0: Bienvenida a 93.3. ¿Dónde más estamos, Rafael?
1: En este momento les digo al tiro 93.3 Rancagua, 105.1 San Fernando, 100.9 Santa Cruz y 97.1 Pichilemu. Ahí tenemos bastante gente en esas comunas que nos siguen, nos apoyan y quieren mucho a nuestra Celeste.
0: Como dijo el Rafa, vamos a tener ahora un contacto con una amiga que nos va a contar de una actividad que van a realizar, que desgraciadamente un hincha celeste tuvo un incendio en su casa negocio, así que nos dan un ratito para poder contactarnos. Y tú venías a contarme un poquito lo del mundial, pues si el mundial, no estamos en el mundial desgraciadamente, solamente estamos con representación arbitral, que no es de las mejores, pero el mundial es parte del fútbol y nos gusta el fútbol. ¿Has visto algo del mundial? ¿Qué te ha parecido lo poco que has visto?
1: He visto partidos bien llamativos de selecciones que uno no se imaginaba que iban a actuar también en esta primera fase del campeonato. Por ejemplo, Japón el otro día jugó empatando a dos con un equipo grande. También estuvo España, que España no pudo hacerle daño a... Cabo Verde. El arquero se mandó un partidazo, tapó todo. Entonces uno está como diciendo y experimentando que porque esas selecciones están evolucionando y la selección chilena no pasa nada. O sea, los jugadores chilenos yo sé que le ponen todo el empeño posible, pero no llegan al límite, al nivel de las otras selecciones. Yo me fijaba en la parte física de estos jugadores, tanto estos jugadores morenos como los nipones, yo creo que Corea del
0: Norte. Los asiáticos en general, los africanos.
1: Claro, todos, bastante físicos para jugar, para correr, para cabecear, corren todo el partido. Entonces yo creo que hay una excusa para decir que Chile no se merecía este Mundial, porque en realidad con la parte física yo creo que no habríamos dado ley.
0: Bueno, dicho eso, Peña, estamos ya conectados con nuestra amiga Catalina. Catalina, ¿cómo estás? Buenas noches, buenas tardes.
2: Buenas noches, muy bien, sí. Gracias a ustedes.
1: Hola, Catalina.
0: No te escucha, creo, Catalina, pero ¿me escuchas a mí, Catalina?
2: Sí, lo escucho. Ya. Lo escucho bien.
0: Qué bueno. Catalina, mira, estábamos contando que desgraciadamente tu familiar, ahí tú nos vas a contar quién es tu familiar, tuvo un incendio en su casa negocio, por llamarlo así, perdió todo y ahora se están haciendo actividades las cuales tú nos vas a contar y ojalá Rancagua entero, la sexta región, quien esté escuchando nos puede apoyar con eso. Así que los micrófonos son tuyos, así que dale nomás.
2: Ya, ok. Buenas noches, primero que todo. Yo soy sobrina de Héctor Inostrosia y Oriana Muñoz, que son los dueños de la casa y el almacén Sencillo. Que él es un hincha de O'Higgins, fiel fanático de O'Higgins. Y bueno, esto se ha hecho bien masivo en cuanto a lo que es información. El día jueves es él perdió su casa, su negocio, perdió todo, se quemó todo, no fue posible salvar nada. Él había quedado de hecho encerrado y gracias a Dios logró salir. Entonces nosotros ante eso coordinamos unas actividades, la cual la primera va a ser ahora el viernes desde las 18 horas, el frente del almacén aquí en el pasaje Manuel Egaña con Victoria acá en la Rene Schneider, y vamos a hacer una anticuchada. Y para el 4 de julio vamos a hacer un bingo que va a ser en el gimnasio de la Rene Schneider, que está frente al CEPAM de la Rene Schneider,
1: del consultorio 5.
0: Del consultorio 5, ¿no?
2: Pedimos con el consultorio 5, correcto. Sí. Es el bingo el 4 de julio y la actividad de la escuchada de ahora el viernes.
0: Ya, mira, entendiendo obviamente lo terrible que es el incendio, pero en tema personal de ¿cómo decirlo que no suene tan feo? ¿No les pasó nada? Más fácil. ¿No les pasó nada a nadie?
2: No, ellos no, gracias a Dios lograron salir. Mi tío quedó con un problema en las vías respiratorias, pero el producto del humo y todo eso. Pero gracias a Dios está bien. Bueno, hoy día de hecho una entrevista en TV en la Red O'Higgins.
0: Ya.
2: Ahí lo lograron entrevistar y también mostraron lo que quedó, lo que nada quedó de la casa.
0: Catalina, yo entiendo que es terrible lo que está pasando, así que le vamos a dar ánimo, vamos. todo el cariño, todo el amor del mundo a la familia. Sabemos que debe ser terrible perder todo, pero la salud sigue intacta, el ánimo me imagino que bajito, pero sigue intacto, así que aquí estamos, obviamente, viernes, ¿a qué hora? Rapidamos, viernes.
2: El viernes 19 a la, de las 18 horas en adelante.
0: ¿Dónde están vendiendo? Porque me imagino que están vendiendo algún tipo de entrada, abono para los bajitos, pero sigue intacto, así que aquí estamos, obviamente, viernes, ¿a qué hora? Rapidamos, viernes.
2: El viernes 19 a la, de las 18 horas en adelante.

0: Cata, ¿cuál es tu apellido?
1: Muñoz.
0: Aparte de ti, Catalina Muñoz, ¿quiénes son los encargados? Porque tú, desgraciadamente, en todas estas situaciones que son terribles, siempre aparece gente inescrupulosa que se aprovecha de esto. Aparte de Catalina Muñoz, ¿con quién más hay que ver el tema?
1: Ya, nosotros estamos coordinando con el Club Deportivo Cox Suárez, que era el club deportivo de acá del pasaje,
0: ¿Ya?
1: que participaba mi tío. Entonces, el Cox Suárez es el que está organizando la anticuchada. Y ahí se han adherido otros vecinos ayudando, pero en la cabecilla somos la directiva del CIDEL Cox Suárez, más familia igual de mi tío.
0: Ya, Catalina, no queda claro. Catalina Muñoz y Cox Suárez son los únicos que entregan información oficial en relación a la anticuchada y todas las actividades que tenga que ver con plata. Vamos a ser bien claros, porque la plata llama a maldito delincuente, así que por favor, todos los que quieran colaborar este día viernes, no hay entradas anticipadas. Usted va y compra su anticucho, lo que sea, el día del evento, ¿no es cierto?
1: Así es, correctamente. Acá se va a ver, por lo mismo no quisimos hacer nada antes, que sea de entrada, nada, porque acá se va a vender directamente la entrada.
0: Maravilloso, maravilloso, Catalina. Insisto, sé que es terrible, pero démosle todo el ánimo y la fuerza para salir adelante en este mal momento, así que cordialmente invitado al viernes, te pedimos por favor que nos siga mandando al Instagram oioi.cl toda la información para ir republicándola también. Nos comprometemos, ojalá aparecer el día viernes por allá, a sacar fotos, a hablar con la gente.
1: Sería maravilloso.
0: Sí, así que no te preocupes, de esta salimos todos. Y disculpa que sea majadero, pero no olviden que el día viernes solamente se venden todo, porque vuelvo a insistir, en estos malos momentos siempre aparece gente con mala intención. Así que, de verdad, muchas gracias. Muchas gracias a ti, no sé si tienes algo más que decir.
1: Gracias a ustedes. No, invitarlos cordialmente que asistan, que nos cooperen, de que nos den apoyo. En lo que más necesitamos es apoyo. Es increíble el amor que la gente ha puesto en esto y se refleja en lo que estamos haciendo. Así que muy agradecida de los hinchas, porque igual harta gente ha llamado. Realmente se ha sentido el apoyo de los hinchas que somos de los Higgins.
0: Mira qué lindo. La moral no se cae, así que nuevamente invitados para este día viernes, vamos a seguir publicando nuestras redes. Nosotros ya no tenemos programa hasta el martes, porque el jueves hay partido, nosotros tenemos programa 2 días a la semana, pero también está la posibilidad de poder llamar aquí a los programas de la radio. Tú sabes que mejor que nadie lo terrible que están viviendo, así que todo el ánimo y gracias por confiar en nosotros.
1: Gracias.
0: Y obviamente seguiremos apoyando, porque esto no termina ni mañana ni el viernes, esto recién comienza.
1: Sí, así es, así que muchas gracias y esperamos acá a todos.
0: Eso.
1: Todos van a ser bienvenidos.
0: Ya, repita, día, hora y dirección de nuevo, para que no se olvide la gente.
2: Y el nombre, porque no me acuerdo.
1: Viernes 19 a las 18 horas, acá en el pasaje Manuel Egaña con Victoria. La población René Schneider.
0: Ya, Catalina, nos queda claro y seguiremos publicando. Así que nuevamente, gracias y harto ánimo a la familia.
1: Ya, muchas gracias, hasta luego, buenas noches.
0: Buenas noches, chao, chao.
2: Buenas noches. Oye, ya escucharon los hinchas, por los que están ahí escuchando la radio. La cooperación es importante, un hincha de O'Higgins. Sí. Estamos por un lado satisfechos en el sentido de que no hubieron desgracias personales, excepto el tío que estuvo un poquito complicado, pero se está recuperando. Y lo material, como sea, aunque se demore, se recupera. Y es de esperar ahora de corazón que todos los hinchas vayan ese día donde dio la dirección Caridad, para que todos participemos y saquemos esta tarea adelante. Y ahora, bueno, vamos a seguir con lo nuestro, Francisco.
0: Eso, vamos a lo nuestro, a lo que los convoca, nos convoca. Primero, hágase al tiro un análisis de lo que fue O'Higgins. No, Coquimbo. Oh, perdón, me diste galleta, me vivo. Coquimbo, O'Higgins. ¿Qué le pasa? ¿Suena muy fuerte?
2: No.
0: Ah, que coloca cara. Acuérdense que estamos en Facebook también.
2: No, la gente
0: está mirando ya.
2: No. Me estoy poniendo feo para que no me miren. ¿No?
0: A eso, ya. El día viernes, perdón, el día sábado a las 12 del día con 30 minutos. Se jugó, yo creo que el partido de la fecha, y el primer tiempo demostró que es un partido de la fecha. ¿Qué le pareció el partido, Rafael?
2: Antes de hablar del partido, yo quisiera dar el WhatsApp, porque no lo hemos dado. Max 5698.
0: No, todo no. Dijo Max es un nombre.
2: Ah, perdón. Voy a echar la cinta para atrás. Me eché para atrás, perdón. Max 5698549-8161. Para que nos escriban, nos den sus consejos, sus críticas, todo lo que quieran, menos garabatos.
0: Eso.
2: Ya, muchachos, Carita de Oso, ¿quiere que dé mi análisis?

0: del partido. Encuentro que fue un partido de mucho roce. Fueron dos equipos que están en las copas, son equipos coperos, que se, yo creo que en la parte táctica se conocen muy bien. O'Higgins fue bien plantado, fue del principio empezó dominando el partido, llegó varias veces al área de Sánchez, del Monito Sánchez.
1: Sí.
0: Pero los dos equipos estaban igual que los boxeadores, estudiaron mucho.
1: ¿Pero en el primer tiempo hiciste tú?
0: Claro, el primer tiempo, o sea, O'Higgins, igual O'Higgins atacó bastante el primer tiempo. Jugadores destacados que yo miré y fue uno de los muchachos de la cantera que me llamó mucho la atención, que fue Morales, luchador, corredor, quitador de pelota y pachorriento, porque en una se agarró con uno de los jugadores de Coquimbo y no, él puso ahí su cara y su pecho y qué sé yo, le echó la niña, como se dice en la jerga futbolística. O sea, en este partido como que no se echó de menos Faunde porque Morales lo hizo muy bien. Nuestro arquero Carabalí, un balazo en el arco, estuvo en su día porque tapó todo. Y no, quizá Rafiore, que salió reventado, tanto correr, jugar, dar pase. Castillo estuvo un poquito flojo, lo encuentro yo, porque en realidad estaba solo arriba, salía a buscar todo, pero es perdonable porque después con un tirón de oreja para Leiva, yo le doy un tirón de oreja porque ese foul fue como medio infantil, no me gustó.
1: ¿Cuál? ¿La expulsión?
0: Claro.
1: ¿Pero no te parece que...?
0: No, si no era como para roja, pero tampoco debería haberlo hecho.
1: Pero no, a ver, discrepo un poquito porque yo siento que lo de Leiva fue, le jugó muy en contra el porte, la estatura del contrincante. Porque yo veo la imagen, o sea, yo voy a defender obviamente, claro.
0: Era como un cabro grande pegando a los cabros chicos.
1: Claro, como que iba corriendo y movió los brazos, el típico movimiento que hacen los jugadores, y le pegó en la cara, eso no es indiscutible, pero sí, yo creo que es amarilla.
0: Pero además el jugador de Coquín, me acuerdo que hizo un teatro, pero era un actor, pero
1: ese jugador es uno de los más, no es cuestionado, porque no es la palabra cuestionado, pero sí es muy conocido por ser muy teatrero, Peña.
0: Sí,
1: y eso le puede jugar en contra, pero en esta ocasión pasó algo también, Peña, disculpa que interrumpa tu análisis, pero acuérdate que llamaron al VAR, el VAR llamó al árbitro para explicarle, y él debió haber dicho, ¿sabes que en realidad fue falta? Sí. ¿Con intención? Yo creo que no, porque no lo mira.
0: Pero
1: no
0: lo
1: fue,
0: miraron como agresión.
1: Claro, y debió haber sido María. En estos momentos se está analizando el... Hay como es la palabra, en el Tribunal de Disciplina, lo de Leiva. Yeah. Ojalá cuando terminemos tengamos algún tipo de información sobre eso, si no vamos a estar comunicando.
0: Ojalá que no sea tan grave, porque acuérdate que al arquero de la Católica, si no me equivoco, le tiran no sé cuántas fechas. Si no me equivoco.
1: Sí. Peñera, no me retires, me dejáis inmediatamente mandar saludos a los
0: sí,
1: amigos.
0: Sí, no, si los hinchas acá están primero, dale nomás.
1: ¡Uy, sí, tan lindo!
0: Llegué muy tierno hoy día.
1: Sí, qué bonito el hombre. Hola muchachos, gracias por apoyar a la familia Catalina, Andrea. Oiga, estamos para eso, aparte. Más encima, apoyamos a todos.
0: Y vamos a tratar de ir el viernes para conversar con ella.
1: Para emborracharnos.
0: Sí.
1: Cecilia Marmolejo, Pardo, saludos muchachos. ¿Cómo que muchachos?
0: ¿Quién es ella?
1: Yo soy tu hombre, oye, tu hombre.
0: Ah, tu hombre, Majugada.
1: Oye, Majugada. Juan Tapia, ¿te acordás de Juanito Tapia que nos saluda siempre en el estadio?
0: Sí, pues. Un abrazo para él.
1: Buen programa, saludos. El jueves vamos por los 3 puntos.
0: Oye, buena.
1: Ay. Me gustó ese partido, menos el arbitraje, dice la Andreita, el de Coquimbo. Sí,
0: o sea, el árbitro igual se cargó a la mata para Coquimbo.
1: Sí, yo creo que sí. José Badía dice, debería haber sido un partidazo, pero jodieron el partido como siempre. Árbitros mediocres. No era expulsión. Sí, comparto totalmente. Saluda Freddy Navarro, me suena ese apellido y ese nombre.
0: ¿Freddy Navarro? ¿Quién es Freddy Navarro?
1: Ya, Peñita, continúa.
0: Ya, pues entonces, sigo mi historia. Ya. Me gustó el partido porque en realidad O'Higgins se plantó bien. Estábamos, no arrasando, pero jugando en los puestos que corresponden. Los muchachos lo hicieron muy bien. Carabalí, como te decía recién, se mandó el partido que tapó todo lo que iba. Sarrafiore. El que encontré bajo también fue a González. Yo creo que está un poco reventado González, tanto correr. Porque en realidad no lo encontré con el ánimo que uno lo ve siempre.
1: Yo creo que hay dos cosas. Una, lo que dices tú, como ya lo conocen, recibe patadas muy buenas cuando empieza el partido. Y lo otro, también está reventado.
0: Sí,
1: es verdad que le dieron un descanso, pero no creo que sea un mal nivel, pero sí se llevó el peso de la delantera ya en el segundo tiempo, pero en general yo encuentro que anda bien.
0: Robledo también jugó. No, en realidad el equipo completo jugó bien. Sí, lo que pasa es que nos faltaron los goles. Nos faltó uno que se hizo expulsar. Lamentablemente, Leiva, te estoy tirando la oreja para que no lo vuelva a hacer, porque usted...
2: La gente no piensa lo mismo.
0: Usted no, es que es un crack, pero esas jugadas no las puede hacer él. Si él es un profesional, un hombre que sabe jugar en la cancha, se metió con un cabro chico y lo expulsaron. Y lamentablemente bajó el rendimiento, porque después, pasando al segundo tiempo, claro, tuvimos ocasiones, pero muy pocas. Pero Higgins, como te digo, puso hasta el búho atrás en el arco y se defendió. Y lamentablemente después se comete un penal a último minuto que yo dije... hasta aquí nomás llegamos, aquí los bajamos. Y resulta que el jugador de Coquimbo estaba tan emocionado con el penal que pensó que lo iba a hacer, lo tiró, pero un taponazo seco al medio, pero se le fue elevado. Le pegó muy abajo, encuentro yo.
2: Sí, ahí
0: y mató un gorrión, una paloma, no sé qué mató al cielo, pero gracias a Dios no lo hizo. Lamentable por él. Lamentablemente por él, porque el loco, no sé si te diste cuenta, cuando en el mismo partido se puso la camiseta en la cabeza. Y,
2: creo que yo no, pero se entiende.
0: Claro, se entiende.
2: Oye, Peña, saludamos a nuestros contertulios, el Pepe Navarro, al Rodrigo Navarro, al Eric Navarro, puro Navarro en esta casa. Están con trabajo, así que escuchando.
0: Contrabando, te entendí
2: yo. Contrabando también. Mira, en el tema del penal, yo también te voy a dar mi análisis, pero te voy a contar cómo jugó Higgins. Jugó con Omar Carabalí en el arco. A ver, cuénteme, dígame, ¿qué pasó?
0: No, es que acá sale un WhatsApp, pero no sé si yo lo digo mal a lo mejor, porque mira. Ese era el que
2: corresponde. Ya, es. Sí, tiene toda la razón. Siga con ese, ¿no? Aprovechalo, ya que.
0: Ya. Qué bueno. Más 56 950 29 15 92. Ese es el verdadero WhatsApp. Yo me equivoqué, discúlpenlo a los
2: oyentes. No, no, alcanzaste a decir, así que.
0: Sí, sí, lo dije, pero. Yo lo noté raro, pero me equivoqué.
2: Entonces, más 56 950 29 15 92. Dijimos Omar Carabalí en el arco, la línea 4 fue con Pavés por la izquierda, Brizuela primer central por la izquierda, Robledo capitán central por la derecha, Cristian Morales, jugadorazo, ¿no? O sea,
0: Ogás salió mejor jugador del partido.
2: Felipe Ogás, es que también gran jugador, Serrafiore, físicamente una máquina y no nada que decir, Panchito González que también siento, le están pegando mucho, le están tomando la mano, pero sigue siendo importante. Juan Leiva, como dices tú, desgraciadamente se sale expulsado. Tienes a Joaquín Tapia, que también siento que anduvo bien.
0: Sí, lamentablemente le pusieron amarilla porque cometió un foul que tampoco debería haberlo hecho, pero bueno, son cosas del fútbol y se ganó una amarilla.
2: Ahí te la doy. Esa amarilla siento que fue innecesaria.
0: Claro, porque se tiró por detrás y le hizo como una barrida y sin pelota.
2: Y aclárame, fue casi... a unos 10 metros del punto de córner de ellos, ¿no es cierto? De Coquimbo.
0: Claro, pero en mi opinión personal, hablando de Tapia, me está gustando cómo está jugando, rápido, encarador, y como que la otra vez le tiramos la orejita y está entendiendo, ¿entendió? Es joven, tiene fuerza.
2: Es su momento.
0: Sí, sí, y tiene que aprovecharlo.
2: Y Castillo Arnaldo fue el delantero. Yo voy a dar mi análisis en relación al primer tiempo. Se nota, pero mucho, mucho, muy claro que Coquimbo con O'Higgins son los equipos más importantes. Le gusta que le guste hoy de fútbol chileno. No va a salir y que sea, pero coloco los punteros, O'Higgins está de eso. No, sí, es cierto, eso no es mentira.
0: Pero en cuanto a calidad de fútbol, esos dos equipos están los mejores.
2: No lo digo porque me guste O'Higgins, no me gusta, no lo digo. Hay muchas cosas que claro, uno habla porque los poros votan por puro color celeste.
0: Y sabe que nosotros podemos decirlo porque yo tengo amigos hinchas que son de otros equipos y me dicen, oye, O'Higgins está jugando estupendo, o sea, la calidad de los pases, todos los goles, está muy bien O'Higgins. Entonces uno se siente orgulloso.
2: Y eso se nota también en Católica. ¿Y qué está pasando con Católica? Coquimbo y O'Higgins estamos en torneo internacional. Nos está yendo muy bien en la Copa de la Liga. Nos está yendo bien en el torneo nacional. ¿Por qué digo que no está yendo bien? De ahí te voy a dar la tabla. Porque es verdad que estamos décimos, pero estamos a nada de meterte arriba. Nada.
0: Ahora, supongamos que le ganemos la Universidad de Chile. Quedamos como...
2: tercero, más o menos.
0: Tercero, cuarto, una cosa así.
2: ¿Vamos con la tabla, te parece?
0: ¿No? Ya, pongámosle, ¿no?
2: Ya. Vamos con la tabla inmediatamente para que salgamos de esa duda. Aquí estamos... ahí está. Estadísticas. Vamos con la tabla. Primero, ya lo dijimos, Colo-Colo. Con 36 puntos, está muy escapado y está bien, pues está bien que se escape. ¿Por qué lo digo que está bien? Porque no está jugando nada, supuestamente tiene buenos jugadores, o sea, debería estar medio arriba, sí. Segundo, Católica con 26 puntos, que está en torneo internacional. Tercero, Coquimbo, con 24, que no sea un empate, hubiese ganado, estaría dos puntitos más arriba, estaría con Católica. Cuarto, Palestino,
1: con 24 puntos también. Aquí corre la diferencia de goles, que es muy importante. Coquimbo tiene más 4, Palestino más 2, Rafa. Por eso está primero Coquimbo. Quinto, Huachipato con 23 puntos. Sexto, Everton, que partió muy mal. Y ya está.
0: ¿Esta semana perdió, sí, vos?
1: Creo que sí.
0: Sí, perdió.
1: Dije Everton sexto con 22 puntos y ahí se cierra ahora. Acuérdate que ahora solamente son 6 los que clasifican a torneos internacionales, porque el séptimo cupo que se daba el año pasado ahora se entrega al campeón de la Copa de la Liga, que es donde también O'Higgins ya pasó a la semifinal. Luego de esto, Rafael Elías, séptimo, Ñublense con 22, octavo, Deportes Limache, que ha caído en un hoyo.
0: Limache empezó como caballo de carrera y está terminando como burrito porque ha bajado el rendimiento. Es que es un equipo corto, no tiene mucho cambio, y entonces los jugadores se revientan y no rinden lo mismo.
1: Octavo, como dijimos, Deportes Limache con 21, noveno, nuestro rival de este día jueves, que somos los únicos que nos falta por jugar para cerrar ya por completo la Copa Liga Mercado Libre. La U tiene 21 puntos, muy pero muy cuestionado por lo que significa el tema económico. Las inversiones de estos equipos son gigantes y por eso se está cuestionando.
0: Imagínate, el otro día ganando 0, le empataron 2 y casi pierden el partido.
1: Casi pierde, justamente. Décimo, 10, nosotros. Eso es lo que te digo yo, por Rafa. Suena 10.
0: Claro, estamos abajo.
1: Tenemos 20.
0: Estamos colgando, pero queda toda la mitad de la...
1: Ya, ¿y qué dijo usted? Nosotros tenemos 20. Si ganamos, nos metemos al tiro quinto. Claro. Al tiro. ¿Cachai? O sea, sube 5 puntos.
0: O sea, todo ahora depende del equipo nomás.
1: Ahora, si empatamos, por la diferencia de goles que tenemos, que es bien amplia, que tenemos, estaríamos séptimo. O sea, está todo ahí. Está todo ahí. O sea, no es para desesperarse. Estamos compitiendo bien y eso es importante. Luego sigue el Audax Conce en el puesto 11º con 19
0: puntos. Ganó el otro día,
1: ¿eh? Sí.
0: Estaban contentos.
1: 12º, La Serena con 18, que también venía en un hoyo y fue saliendo, tiene 18 puntos. 13º, Audax con 16. 14º, Concepción, que ya salió de la zona de descenso directo. Claro. Imagínate, ya salió de la zona directa.
0: Hoy lleva harta gente, harto público.
1: Sí, ¿no? Sí, sí.
0: Oh, se tienen hartos seguidores.
1: Luego Cobresal, 15º con 13, que estaría descendiendo automáticamente. Y último, Chubita, como decían en el barrio, 16. Unión La Calera con 12 puntos. Que mira, voy a hacer un ejercicio súper sencillo. Calera gana 2 partidos, hace 18 puntos y se puede meter al tiro arriba. Por eso te digo, está todo demasiado apretado. Porque somos una liga de muy pocos equipos, ¿cachai? Por eso hay que tomárselo con calma. No quiero que O'Higgins pierda el jueves, por supuesto que no. Pero el empate y el triunfo nos ayuda, pero incluso perdiendo no pasa nada. Así que para que la gente esté tranquila, tenemos muchos partidos. El día domingo ya tenemos partido de Copa Chile.
0: Correcto.
1: O sea, hay mucho fútbol y eso obviamente va a ayudar también para la...
0: Pero todavía no se saben los rivales, ¿no? ¿Todavía?
1: Sí, te voy a dar... Sí, ya. El domingo jugamos con Unión. Mira,
0: ¿Unión
1: déjame...
0: española?
1: Sí, señor.
0: ¿Los que están en segunda?
1: Ah. Ya, no sé, y Mulesco. Oye...
0: Sí, no, es una broma, sí. Es un equipo bueno, pero bueno. Va a costar mucho subir a Unión porque hay equipos bastante peleadores en esa...
1: Mira, la Andreita, yo justo voy a hablar de este tema, nos dice... Bien cara la entrada para el jueves. El jueves, hasta hoy día a las 2 de la tarde, yo revisé, aparecían a 15.000 pesos la entrada, pero no estaban liberadas para O'Higgins. Vamos a buscar si aquí ya están liberadas, pero el precio sería ese, si no me equivoco, Andreita, para que me corrija, serían 15 lucas. Como dices tú, Rafa, ya O'Higgins el día jueves cierra no solo su participación en la primera rueda de esta Copa de la Liga, perdón, me equivoqué, de la Liga de Primera Mercado Libre, sino que ahí se cierra completo. Estos son los únicos equipos que faltan por jugar. ¿Qué sensación tienes para el día jueves?
0: ¿A qué horas? En primer lugar, ¿a
1: 20
0: qué
1: horas?
0: 20 horas, Santiago Nacional.
1: Sí.
0: Yo escuché que, no sé si estoy equivocado, escuché en las redes sociales y escuché en alguna radio por ahí que los hinchas querían boicotear ese partido.
1: También vamos a tocar ese tema. Ya, hablemos al tiro ese tema.
0: Ya, entonces es como preocupante, pero no para el equipo O'Higgins.
1: Deje claro,
0: para la
1: Universidad de Chile. Claro que los hinchas de la Universidad de Chile quieren boicotear
0: el partido. Ellos quieren boicotear, no ir al estadio, hacer cosas.
1: No, ese no es el problema. El problema es que lo quieren boicotear tirando fuegos artificiales. Ah, lo que hicieron la otra vez que se.
0: Pero ahí perjudican más al equipo, ¿no?
1: El problema es que hay un grupo que está fuera de supuestamente los de abajo, que están tratando de recuperar la barra. Y ahí empiezan las peleas internas por querer hacerse dueño.
0: Yo creo que ahí empezaron. Corre dinero, por eso pelean tanto. O sea, porque si fuera por simpatizantes o hinchas de verdad, yo creo que no habrían estos problemas. Pero como hay, yo creo que dinero de por medio, me hago responsable de lo que digo.
1: ¿Cómo se llama usted? ¿Cómo se llama usted?
0: José Navarro.
1: Erick Navarro.
0: Ya, Erick Navarro se hace responsable. No, pero sería como ridículo estar haciendo escándalo cuando es deporte en el fondo, sí. Como tanto, o sea, somos hinchas, pero no va a llegar a eso, o sea, no los pongamos tan canallas.
1: Perdón,
0: espérate, con respecto al partido de Coquimbo, se me olvidó preguntarte, ¿qué te pareció la cantidad de minutos que jugó Maureira? Se llama el delantero grandote gigante que tenemos en O'Higgins, el que entró.
1: Ah, Moreira.
0: Moreira. Está falto de fútbol, sí. Está falto de fútbol.
1: Yo creo que ahí quiero que los mismos amigos de WhatsApp o Instagram me ayuden, o Facebook. Si no me equivoco, este es el primer partido que juega. No estoy seguro.
0: Que juega, sí, parece que es el primero.
1: Sí, ha estado bien lesionado, pero.
0: Se ve bien físicamente, pero está falto de fútbol. Le falta más soltura.
1: Pero súper importante que le empiece a dar minutos.
0: Sí, bo. Ahora él es importante en el medio, igual que Castillo, cuando le den los centros de distintas puntas, por derecha o por izquierda, el cabezazo. Tiene que aprovechar su estatura. Yo encontré que está bien físicamente, pero le está falto fútbol. Le falta más potencia.
1: Parte médico, este último parte médico indicaba que Thiago Vecino está con sinovitis, tobillo derecho, y Brian Ravelo con lesión muscular.
0: ¿Te acuerdas que? No me acuerdo en qué partido le pasó algo en el tobillo y de ahí quedó resentido y sí. no ha vuelto. Pero se echó de menos porque.
1: Era el partido, porque estábamos con uno menos y este uruguayo.
0: Ahí podría haber jugado.
1: Sí, se agarró a combo con los.
0: Podría haber jugado Castillo y los 2-9.
1: Sí, lo que pasa es algo que como se expulsaron uno, sí o sí se obligó a jugar un 4-4-1. Claro. Pero él lo dejaba metido arriba, es peleador, tiene fuerza. Castillo también la tiene. Pero siento que había que refrescarlo con algo. Moreira, obviamente, no voy a pedirle mucho porque tiene pocos minutos, claro, está falta de fútbol.
0: Está empezando.
1: Por mucho que se esté preparando físicamente, también le cuesta, pero.
0: Del que no ha sabido bastante es de Calderón. No, no sé qué onda con Calderón.
1: Calderón ya salió de la lesión. Ya, mira, aquí me están entregando.
0: ¿Información?
1: Ahora sí. 15 lucas hasta la entrada.
0: 15 lucas.
1: Sí.
0: ¿Galera? ¿O general?
1: No, vendría siendo Tribuna Lateral Sur.
0: Ya. Yeah.
1: Tribuna Lateral Sur, 15 lucas, sí. Es lo que comentaba yo, la diferencia que no estaban liberadas. Gracias. ¿Quién? La Andreita mandó la información. Gracias, Andreita.
0: La Andreita podría estar un día con nosotros aquí compartiendo. No,
1: está ingrata.
0: Pero igual le mandamos un abrazo grande.
1: Salud a Alexis Valenzuela, nuestro amigo que siempre está con nosotros también. Rafa, es súper. Aquí habla a modo, pero muy personal. Es difícil, independiente de que estemos patados, que hay partidos que de verdad nos cuesta, como con Boston River, pero estamos en un año, yo creo que maravilloso. No, no digo para conformarse, pero da gusto hablar de O'Higgins, da gusto ver a O'Higgins.
0: Da gusto porque, mira, ayer salió el mejor arquero Carabalí en un programa de televisión.
1: Esa fue la entrega de los premios TNT Sport de la primera rueda.
0: Y salió González.
1: Faunde
0: también salió, pero no salió otro
1: muchacho
0: de Palestino.
1: Pero está en la terna.
0: Está ahí, ¿cachai?
1: Entonces, ese es menos a Leiva y Sarrafiore.
0: Claro, pero uno se siente orgulloso del equipo porque están dando que hablar. Y no de mala forma, de buena manera. Por eso uno está contento.
1: Ya no, tú estás contento. Vamos a una pausa, ¿te parece?
0: Vámonos.
1: Ya vamos a una pausa, muchachos. Nos escuchamos en unos minutitos. No se vaya de la sintonía porque tenemos una información también de una posible llegada de un jugador a O'Higgins. Así que
0: hay un poquito de humo, pero puede ser verdad.
1: Sí, así que espérennos, volvemos. Ajá, se nos murió el viejo. Nos vemos en unos minutitos.
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0: Ya, muchachos, hemos vuelto. Estamos medio violentos para hablar hoy día. Estamos hablando de nuestro equipo que está jugando bastante bien. Hemos tenido algunas caídas, algunos puntos que son clave, los hemos perdido acá en casa.
1: Pero los vamos a recuperar, estoy seguro.
0: Y hay que tenerle fe a los jugadores que también están cansados, reventados, pero han dado todo lo que han podido con el equipo. Y sobre todo yo quiero darle un agradecimiento muy grande, un abrazo a la gente que acompaña a los Higgins a todas partes. Por ejemplo, este día de Coquimbo, tienen que haber por lo menos unas 60, 60 80 personas, pero ellos contentos ahí haciéndole barra a nuestro equipo. Entonces para ellos un buen abrazo apretadito como oso, porque el sacrificio que se pega es demasiado, pero siendo hincha no se siente.
1: Rafa, haciendo una mixtura de lo que... tanto fútbol que tenemos ahora. Se viene un partido muy importante, no sé si importante, pero llama mucho la atención porque ahora va a jugar el actual campeón del mundo por la Copa del Mundo. ¿Quién juega ahora?
0: Ahí va el androide, ¿cómo se llama él?
1: El se me olvidó el nombre. Haaland.
0: No, oye, eso es lo que digo yo. Por ejemplo, este muchacho Haaland, si tú ves el fútbol, tiene fuerza para jugar, habilidad, goles, cabezazo. Lo que no tiene el jugador chileno promedio, medio, así como Pino, el de Cobresal, que es un gigante.
1: ¿Pero es argentino Pino o no?
0: No sé si es, pero me refiero yo a la parte física, la parte de altura, ya. Que no tiene los movimientos como el europeo, son más lentos los sudamericanos.
1: Sí, Haaland igual es rápido, es técnico, es una máquina.
0: Una potencia, pero... Igual que yo ayer miraba el equipo de Uruguay, a pesar de que ya no están jugando, parece Luisito, ¿cuánto es? Luis Suárez, que ese gallo hacía goles, pero hasta por sospecha. Acá los muchachos no los encontré muy encaradores. El Bielsa estaba súper enojado, o sea.
1: Es que no.
0: El Tata Bielsa estaba, pero indignado porque de repente no le salía la jugada. Bueno, son cosas del fútbol y hay que respetarlas. Pero la parte física que te digo yo, viendo a los jugadores europeos como juegan en sus selecciones, a los de África, todos son extraordinarios en cuanto a la parte física, lo que le falta al fútbol chileno en este caso.
1: 21:09 de la noche, Argentina-Argelia, fase de grupo J, el actual campeón del mundo, como lo dije recién, se enfrenta, ya llegaba miedo decir equipo fácil. Porque...
0: No, o sea, a ninguno se le puede llamar fácil.
1: Claro, porque imagínate, han existido sorpresas bastante llamativas. La de España es una cuestión con España, Cabo Verde.
0: Oye, yo miraba a este muchacho español, al Yamal.
1: ¿Ya?
0: Había una entrevista de él y él decía, ¿quién es Messi? ¿Quién es Cristiano Ronaldo?
1: Ah, sí.
0: Yo les voy a enseñar a jugar. Habló muchas tonteras y ese día en el partido yo encontré que no hizo nada. Nada, o sea, él podría haber sobresalido como una estrella, nada, pero nada. Entonces, de repente, cuando la persona habla mucho, se le da vuelta la tortilla.
1: Hoy día a las 3 de la tarde jugó Francia, que yo creo que son uno de los principales. Yo creo que son uno de los principales de la corona. Francia le ganó a Senegal. Senegal, que la gran mayoría de sus jugadores juegan en Francia, justamente, claro. Otros juegan en Inglaterra, un muy buen equipo, un entretenido partido. Para mí, Francia va a pelear el Mundial nuevamente. A mí me gusta mucho Argentina, siempre me ha gustado Argentina.
0: O sea, por apoyarlo en la parte sudamericana, claro, pero...
1: Sí, para mí, ojalá la gente no le gusta mucho.
0: A mí me gustaría que saliera campeón Portugal con Cristiano Ronaldo.
1: Cristiano, también tiene buen equipo Portugal.
0: Pero ¿sabes lo que pasa? Que Cristiano Ronaldo es como superior, excelente jugador, ha ganado cuantos trofeos, cuestiones, pero el equipo como que no lo acompaña. Es como el jugador que sobresale, pero los demás son ahí del montón, ¿no?
1: Pero ahora tenéis jugadores más importantes, tenéis jugadores buenos. Ahora sí tenéis jugadores buenos en medio,
0: claro,
1: por la delantera.
0: Eso yo creo que van a hacer algo.
1: Sí, pues. La U de Cabo no convence y empató ante la U La Calera. Unión La Calera lo
0: casi pierde.
1: Sí, casi pierde. Así que esperemos que sea buen partido este día jueves. No nos vamos a adelantar tanto, pero igual vamos a dar la fecha de la Copa Chile. Pero lo que se viene este jueves es muy importante. Más que para O'Higgins, vuelvo a insistir, para la U. Por eso yo creo que la presión la tiene la U. No solo por ser local, sino que la tiene la U. O'Higgins es un equipo que te aprieta mucho. Y hay otro tema, por Peña. La U juega, está muy mal físicamente y eso sí que ha sido sorprendente.
0: Mira, yo estaba conversando con un hincha el otro día y le decía yo que si O'Higgins va a jugar como le jugó a Coquimbo, porque en realidad igual fue un partidazo, sí. Lamentablemente por la expulsión bajó el rendimiento, pero se mantuvo a nivel, bien plantados los jugadores, y igual llegaron al arco contrario. Y si le juegan así a la Universidad de Chile, yo creo que algo puede hacer. Podemos quedarlo con los tres puntos, aunque vamos de visita, porque siempre le hacemos buenos partidos a la Universidad de Chile.
1: Sí, mira, hemos tenido, como dices tú, unos partidos, pero también hemos tenido partidos para el olvido. Ahora lo importante, sigo insistiendo, hay que jugar con la presión que tiene ellos en el cuerpo. No nos olvidemos que la U no es la U de los 90, donde podían tener 8.000, o sea, 100.000 hincha encima y juegan como que nada pasaba. Esta Universidad de Chile es más joven, le cuesta. Ese penal que.
0: Oh, el penal fome.
1: Bueno, contemos que la gente no está viendo. Estamos viendo ahora en 24 horas, están mostrando el penal que le cobran a la U. ¿Y qué pasa con el jugador?
0: El Sasha Sae, oye, es impresionante la edad que tiene todo y sigue haciendo goles.
1: 41 años, pero el defensa de la U sale con la mano en la cara, le pone un combo a la pelota, una cuestión
0: para
1: que
0: mí
1: no
0: se asustó
1: cree.
0: Porque la pelota le tenía en la cara y trató de sacarla, sí, no sé, pero penal, pero eso bueno. No se hace en el fútbol, menos dentro de la
1: a mí lo mismo lo que pasa con la U, el tema es que a mí me asusta, esto no se dice, pero me asusta que tanto ha sido la presión de la U cuando pasaba con Colo Colo, que era tanto lo que hablaba que al final terminan ayudando al árbitro. Espero que en esta oportunidad no pase. O'Higgins con la U tienen que jugar un partido sin cobro raro, tiene que ser un partido donde ojalá O'Higgins sea superior. Físicamente O'Higgins le puede ser importante el tema físico del primer tiempo, que O'Higgins es muy físico, y más encima ese tema físico pues se entrelaza con el tema táctico, que también juegan bastante bien.
0: Y te ahoga al contrario, porque empieza a presionar de mitad de cancha hacia arriba y no te deja jugar tranquilo, entonces los equipos contrarios se llevan mal, o sea, no alcanzan a hacer la jugada que deben hacer. Ahora yo estaba pensando en lo que habló el otro día nuestro entrenador, don
1: Luca Bobaglio. Mañana hay conferencia, ¿vaya a ir?
0: Sí. ¿Cuándo?
1: Mañana.
0: No puedo, tengo un trabajo.
1: ¿Pero para qué trabajar, hombre? ¿Cuándo trabajar a tu nieto?
0: Tengo que alimentar 7 cabros, entonces tengo que darle. No, yo escuchaba al entrenador y le hablaron un poco de la selección. De la selección chilena, le hablaron. Y él comentó algo de su hijita que estaba como enfermita, que lo que quería que su hija caminara.
1: Sí.
0: Como que llegó al corazón esa parte y... Mira, voy a interrumpir nuevamente ahí. Católica, lo felicito que le haya ganado ese equipo que le tengo mala.
1: ¿No te gusta lo de José?
0: No. Los quitaron un campeonato y después.
1: Eso fue culpa de O'Higgins, hombre.
0: No, sí. Sí, yo sé que de O'Higgins, pero.
1: Lo mejor de ese día, sí, pero no todo fue malo ese día que perdimos. El asado que hiciste fue maravilloso.
0: El más amargo.
1: Casi nos agarramos a más, puta que estábamos tristes.
0: Ya, pues estaba hablando del tema de nuestro entrenador Lucas Bobaglio, que, bueno, tiene buenos sentimientos el DT, así que todo el apoyo para él, un abrazo grande y gracias a él estamos donde estamos, en Copa Internacional y batallando acá en nuestro campeonato.
1: Totalmente, en honor al tiempo, porque ya se acercan las 21 horas. Vamos con la programación de la Copa
0: Chile.
1: Copa Chile Coca-Cola Cero sin azúcar, así se llama.
0: Ah, yo la puedo ver entonces, soy diabético entonces.
1: Uy, que andáis chistoso hoy día. Te echábamos de menos, Peña, no sé por qué nos dejáis votar.
0: No, enfermo, no podía hablar.
1: No, estuviste enfermo y el sábado estuviste tan enfermo que ¿qué hiciste?
0: Me tomé uno... unas bebidas.
1: 19 de junio, viernes, 19 horas, Audax recibe a Deportes Santa Cruz en el Estadio Bicentenario de la Florida. San Marcos de Arica recibe a Deportes Limache en el Carlos Ditbon, el mismo 19 a las 20 horas.
0: Se van a formar buenos partidos, ¿no?
1: Sí, ahí hay que ver en qué plataforma van a usar todas las plataformas para poder ver los partidos. Dijimos 19 de junio que se juegan dos partidos, luego el 20 de junio a las 12:30, como ya estamos en temporada entrando en invierno, se pueden jugar los partidos a las 12:30 en ciudad, porque en la playa, cuando es verano, solamente en la playa se puede jugar a esa hora. Palestino recibe a Magallanes. Magallanes, ¿qué suena? Ah.
0: Mira, mi compadre. Ayer estuve en la casa. <Se varía.
1: risa> Estadio Municipal de la Cisterna, Palestino Magallanes, 12:30 del día. 20, el mismo día 20 de junio, a la misma hora, Coquimbo recibe a Deportes Iquique en el Municipal Francisco Sánchez. Rumoroso. 20 de junio, 15 horas, Deportes Copiapó recibe a Universidad Católica. Todo eso el mismo día 20. Nuevamente, día 20 de junio, a la misma hora, 15 horas, 3 de la tarde, Cobreloa recibe a Cobresal. Vamos a tener tanto fútbol a la misma hora que...
0: Ese es un clásico.
1: Cobreloa con Cobresal. Sí, bueno. ¿Se acuerda usted de Cobrandino, no?
0: ¿Cobrandino?
1: Sí. También era parte de los equipos mineros. Ese mismo 20 de junio, que es el sábado, 5:30 de la tarde, Deportes Recoleta en el Estadio Santa Laura recibe a Colo Colo. Este es nuestro grupo.
0: Correcto.
1: 20 de junio, el mismo día, pero a las 6 de la tarde, Rangers de Talca, que está muy complicado en su liga, recibe a la Universidad de Concepción en el estadio Iván Azócar Bernales.
0: El último partido, perdón, jugó Rangers con Santa Cruz y Santa Cruz le ganó de visita 1-0. La gente se quería morir, los hinchas. Y yo lo entiendo, porque uno como hincha, cuando su equipo está mal, la sufre.
1: Totalmente. 20 de junio, el mismo día y a la misma hora, 18 horas, 6 de la tarde, Everton recibe a San Luis en el Sausalito. Ahora todo para el día domingo. Día domingo, 12:30 del día, Huachipato recibe a Deportes Puerto Montt, que venía pero como avión en la primera B y ahora ha ido perdiendo un poquito de...
0: Puerto Montt lo estaba entrenando Sangüesa, ¿cierto?
1: Creo que sí.
0: Porque el otro día lo criticaban mucho, que era ratón, que sí. Jugaba, no sé, pues, ha pegado al arco. Y
1: a mí se me olvidó el nombre del entrenador que tuvieron, que se fue porque su familia no se adaptó nunca. Se me olvidó el nombre. No me cae muy
0: y ese bien. Lo tenía bien al equipo.
1: Sí. El mismo día 21, domingo, también a las 12:30, Deportes Antofagasta recibe a Deportes La Serena en el Estadio Municipal de Mejillones. ¿Sabes por qué van a jugar en ese estadio? Porque en el Teatro Antofagasta cobra muy caro.
0: Ah.
1: Y estos partidos, ellos les da la sensación que no les va a llevar la cantidad de gente como para costear los gastos del partido.
0: Claro.
1: 21 de junio, mismo día domingo, 15 horas o 3 de la tarde, Deportes Temuco recibe a Deportes Concepción, que viene en una pequeña alza importante, está saliendo del fondo.
0: Están reaccionando, claro.
1: Sí, así que...
0: Nano Díaz tuvo un problema con uno de los jugadores. Y,
1: sí.
0: Bueno, fue lamentable porque yo creo que
1: tenga un respeto. A mí no me gusta nada día, pero tenga un respeto.
0: No, hay que tener...
1: Esto es pega.
0: Sí, y el entrenador manda. O sea, él es el jefe, el que dice: tú juegas, tú no juegas, estás jugando mal, te saco.
1: Sí.
0: Pero para que el compadre este le haya echado la anidad como se la echó, no
1: falta respeto. Yo lo castigaría.
0: Claro, un par de fechas para que aprenda.
1: Este mismo domingo, 21 de junio, a las 3 de la tarde, igual que Temuco, Unión La Calera recibe a Unión San Felipe, Estadio Nicolás Chaguán. Todo, acuérdense que esto todo el día domingo 21, a las 4 de la tarde Curicó recibe a Ñublense, luego a las 5:30 de la tarde Universidad de Chile recibe a Santiago Wanderers en el estadio
0: bueno,
1: ¿eh? Sí, Nacional Julio Martínez Pradanos, no me acuerdo cómo era el...
0: Julio Martínez Pradanos parece que...
1: Y cierra todo en la Copa Chile con el 21 de junio, el domingo, muy tarde, pero nuestro querido y amado O'Higgins, Unión Española, Estadio Codelco.
0: ¿Domingo? ¿Día domingo?
1: Teniente,
0: hora?
1: 20 horas.
0: Oh. Pero vamos a tratar de estar ahí.
1: Sí. Esa toda la fecha de la Copa Chile. O'Higgins pertenece al grupo E, donde está Deportes Recoleta, puntero, con 3 puntos, ¿no es cierto?
0: ¿Ya?
1: Sí. Unión Española también tiene 3 puntos. Déjame aclarar algo acá. Esta es la página oficial. Ah, ahí estamos. Se han jugado 2 partidos, que Deportes Recoleta con la Unión jugaron ida y vuelta y cada uno ganó sus partidos. Por eso tienen 3 puntos cada uno.
0: ¿Pero eso es por la Copa Chile?
1: Por la Copa Chile, sí. Los de la primera vez jugaron. Mira, te doy la tabla, ¿te parece?
0: Ya, dale.
1: Ya, vamos con el grupo A. Deportes Iquique, San Marcos, Arica, Coquimbo y Deportes Lima. Los de primera no han jugado, pero sí jugaron los de la primera vez. Iquique tiene 4 puntos y San Marcos 1. O sea, empataron 1 y ganó el otro Iquique. En el grupo B, Deportes Copiapó 4, San Luis 1. Y lo de primera, obviamente, 0 puntos. En el grupo C, Deportes Antofagasta 4 y Cobreloa 1. Lo mismo, Santiago Wander 3, Unión San Felipe 3. Ya un partido cada uno ganado. Recoleta con la Unión también 3 puntos. Curicó 3, Rangers de Talca 3 también. Grupo G, Santa Cruz 6. Cacha, ganado los 2 partidos Santa Cruz. Grupo H, Temuco 4 y Deportes Puerto Montt 1. Peñita, no está... Ay, ¿qué pasó ahí, Peñita? Condenan a 8 años de cárcel a futbolista español.
2: Medios españoles, está, no, donde además se establece que el jugador deberá permanecer alejado
0: por agresión sexual.
2: De la víctima
0: 8 años,
2: mínimo 500 metros durante una década.
0: Sí, por...
2: Además de una indemnización de
0: está complicada la cosa esa de...
2: Lesiones,
0: como debería haber sido siempre. De nadie tiene derecho de abusar sexualmente de nadie, así que
1: 8 años poco, debió haber sido eternamente preso. Ahí dice del Valencia de España. Ah, no, actualmente el Elche.
3: Queda menos para que
1: todo esto termine. Estos gallos, como se dicen, a perder la
2: esto
1: carrera.
2: Esto decía el ariete español antes de que se conociera su condena, la cual no es firme según detalles entregados por la prensa ibérica. Además, el jugador confirmó vía redes sociales que apelará.
4: No, complicado. Esto tiene una pena.
1: Ahora hay un tema, muchas veces los jugadores de fútbol se lo sacan. A ver, lo quiero decir con mucho respeto en este tema. Hay muchas mujeres, no todas, pero hay mujeres que también buscan futbolistas. Y después buscan también fama. Los jugadores probablemente buscan una noche de pasión y ahí viene un problema y lo acusan de...
0: Se forma problema al final.
1: No digo que este es el caso, pero hay casos también que son eso, po. Así que bueno, terrible, ojalá salga a la luz la realidad de esto, que es muy terrible. A nadie le debería pasar esto.
0: Correcto.
1: Acoso sexual, a nadie, ni hombre ni mujer.
0: Mira.
1: Y la idea. Chuta.
0: Esa fue la pelea que vio el presidente de Estados Unidos.
1: Lo que pasa es que Donald Trump estuvo de cumpleaños.
0: Casi mataron ese gallo, mira.
1: Sí, ese lo caché. Donald Trump estuvo de cumpleaños y pidió que la UFC peleara en el patio de donde
0: la Casa Blanca.
1: La Casa Blanca, o sea, es el nivel de...
0: Pero se ensañó, loco, así, boludo. Sí. Dejó a la historia, cabrón.
1: Déjame leer acá, que no me salía.
0: Mira en la cara.
1: O sea, lo que está contando Rafa, que hay un peleador de la UFC que le sacaron la mugre, sí. Pero fue terrible.
0: Ese deporte yo no.
1: Vamos leyendo, Alexi Valenzuela, mi amigo Alexi. Hola amigo, les saludo con un abrazo y quiero felicitar al plantel femenino de O'Higgins, que el fin de semana obtuvo un triunfo ante Curicó, sí, en su lucha por alcanzar la punta del campeonato de las damas. Grandes abrazos a nuestras hermosas guerreras celestes. Sí, comparto totalmente. Sí, totalmente comparto contigo, Alexis.
0: Ganaron las niñas, qué bueno, un abrazo para ellas.
1: A este equipo le falta un nuevo goleador. Ahí estamos flequeando, dice José Badía. Sí. Bueno, Peñita, yo creo que ya estamos como llegando al fin del programa, ¿le parece?
0: Correcto. Hoy día no sé si fue idea mía, pero hizo bastante frío en la mañana, sobre todo cuando se levanta.
1: Usted está viejito.
0: Estoy viejo por eso.
1: A ver, veamos qué temperatura hay actual. Eso que supuestamente las temperaturas van a ir subiendo.
0: A medida que pasan los días, sí.
1: Claro, claro. El tiempo está bien, está como usted, pues, raro. Viene cuando quiere. ¿Cree que porque el dueño del programa se puede permitir ese tipo de cosas? Me cae mal, Peña.
0: Hay que recordarle a los muchachos, a los hinchas, a la gente que nos ha estado escuchando, escribiendo, dándonos consejos, mensajes de todo, que el día viernes hay una anticuchada,
1: sí,
0: a nombre de la señorita...
1: La Catalina es la encargada,
0: claro,
1: de preguntar. Ella nos va a mandar a las redes sociales también toda la información.
0: Sí, para que cooperen con ella, porque este es una...
1: Es su tío el que tuvo el incendio, claro. Que es un hincha muy conocido en Rancagua, ahí en Victoria. Bueno, de ahí después nos van a dar bien la dirección.
0: Para que Gaña, algo así.
1: Sí, no lo noté ahora, pero ahí nos van a mandar y vamos a seguir, sí, informando.
0: Ahí vamos a estar nosotros. A lo mejor el viernes participamos.
1: Sí, pues ya, es bueno ir a emborracharse un día viernes. 12 grados actualmente, Peña.
0: Sí.
1: No tenemos... El domingo parece un poquito una supuesta llovizna, pero era un grado la mínima.
0: Hace falta agua.
1: Y 13, lo que no tomáis vos. Rafita, resultado este día jueves.
0: Pucha, le tengo bastante fe a O'Higgins, le tengo confianza. Leiva juega igual porque fue expulsado por otro...
1: No
0: puede jugar.
1: No, porque acuérdate que el jueves se partió por el torneo Mercado Libre.
0: Ya, quedó fuera, pero ya no importa. Leiva, un tirón de oreja nuevamente, te estoy identificando, pero eres un buen jugador, ¿no?
1: Déjame buscar si es que salió ya la...
0: No ensucie su papel protagónico en el equipo, porque en realidad es un crack. Así que... Si damos resultados, yo creo que O'Higgins va a ganar
1: 2-1.
0: Le tengo bastante confianza al equipo.
1: Mira, voy a buscar ahora con una prensa. Vamos a ver si es que ya salió la determinación de la tarjeta roja de Leiva, porque la iban a pelear supuestamente. Vamos viendo, comisión, tribunales, tic-tic-tic. Hable mientras, Peña.
0: No, yo estaba pensando en el partido que jugó Coquimbo, que no vi también a Leandro Díaz, que lo encuentro un muy buen jugador.
1: Está a la banca.
0: Está a la banca, sí, pero a lo mejor lo están haciendo descansar, porque el último partido que jugaron salió bastante magullado, pero encuentro que es un lateral izquierdo bastante positivo. Siempre me ha gustado, de Huachipato, siempre lo digo. Llegó de Huachipato y siempre lo estuve observando y llegó a O'Higgins y me alegro porque también está dando frutos, está jugando bastante bien cuando lo colocan. Y lo que también me fijaba, pero bastante, que el equipo bastante zurdo son, tenemos.
1: Sí, uno, sí.
0: Son muy zurdos, pero así todos son buenos jugadores y están dando frutos. Tapia también, que me hago responsable lo que digo, yo lo criticaba bastante, pero también está jugando bastante bien, con fuerza, con encarar al jugador contrario. Y bueno, así todos los jugadores. Moreira también, que entró un par de minutos. Está falto de fútbol, estuvo bien delicado de salud por la parte física, pero ha vuelto y yo creo que va a entrar en onda con los demás. Que se recupere Vecino, que se recupere Ravelo, y vamos a tener un plantel ya competitivo nuevamente esta segunda fecha cuando empiece el campeonato.
1: No tenemos todavía resolución del tribunal, pero bueno. Peña, oh, se va el tiempo, pero ¿qué te parece César? Déjame, aguántame.
0: ¿Qué te parece?
1: Aquí estamos.
0: Quiero darle un saludo también a un amigo que te acuerdas que estuvo con nosotros acá y viaja a todos los partidos de Higgins, al señor Milla.
1: Ah, oye, pero él se comprometió a venir acá, no ha venido.
0: No, lo vamos a invitar un día para que vengamos a conversar. Él sabe bastante de fútbol y es un personaje que también va a todos los partidos. No tiene problema porque viaja bastante. Va, el otro día estuvo en Coquimbo, ha salido en foto. Así que.
1: César Pérez.
0: ¿De dónde es ese muchacho?
1: Chileno, actualmente en Defensa y Justicia.
0: Argentina.
1: Es chileno.
0: Acá, pero va a jugar acá.
1: Que él quiere jugar en O'Higgins.
0: Quiere jugar
1: en O'Higgins. Hay algunas conversaciones. Es un buen jugador. El tema es que tiene una lesión muy grande y su recuperación ha sido muy lenta.
0: Pero yo no sé si. ¿Se ha visto en algunos partidos cómo jugaba? ¿Cómo es?
1: Sí, sí, bueno, es muy volante, muy táctico. Físicamente tiene 23 años, pero.
0: Es cabrito, ¿no?
1: Hay harta, pero viene de una lesión.
0: Complicada.
1: Claro, así que pertenece a Defensa y Justicia. Los dueños de O'Higgins son parte de Defensa y Justicia, así que yo creo que le van a querer hacer lo que hicieron con Romero, recuperarlo, porque un jugador que no es barato, yo creo que va a llegar.
0: Ya.
1: Si me preguntas ahora, yo sin tener ningún tipo de antecedente, yo creo que podría llegar. Ahora, si me gustaría que es distinto, no sé, no creo, pero vayan a nuestras redes sociales, ahí lea la información y puede también dar su opinión. Nos despedimos, no tenemos programa el jueves porque tenemos el partido de
0: fútbol, claro.
1: Universidad de Chile con O'Higgins. Nuevamente saludar a los Navarros.
0: Tú día me dijiste el marcador.
1: Uff.
0: No, si está
1: difícil. 1-1.
0: Tú sabes que está
1: difícil. Yo creo que gana O'Higgins, pero van a empatar a 1.
0: No, yo digo que va a ganar 2-1 O'Higgins.
1: Va a estar difícil. La U siempre es complejo para O'Higgins.
0: Un gol de González y el otro va a ser de. Me gustaría que Serraciones de mitad. No de mitad de cancha, de fuera del área, va a mandar un golazo porque están pateando muy poco de afuera los muchachos.
1: Sí, sí. Peñita, déjeme contarle. Mire, vamos a bajar un poquito este. Ahí está. Se está cantando. El himno nacional, va a empezar ya el partido, pero un poquito peña.
0: Dale nomás. Ahí estamos mirando el equipo que va a jugar en contra de Argentina.
1: Argelia.
0: Estos muchachos también son buenos, estado físico, poderoso, rápido. Argentina, bueno, tendrá que sacar la cara por Sudamérica y espero que sea a favor porque en realidad hay que apoyarlo.
1: La gente está pero extasiada, los hinchas de Argelia. Jugar un mundial, bueno, ahí están ya los dos equipos, ya están pasando, se están saludando, ahí está, oye, la gente no le gusta. Messi para mí es Messi, yo quiero a Messi.
0: El arquero de Argentina, ¿cómo se llama?
1: El Divo, que la gente Divo. Le cae tan mal, Divo.
0: Sí. Es que es muy pintamono, pero bueno.
1: Mira, después vamos a hablar del Divo, yo voy a hacer una defensa del. Mira, Molina. No, tiene buen equipo Argentina. Ahí está Argelia saludando a la selección argentina. Hay un nuevo, mira, fíjate. Sí, hay 26 jugadores.
0: Salen acá. Todos los jugadores a saludar.
1: Sí, eso sí. También es importante. Después igual que la embarra, pero
0: ahora el arquero parece que tiene que tener la mano o el pie 5 segundos la pelota.
1: Sí, sí.
0: Los laterales lo mismo, porque si no sacan luego le dan el lateral al siguiente o cobran.
1: Sí.
0: Hay varias reglas nuevas que a lo mejor se van a empezar a practicar en los fútbol de todo el mundo.
1: Sí, va a comenzar Argentina-Argelia, uno de los partidos esperado no porque sea un gran clásico, sino que porque va a jugar el actual campeón del mundo. Así que, sí, Peñita, correcto, sus saludos, que nos vamos.
0: Bueno, un saludo a mi linda esposa, que me está esperando en la casa con una oncecita rica.
1: Ah, ¿sigues comiendo?
0: Claro. Y un saludo a los clubes deportivos, que siempre los saludo yo, al Sportivo Italiano Rancagua Sur, a los picles de a mi amigo Rodrigo.
1: El picle del Rodrigo está yendo al gimnasio.
0: Alianza del René Schneider, donde juegan unos muchachos que yo conozco mucho. Y un saludo a mis nietos, a todos, a la familia, a los primos que tengo, a todos. Tengo una familia muy grande. Así que un saludo y un abrazo muy grande. Y a todos, sobre todo a los hinchas que son muy importantes. Ya, muchachos.
1: Ya, queridos, nos escuchamos nuevamente el martes, pero no sin antes recordarle que el jueves Radio Bienvenida, y nosotros tenemos vivo en directo desde el Estadio Nacional, así que no se olviden, 20 horas, vaya abrigado, se va al estadio, ya va a comenzar el partido también de Argentina con Argelia, abríguese, que está medio heladito, está la ojada, el domingo empieza.
0: El estadio, pero lleno.
1: Sí, Argentina está con el Dibu Martínez, con Medina, Martínez, sí,
0: Cristian Romero,
1: así es que se
0: Gonzalo loco, ¿no? Montiel, Enzo Fernández, Alexis McAllister,
1: me gusta McAllister,
0: Rodrigo De Paul,
1: a él no lo hubiese puesto,
0: Thiago Almada, Lautaro Martínez y Lionel Messi.
1: Lío y
0: capitán
1: Lionel Scaloni, el entrenador. Ya, Meñita.
0: Ya. Los no, fuimos.
1: Nos vamos, gracias y cuídese.
0: Ya era, ¿no?
5: El excelente mundial que hizo.
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2: Nueve de la noche, 3 minutos.
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4: Dos hermanos de 15 y 17 años en Valparaíso quedaron en internación provisoria tras ser formalizados por el secuestro de una mujer. Los adolescentes la amenazaron con armas para obligar a un tercero a concurrir al domicilio y aclarar una disputa previa. Carabineros y la Fiscalía incautaron 47 ampollas de fentanilo, remifentanilo, marihuana y efectivo en Ovalle. El principal detenido, un chileno de 29 años con amplio historial delictivo, recibía una pensión de gracia del Estado otorgada en 2022 por el estallido social. El séptimo juzgado de garantía de Santiago amplió por 60 días el plazo de investigación en el caso contra el ex subsecretario Manuel Monsalve, acusado de abuso sexual y violación. La extensión busca concluir diligencias pendientes antes de la acusación definitiva y el juicio.
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0: 9 de la noche, 58 minutos.
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2: La ministra de Energía, Jimena Rincón, aclaró que los beneficiarios del subsidio eléctrico no deben repostular si mantienen su domicilio. Además, anticipó un alza promedio del 4,9% en las cuentas de luz para julio, cuyo impacto será mayor en el sur del país. El Servicio Nacional de Migraciones alertó sobre el aumento de extranjeros que usan residencias temporales falsas para conseguir empleo. El organismo recordó que los empleadores pueden arriesgar severas multas e instó a verificar la validez de los documentos mediante el código QR oficial. Neymar Jr. entrenó por primera vez en cancha con la selección brasileña tras superar una grave lesión de rodilla. El delantero se prepara para debutar en el Mundial 2026 frente a Costa Rica, marcando el inicio de su cuarta Copa del Mundo.
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1: La ministra de Ciencias, Jimena Lincolao, afirmó que no compete a la institución perdonar las deudas de los becarios de Becas Chile en el extranjero, ya que la ley exige restituir los fondos. Sin embargo, aseguró que aplicarán cobros responsables y flexibles. El ministro de Seguridad Pública, Martín Arrau, minimizó el hallazgo de un puente clandestino en la zanja de Colchane, calificándolo como esperable. La estructura desafiaba el plan escudo fronterizo de José Antonio Kast. Cuba enfrenta una crisis agravada por las sanciones de Estados Unidos contra el gobierno de Díaz-Canel y la familia Castro, impactando el suministro energético y ahuyentando a inversores y turistas.
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0: 3 de la mañana.
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tal? ¿Cómo le va? Muy buenos días. Comenzamos Noticias a través de Radio Bienvenida en este día miércoles 17 de junio de este año 2026. Estamos a través de nuestras señales 93.3 en Rancagua, 105.1 en San Fernando, 100.9 en Santa Cruz y 97.1 en Pichilemu, y también a través de nuestra señal de internet www.radiobienvenida.cl. Invitación también a participar con ustedes, informaciones y todo lo que pueda estar aconteciendo. Nos pueden informar a través de nuestro WhatsApp, que ya está disponible, +569 50 29 15 92, +569 50 29 15 92.

0: Informaciones que estaremos ampliando en esta emisión. Operativo conjunto de carabineros y la policía de investigaciones deja 26 detenidos en Rancagua y San Fernando. Una mujer de 56 años sufre violento robo de su vehículo en Palmilla. Marchegüe firmará convenio con Cernac O'Higgins para fortalecer atención a consumidores. Y presentan calendario de actividades para las vacaciones de invierno en la comuna de Graneros.
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Gracias por acompañarnos en esta primera edición de Noticias aquí en Radio. Bienvenida en esta jornada de día miércoles 17 de junio. Tenemos 5,9 grados de temperatura en estos momentos acá en Rancagua. La Dirección Meteorológica de Chile anuncia para el día de hoy una máxima de 13 grados. El pronóstico indica nublado durante la mañana y la tarde y por la noche cubierto y algunos chubascos aislados durante el transcurso de esta noche. Reiteramos, para hoy 13 grados la máxima. Mañana jueves amanecerá con chubascos aislados en el transcurso de la madrugada, variando nublado durante la mañana, por la tarde nubosidad parcial, despejado durante la noche. Para mañana se espera una mínima, algunos chubascos aislados durante el transcurso de esta noche. Reiteramos, para hoy 13 grados la máxima. Mañana jueves amanecerá con chubascos aislados en el transcurso de la madrugada,

3 como mínima, 10 como máxima acá en Rancagua. San Fernando, para el transcurso de esta mañana, se anuncia cubierto y neblina. Por la tarde, cubierto, y en la noche, cubierto con alguna llovizna débil. 12, la máxima que se espera para esta jornada. Para mañana jueves, se espera una mínima de 7, una máxima de 14 grados. El pronóstico indica cubierto en la madrugada, variando nublado durante el transcurso de la mañana. Por la tarde, nubosidad parcial, se mantendrá en esa condición también durante el transcurso de la noche. La jornada día viernes, 3 y 16 las temperaturas, nublado durante la madrugada, nubosidad parcial en la mañana, nuevamente nublado por la tarde, cubierto durante la noche. Jornada de día sábado, cubierto desde la madrugada hasta la tarde, en la noche nublado, 7 la mínima y 11 la máxima las temperaturas que se proyectan para dicha jornada. Y el día domingo, 4 y 10 las temperaturas, nublado, se mantendrá durante la madrugada o desde la madrugada hasta la noche de la jornada de día domingo en la comuna de San Fernando. Santa Cruz a esta hora se espera cubierto y neblina en el transcurso de esta mañana. Nublado, o mejor dicho, cubierto por la tarde y llovizna durante la noche. La temperatura máxima para hoy 12 grados. La jornada de día jueves, 8 y 13 las temperaturas. Estará cubierto en la madrugada y en la mañana, variando nublado por la tarde, nubosidad parcial durante la noche. La jornada de viernes, 4 y 15, las temperaturas mínima y máxima respectivamente. Cubierto es el pronóstico durante la madrugada y la mañana. Nublado por la tarde, cubierto nuevamente durante la noche. Sábado estará cubierto desde la madrugada hasta la tarde. En la noche, nublado. Temperaturas para el sábado, 8 y 10. Y el día domingo, 5 y 9, las temperaturas estará nublado durante todo el día, según indica la Dirección Meteorológica de Chile en Santa Cruz. Para Pichilemu, cubierto durante la mañana y la tarde, y en la noche también cubierto, pero con llovizna. Máxima para hoy 13 grados. Mañana se esperan 11 y 15 las temperaturas, cubierto en la madrugada y en la mañana, variando nublado durante la tarde, nubosidad parcial por la noche. Viernes 8 y 13 las temperaturas, mínima y máxima respectivamente, nublado durante la madrugada y la mañana, variando cubierto por la tarde y también durante la noche. El sábado 10 y 13 las temperaturas, se mantendrá cubierto en la madrugada y en la mañana. Y en la tarde, nublado con viento entre 25 y 40 kilómetros. Por la noche, despejado en Pichilemu. Y la jornada de día domingo se proyectan con una temperatura de 7 grados la mínima, 12 grados la máxima. Nublado durante la madrugada y la tarde, despejando durante la noche en Pichilemu. Retiramos las máximas probables para hoy acá en la región, 13 grados en Pichilemu, 12 grados en Santa Cruz, 12 grados en San Fernando y 13 grados acá en Rancagua. 5,6 grados de temperatura tenemos en este momento acá en la capital regional, la humedad 89%.

Transporte informa a esta hora de ruta H66, tránsito vehicular normal. No hay todavía mucha congestión vehicular. Esto para el sector de San Vicente, Mayoa, Las Cabras, Peumo. Ruta H66. También en San Juan al Poniente comienza aumentando un tanto la congestión vehicular en la comuna de Machalí. Hasta ahora la información que nos entregan desde Transporte informa. Como le decíamos, precaución en algunos sectores donde va a haber neblina. Lo que se indica sigue precaución, pero por lo menos hasta ahora normal el funcionamiento, el tránsito en la ruta H66 y también en San Juan al Poniente, en la comuna de Machalí, que comienza a aumentar la congestión vehicular.

Y en las informaciones, operativo conjunto de carabineros y la policía de investigaciones deja 26 detenidos en Rancagua y San Fernando. Un total de 26 personas detenidas dejó una nueva ronda conjunta realizada por carabineros y la policía de investigaciones en las comunas de Rancagua y San Fernando. El despliegue tuvo como objetivo reforzar la presencia policial, prevenir delitos y aumentar las fiscalizaciones en distintos puntos estratégicos de ambas ciudades. Según informaron las autoridades, entre los detenidos se contabilizan 9 personas con órdenes judiciales vigentes, 6 por infracción a la ley de drogas, 4 por delitos de mayor connotación social, 4 por delitos por otros delitos y faltas, y 2 por infracciones a la ley de tránsito y 1 por receptación. El operativo permitió además intensificar las labores preventivas de controles sectores definidos previamente por las policías. Durante la jornada, Carabineros efectuó un total de 1.078 controles preventivos, incluyendo 102 controles de identidad y 499 controles vehiculares. Asimismo, se cursaron 91 infracciones, de las cuales 79 corresponden a la ley de tránsito y 12 a la ley de alcoholes. También se realizaron 2 fiscalizaciones a locales de expendio de bebidas alcohólicas. El balance consideró la incautación de un arma blanca, 6 vehículos correspondientes a 5 motocicletas y una camioneta, además de 61 gramos de droga. Entre las sustancias decomisadas se encontraron marihuana elaborada, pasta base de cocaína y cloridato de cocaína. Por parte de la Policía de Investigaciones participaron 85 funcionarios y 29 vehículos institucionales. La institución informó de 14 detenciones por órdenes de aprehensión vigentes, 2 detenciones en flagrancia por porte de arma cortante y punzante y 11 arrestos derivados de distintos procedimientos policiales. En materia migratoria, los equipos especializados controlaron a 6 personas extranjeras en Rancagua, registrándose 2 denuncias. En San Fernando fueron fiscalizadas 11 personas extranjeras, de las cuales 9 fueron denunciadas. Desde la Seremi de Seguridad Pública de O'Higgins destacaron que estos operativos permiten fortalecer la presencia del Estado, aumentar los controles preventivos y detectar situaciones vinculadas a delitos, infracciones y fiscalizaciones migratorias.

7:25. Robo y daños afectan al Teatro San Martín de Rancagua a días de su reapertura. La reapertura del Teatro San Martín de Rancagua enfrentó un inesperado contratiempo luego de que integrantes de la agrupación cultural Música Sexta Legión detectaran daños, una inundación y robo de diversas especies en el interior del recinto durante la jornada de ayer martes. El hallazgo ocurrió cuando el presidente de la agrupación, Juan Rodríguez, acudió al lugar en el marco de una fiscalización municipal relacionada con los permisos para las actividades programadas para este fin de semana. Al llegar, observó que había agua saliendo desde el interior del edificio y constató que el acceso había sido forzado. Tras ingresar al recinto, los integrantes de la agrupación comprobaron que varias dependencias se encontraban afectadas por una inundación y que desconocidos habían provocado daños en distintas instalaciones. Me acerco a la puerta y veo el acceso forzado. Abro, entro y está todo inundado, relató Juan Rodríguez sobre el momento en que descubrió la situación. Según informó el representante de Sexta Legión, los delincuentes sustrajeron diversos elementos utilizados para los músicos que preparaban las actividades de reapertura. Entre las especies robadas se encuentran dos guitarras eléctricas, un bajo eléctrico, una mesa, llaves de distintos accesos y el medidor del agua del recinto. Se robaron una mesa, plata no había, pero se llevaron dos guitarras eléctricas, un bajo eléctrico y la llave de todos los baños. El medidor del agua también, según indicó. Tras conocerse los hechos, personal de carabineros concurrió hasta el teatro para efectuar el procedimiento correspondiente y registrar la denuncia por el robo y los daños ocasionados. Paralelamente, durante la jornada se realizaron trabajos para reparar las instalaciones afectadas y habilitar nuevamente los espacios comprometidos por la inundación. Pese a lo ocurrido, desde la agrupación cultural musical Sexta Legión, confirmaron que las actividades programadas para la reapertura del Teatro San Martín seguirán adelante. La programación contempla jornadas de música en vivo durante el viernes, sábado y domingo, con la participación de bandas locales. Según explicó Rodríguez, se adoptarán medidas adicionales de resguardo debido a la llegada de equipamiento técnico y de sonido previsto para los próximos días.

que un delincuente ingresó al gimnasio de Rancagua y provocó daños para robar especies. Un sujeto ingresó durante la madrugada de ayer martes a las dependencias de Wolf Gym, ubicado en la avenida Miguel Ramírez de Rancagua, donde sustrajo diversas especies y provocó daños en la infraestructura del recinto para concretar el robo. Según informaron los propietarios del gimnasio, el hecho habría ocurrido cerca de las 2 de la madrugada del martes y fue descubierto durante la jornada de la mañana, cuando un recepcionista llegó al lugar y encontró las instalaciones desordenadas, alertando de inmediato a los responsables del establecimiento. Tras revisar las cámaras de seguridad, los dueños del recinto detectaron que el individuo habría accedido al interior luego de romper parte de la estructura ubicada en el sector de baño de hombres. De acuerdo con los antecedentes recopilados por el gimnasio, el sujeto utilizó un martillo para generar una apertura que le permitió ingresar al inmueble. Desde el gimnasio señalaron que el objetivo principal del individuo había sido encontrar dinero en efectivo. Sin embargo, debido a que la recaudación es retirada diariamente, solo logró llevarse la caja chica del recinto que contenía aproximadamente 30 mil pesos. Además del dinero, el delincuente sustrajo un teléfono celular perteneciente al gimnasio y algunas proteínas que se encontraban en el sitio del lugar. Los propietarios indicaron que los mayores perjuicios corresponden a daños estructurales provocados para ingresar al establecimiento. La rotura de parte de la infraestructura del baño obligará a realizar reparaciones para restablecer las condiciones normales del funcionamiento del recinto deportivo. El representante Marcelo Carvajal señaló que, al revisar las grabaciones, observaron que el sujeto parecía conocer las instalaciones debido a la forma en que se desplazaba al interior del gimnasio. Los propietarios agregaron que cuentan con registros audiovisuales y fotografías del responsable, antecedentes que serán puestos a disposición de la Policía de Investigaciones de Rancagua para apoyar la investigación del caso.

y una mujer de 56 años sufre violento robo de su vehículo en Palmilla. Carabineros especializados de la sección de encargo y búsqueda de personas, O'Higgins, se encuentran realizando diligencias investigativas para dar con el paradero de los autores de un robo con intimidación de un vehículo en el sector de Palmilla, cuya denuncia derivó en el inmediato encargo del automóvil. Carabineros del retén El Wique acogió una denuncia de una mujer de 56 años que mientras conducía su vehículo particular en dirección a su lugar de trabajo, antes de ingresar al estacionamiento del recinto, es interceptada por dos sujetos a rostro cubierto y premunidos de armas de fuego, las que la manifestante se le hacen bajar del vehículo, huyendo con dicho móvil hacia la ruta I-90. La víctima resultó sin lesiones, mientras que no se ha informado de personas detenidas, por lo que los peritajes continúan en desarrollo. Según lo recabado, la víctima es funcionaria municipal y el hecho habría ocurrido cuando se aprestaba a ingresar a dependencias del municipio de Palmilla, específicamente hasta el estacionamiento.

0: Y un trabajador de áreas verdes fue agredido por ocupantes de Ruco. Alcalde de Rancagua evalúa posibles acciones legales. La Municipalidad de Rancagua condenó enérgicamente la agresión sufrida por un trabajador de la empresa Marsam, encargada de la mantención de áreas verdes en la comuna, quien fue atacado con una piedra mientras realizaba labores en terreno. El hecho ocurrió en la Villa Santa Cruz de Triana, en la cercanía de un sector de Rucos, donde el trabajador fue agredido por una persona que ocupaba uno de los espacios, resultando lesionado en la cabeza. Una vez conocida la situación, el alcalde Raimundo Agliati concurrió rápidamente al lugar junto a funcionarios de seguridad pública municipal para verificar el estado del trabajador afectado, brindarle el apoyo y coordinar las acciones correspondientes con carabineros. Gracias a la rápida intervención y coordinación entre los equipos municipales y la policía uniformada, el presunto agresor fue detenido en el lugar. Según los antecedentes preliminares, se trata de una persona con antecedentes policiales. El alcalde condenó categóricamente lo ocurrido y expresó su preocupación por este tipo de hechos de violencia que afectan a personas que diariamente trabajan para mantener la ciudad en mejores condiciones. Nada justifica una agresión contra un trabajador que se encuentra cumpliendo sus funciones. Queremos expresar toda nuestra solidaridad con la víctima y su familia y reiterar que no toleraremos, hechos de violencia contra quienes prestan servicio a la comunidad, señaló la autoridad. Desde el municipio informaron además que se encuentran evaluando las acciones legales que correspondan con el objetivo de perseguir las responsabilidades derivadas de esta agresión. Asimismo, hicieron un llamado a respetar la labor que desarrollan tanto los funcionarios municipales como los trabajadores de empresas contratistas que prestan servicios para la comuna, destacando el aporte que realizan diariamente al bienestar de vecinas y vecinos de la comuna de Rancagua.
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Continuamos con más informaciones y noticias aquí en Radio Bienvenida. 6 años de cárcel para hombre que ingresó a domicilio y robó 22 millones de pesos. El Tribunal de Juicio Oral y lo Penal de Santa Cruz condenó a Víctor Arturo Martínez Ávila a la pena de 6 años de presidio efectivo en calidad de autor del delito consumado de robo en lugar destinado a la habitación. Ilícito perpetrado en la comuna de Santa Cruz en diciembre del año 2023. En fallo unánime, el tribunal aplicó además a Martínez Ávila las accesorias legales de inhabilitación absoluta perpetua para cargos y oficios públicos y derechos políticos y la inhabilitación absoluta para profesiones titulares mientras dure la condena. Una vez que el fallo quede ejecutoriado, el tribunal dispuso que se proceda a la toma de muestras biológicas del sentenciado para determinar su huella genética e inclusión en el Registro Nacional de ADN de Condenados. El tribunal dio por acreditado que en horas de la mañana del 1 de diciembre del año 2023, Víctor Arturo Martínez Ávila concurrió hasta el domicilio en la comuna de Santa Cruz, donde vivía la víctima CPC Eje junto con su grupo familiar, ingresando por la ventana de una habitación, momento en el cual se dirigió hacia la caja fuerte, la cual estaba con seguro, procediendo a aplicar fuerza para abrirla y sustraer la suma aproximada de 22 millones de pesos. Esto en dinero en efectivo, de propiedad de CPC Eje, para posteriormente huir del lugar con el dinero en su poder. En la determinación de la sanción y forma de cumplimiento a imponer el sentenciado, el tribunal tuvo presente que el delito por el cual han decidido condenar a Víctor Arturo Martínez Ávila es del robo en lugar destinado a la habitación, previsto y sancionado en el artículo 440, número único del Código Penal, encontrándose en grado de desarrollo consumado, el que contempla una pena de presidio mayor en su grado mínimo.

y en la comuna de Marchihue. En otras informaciones, se firmará un convenio con Cernac O'Higgins para fortalecer atención a consumidores. Con el objetivo de acercar más servicios a la comunidad, la Municipalidad de Marchihue, en conjunto con Cernac O'Higgins, realizarán la firma de un convenio de cooperación mutua, iniciativa que busca fortalecer el acceso a orientación, atención y protección de los derechos de las personas consumidoras de la comuna. La actividad permitirá avanzar en un trabajo colaborativo para entregar mayor apoyo a vecinas y vecinos frente a consultas, reclamos o eventuales problemas de consumo, promoviendo además el acceso a información clara y oportuna. Durante la jornada también se va a desarrollar una charla informativa sobre los derechos y deberes de las personas consumidoras con el propósito de entregar herramientas útiles para realizar compras informadas y conocer los mecanismos de apoyo disponible. La instancia se va a llevar a cabo este viernes 19 de junio de este año a las 10 horas en la Biblioteca Pública de Marchihue, ubicada en Avenida Los Molinos, sin número, esquina con Arturo Prat.

Y el municipio de Rancagua desplegó amplio operativo en el sector de La Cruz y dio inicio, bien digo, a Revive tu Barrio. Más de una decena de servicios municipales, operativos de mejoramiento urbano, seguridad y atención comunitaria se concentraron en el sector, marcando el inicio de un programa que busca acercar al municipio a los barrios y fortalecer el trabajo conjunto con los vecinos. Con un amplio despliegue de equipos municipales en terreno, el municipio de Rancagua dio inicio al programa Revive tu Barrio, desarrollando bendigo una intervención integral en el nuevo sector La Cruz, que permitió acercar servicios, recuperar espacios públicos y responder directamente a las necesidades de la comunidad. Funcionarios de distintas direcciones municipales trabajaron coordinadamente en el sector, ejecutando labores de limpieza, mejoramiento urbano, seguridad, atención social, bienestar animal y participación comunitaria, en una jornada que contó con una importante participación de vecinos y organizaciones territoriales. La intervención incluyó operativos de limpieza y retiro de enseres, poda de árboles, plantación participativa, mejoramiento vial, patrullajes preventivos, acciones de recuperación de espacios públicos, además de una completa feria de servicios municipales que permitió acercar distintas prestaciones a la comunidad. El alcalde Raimundo Agliati destacó el éxito de esta iniciativa y señaló que este programa representa una nueva forma de trabajo municipal. Queremos un municipio presente, que salga a terreno, que escuche y que actúe. Demostramos que cuando desplegamos nuestras capacidades y trabajamos junto a los vecinos, podemos generar cambios concretos en los barrios. Revive tu Barrio busca precisamente eso, acercar el municipio a las personas y recuperar la vida comunitaria de nuestros sectores, según afirmó. Durante la jornada, vecinos pudieron acceder a servicios relacionados con el registro social de hogares, subsidios, empleo, orientación jurídica, atención a personas mayores, apoyo a mujeres, programas sociales y diversos servicios municipales, evitando desplazamiento y facilitando el acceso a prestaciones que habitualmente se encuentran en dependencias municipales. Junto con ellos se realizaron actividades comunitarias, talleres y espacios de encuentro que permitieron fortalecer la participación ciudadana y un vínculo entre la comunidad y el municipio. Agliati agregó que los barrios se recuperan únicamente con infraestructura. No se recuperan únicamente con infraestructura, también se recuperan cuando existe organización, participación y un municipio comprometido. Ese es el espíritu que revive tu barrio, trabajar juntos, unidos, para construir sectores más seguros, limpios, activos y con mejor calidad de vida. Tras esta primera experiencia, la Municipalidad de Rancagua continuará implementando el programa en distintos puntos de la comuna, llevando servicios operativos y acciones de mejoramiento directamente a los territorios bajo el lema Unidos Hacemos Comunidad. Siete de la mañana con 40 minutos, hacemos una breve pausa y volvemos con más informaciones.

0: Vamos a una pausa comercial y regresamos con más informaciones en Noticias en Bienvenida. 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

7:49, 7:49, retornamos con más informaciones en noticias aquí en Radio Bienvenida, jornada de día miércoles. En noticias del ámbito nacional, detienen a concejala de Lumaco por presunto robo en Mall de Coquimbo en medio de encuentro nacional. Una concejala de la comuna de Lumaco, en la región de la Araucanía, fue detenida la tarde de ayer martes en Mall Vivo Coquimbo, luego de ser sorprendida por guardias de seguridad tras un presunto hurto en dos locales comerciales del recinto. De acuerdo con la información policial, el procedimiento se originó luego de que personal de seguridad del centro comercial retuvieran a una mujer acusada de sustraer diversas especies desde las tiendas Ripley y Sunglass. Tras revisar las cámaras de seguridad, las actas respectivas, la mujer fue trasladada hasta una unidad policial. Posteriormente se estableció que la detenida correspondía a Yanela Mabel Flores Cárdenas, de 43 años, concejala de la comuna de Lumaco, quien se encontraba en la región de Coquimbo para participar del Encuentro Nacional de Concejales 2026, actividad que se desarrolla en el municipio de Coquimbo. Según los antecedentes preliminares, la autoridad comunal, habría sustraído 3 prendas de vestir desde la tienda Ripley y un par de lentes de sol desde Sunglass. El avalúo de las especies alcanza los 327.870 pesos, de los cuales 149.970 corresponden a las prendas de vestir y 177.900 a los lentes de sol. De acuerdo con la información policial, la concejala no mantiene antecedentes penales anteriores.

Y siguiendo con más informaciones, denuncia millonaria compra de en álbumes y láminas del Mundial por parte de la Municipalidad de Colina. La Fundación América Transparente presentó una denuncia formal ante Chile Compra por la adquisición de 1.700 álbumes y 6.800 sobres de lámina del Mundial 2026 por parte de la Corporación Municipal de Desarrollo Social de Colina. El monto total de la operación asciende a 13 millones de pesos, recurso que corresponde a fondos públicos. La Corporación Municipal de Colina justificó que la plataforma de mercado público la compra de álbumes para apoyar actividades recreativas y educativas. En el caso de los sobres de láminas, la entidad argumentó que el objetivo era fortalecer la integración estudiantil. Sin embargo, la fundación cuestiona la razonabilidad de estos argumentos ante el elevado monto de la inversión. De acuerdo con América Transparente, la polémica no solo radica en el objeto de la compra, sino en el procedimiento administrativo utilizado. Según lo detectado, la corporación dividió la adquisición total en dos compras ágiles separadas, una para los álbumes y otra para los sobres, con el fin de evitar un proceso de licitación pública. En sus redes sociales, la Fundación América Transparente explicó que el caso tiene un tono crítico. ¿Quién no ha soñado con completar el álbum del Mundial? La Corporación Municipal de Colina se lo tomaron muy en serio, pero con plata de todos los vecinos. Revisamos su registro y encontramos un dribleo administrativo que roza lo legal, publicó la organización. La fundación detalló que ambas compras fueron adjudicadas al mismo proveedor, Grupo Tandenix S.P.A., en lugar de levantar una licitación dividiendo la adquisición en dos compras ágiles distintas. ¿Y quién fue el afortunado ganador de ambas ventas? Exactamente el mismo proveedor, Grupo Tandenix S.P.A., según señaló la publicación.

Y continuando con noticias del ámbito nacional, el Senado despacha ley, el reajuste del salario mínimo, que este será de 553.553 pesos. Durante la tarde de ayer martes, el Senado despachó a ley el proyecto que aumenta el salario mínimo a 553.553 pesos. Recordemos que la iniciativa ya había sido aprobada en general la semana pasada. La jornada de ayer, los senadores discutieron en particular y tras su votación, el proyecto quedó listo para convertirse en ley. Asimismo, ninguna de las indicaciones presentadas fue aprobada, por lo que la iniciativa no deberá regresar a la Cámara de Diputados para un nuevo trámite. Se trató de una discusión marcada por la controversia y por intensos puntos de debate, especialmente en torno a la diferenciación establecida entre el salario mínimo general y las remuneraciones que percibirán los trabajadores menores de 18 años y mayores de 65 años. Tras el despacho del proyecto, el ministro del Trabajo, Tomás Rau, valoró el amplio respaldo obtenido y adelantó que el reajuste contempla una nueva alza. Quiero destacar el apoyo, ya que el salario mínimo se va a pagar retroactivo desde el 1 de mayo y el monto alcanza los 553.553 pesos. Va a haber una segunda alza o reajuste el 1 de enero del año 2027, así como para poder compensar todo el IPC del año 2026, según sostuvo.

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Y volviendo con noticias del ámbito local, regional, presentan calendario de actividades para las vacaciones de invierno en la comuna de Graneros. Con una variada oferta de panoramas para todas las edades, la Municipalidad de Graneros dio a conocer su calendario de actividades de invierno, iniciativa que busca fomentar la participación comunitaria y generar espacios de entretención para las familias de la comuna. Según informó el municipio, a partir del lunes 22 de junio hasta el próximo domingo 5 de julio, se elaborará una programación gratuita orientada a niños, jóvenes, adultos y personas mayores. La iniciativa, impulsada por el alcalde Marcelo Miñañir, contempla una amplia variedad de actividades recreativas, culturales y deportivas, entre ellas talleres, juegos, funciones de cine, turismo aventura, cuentacuentos y experiencias vinculadas a la astronomía y el conocimiento del cosmos, además de eventos culturales, deportivos, películas como algunas de la saga de Harry Potter, turismo aventura. Las actividades van a desarrollar durante las vacaciones de invierno y ofrecerán panoramas gratuitos a la comunidad granadina.

7:56. Con esa última información damos término a esta primera emisión de noticias aquí en Radio Bienvenida. No se vaya, no se cambie, que en breve comienza el matinal de la radio Bienvenida a tu Mañana con la conducción de la CONIP. Que tengan una buena jornada de día miércoles.

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Bueno, son exactamente las 8:02. Muy, pero muy buenos días a toda mi gente preciosa de la sexta región. ¿Cómo amanecieron en este día nubladito? Todos mis amigos y amigas de radio, bienvenida, que nos acompañan, por supuesto, en nuestras 33 comunas y, por supuesto, también que están siempre junto a nosotros en la mañanita para comenzar su jornada de buena manera, con buena gana, con buena cara. Para eso estamos nosotros acá, para animar su mañana, para acompañarlos, para darles buena información y, por supuesto, también para que usted también se sienta súper contento y pueda comenzar bien su jornada laboral y su jornada de día también. Un saludo especial para quienes nos están escuchando acá en Rancagua a través de la 93.3, pasando ahí por Machalí, Graneros, Rengo, San Vicente de Tahuatahua, Requinoa, Mostazal, Peumo, Las Cabras, Pichidegua, para toda la gente linda ya de Pichidegua que está también conectada junto a nosotros. También llegamos hasta Santa Cruz, donde nos escuchamos a través de la 100.9, también en San Fernando a través de la 105.1, Chimbarongo, Nancagua, Palmilla, Peralillo y por supuesto también llegando hasta la costa, porque muchos ya comenzaron sus vacaciones de invierno y se fueron a Pichilemu. Y allá también usted nos puede escuchar, pues, a través de la 97.1. Para que allá cuando usted esté en vacaciones, esté viendo la puesta de sol, de repente ponga algún programa de radio bienvenida. Cuando se levante allá en Pichilemu también nos escuche y pueda comenzar bien su día. Como ya les había dicho, hoy día miércoles, ya 17 de junio. Un romántico miércoles que nos encuentra también justo a mitad de mes. Ya hemos recorrido la primera parte de junio y aún quedan muchos desafíos todavía, muchas oportunidades y muchos sueños también por cumplir. Consejito, si las cosas no han salido como usted esperaba, este es un buen momento para retomar con fuerzas, reorganizar también sus metas y seguir avanzando con harto optimismo y harta energía, que es lo más importante, ¿ve? Además, hoy día saludamos con mucho afecto, con mucho cariño a todos quienes celebran su santo bajo el nombre de Ismael. Mire qué lindo el nombre Ismael. ¿Le mandamos un besito a lo Ismael o no? Mire. Sí, pues, porque tú, Ismael, este hermoso nombre tiene origen hebreo y significa Dios escucha o Dios ha escuchado. Así que para todos los Ismael que están junto a nosotros, un gran abrazo, un gran besote. Y si usted conoce a algún Ismael, también mándele un mensajito o dígale, amigo, amiga, tome. Este es un besote para usted por ser su santo. ¿Ve? Eso, pues, de todas maneras. Ya. Este día miércoles romántico, usted sabe, queremos recordarles que el amor también está en los pequeños detalles y es súper importante. Y qué mejor que dedicar una canción romántica el día miércoles a esa persona especial, a ese hombre especial, a esa mujer especial. ¿Se mandó alguna embarradita? ¿Se portó mal con él usted, amiga? ¿Usted amigo con ella? Hoy día es momento de limar aspereza y dedicarle una linda canción en este día miércoles romántico. Así que póngase cómodo. Tómese el cafecito porque comienza Bienvenida a tu Mañana, el matinal de la sexta región, con este tremendo temazo. Mire, mire, primera cita.

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1: Ahí estábamos escuchando a Karin León con esa tremenda canción Primera Cita para todos los romanticones y romanticonas que están conectados junto a nosotros a través de Radio Bienvenida. Oye, está ideal el día para dedicar canciones románticas. ¡Qué rico! ¿Sabes qué? A mí nunca me han dedicado una canción romántica, así que uno diga qué linda esta canción. Siempre pura canción que es mala. Pura letra, la que ver. Uno tiene que dedicar una canción romántica, te amo, eres el amor de mi vida. Esas son las canciones románticas, porque uno tiende a confundirse canciones tristes con canciones románticas. Necesitamos hoy día puro romanticismo, puro amor. Eso queremos hoy día. ¿Ya? +569 50 29 15 92 es nuestro WhatsApp para que usted comience desde ya a participar junto a nosotros.
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1: Mis amigos de Transporte Informa en la región de O'Higgins me quieren comunicar, para que yo por supuesto también se los traspase a ustedes, que hasta hora de la mañana en San Fernando hay muy baja visibilidad por neblina, así que mucha precaución para todos los automovilistas, mucha precaución al conducir en San Fernando, que hay mucha neblina a esta hora de la mañana. También en San Fernando, mucha precaución también al conducir porque hay baja visibilidad por la neblina en Rengo. En Rengo también, mira, fíjate. Y acá en Rancagua no hay neblina, no nos tocó neblina el día de hoy, pero sí a esta hora hay tránsito lento, por ejemplo, en Avenida Miguel Ramírez, dirección al poniente desde Avenida Bombero Villalobos a Diego de Almagro. Así que hay mucha congestión ahí. Claro. Paciencia nomás, amigo, amiga. Harta paciencia nomás. Y vamos a revisar cómo va a estar la temperatura el día de hoy, porque mis amigos de Meteo Chile son los encargados de comentarme, por ejemplo, que a esta hora está parcialmente nuboso Rancagua. Hay 9 grados en nuestra capital regional para la máxima solamente el día de hoy de 14 graditos. Así que va a estar bastante heladito el día. Abríguese si todavía está en la casita y tiene que salir. Saque la bufanda, póngase los guantecitos, el gorrito, porque va a estar hoy día heladito. Si está en el auto también, bájese bien abrigadito, bien tapadita la boca con la chaqueta. ¿Ya? Ya nos vamos con mensajitos. Recuerde que estamos desde muy tempranito recibiendo sus pedidos musicales. Y lo más importante, porque me empieza a reclamar ahora en la mañana, me está reclamando: Connie, pucha mi canción. Usted tiene que quedarse todo el programa, pues, para escuchar las canciones que usted pide, porque las vamos programando y en el transcurso del programa van sonando todas las canciones que usted nos pide. Nunca se nos ha pasado ninguna, porque DJ Flowers, que acaba de llegar, buenos días, ¿cómo está? Es el encargado de programar las canciones, así que usted nos pide una canción y van a ir en orden sonando en el transcurso de la mañana. Recuerda que Bienvenida a tu Mañana dura 3 horas, así que tenemos 3 horitas para poner los temas. Ya, ¿quién está por ahí? Vamos con sus saludos. Muy, pero muy buenos días. ¿Cómo está?
3: Hola, buenos días, Radio Bienvenida. Buenos Soy días. Brenda y me estoy Brenda. Comunicando con ustedes para, por favor, pedir la canción de Alejandro Sanz y Si Fuera Ella. Lo escucho todas las mañanas junto a mis compañeras. Así que un besito para todos ustedes y saludos.
1: Oiga, no. Era españolísima. Era españolísima nuestra amiga. Amiga, ¿de dónde les mandó su mensaje? Yo no sé si me está agarrando para el chuleteo, de verdad, española. ¡Me encanta! Oye, es que hemos recibido venezolanos, nuestros amigos venezolanos. Nuestros amigos parce, la colombiana que tiene vuelta locos a todos por ahí. ¿Sí o no? Tenemos amigos peruanos también que nos han mandado mensajitos. De Costa Rica también. Oye, de todas partes. todos conectadísimos con Radio Bienvenida. Oiga, amiga españolísima, ya está ahí conectada su canción de Alejandro Sanz, Y si fuera ella. Ese me salió medio argentino. Son las 8 con 13 minutos. ¿Quién más está por ahí? Muy buenos días, ¿cómo está?
3: Hola, Connie, ¿qué tal? ¿Cómo está? ¿Cómo está? Bienvenida, un saludo para todos los parceritos por allá. Bueno, yo por aquí, Elizabeth, para pedirte la canción de Isabel Pantoja, quiero confesar, por favor. Así que estoy muy atenta. Un saludito a todos mis papacitos. Un beso.
1: Oye, ahí está la amiga colombiana, los papacitos. Elizabeth se llama la amiga, po. Nunca nos había dicho el nombre, nuestra amiga colombiana. Ya, pero para todos los amigos que están conectados, se llama Elizabeth por si acaso. Ahí está, ya, programada su canción de Isabel Pantoja para nuestra Elizabeth, que también está conectada ahí junto a nosotros. Ya, me encanta. ¿Quién más está por ahí? ¿Quién más está por ahí? Muy, pero muy buenos días, ¿cómo está?
4: Sorry, que me había equivocado. Voy a mandar un saludito a ustedes para reportarme en la mañana.
1: Ah, ya, muy bien.
4: Que me den el temita de Natalino, desde que te vi. Por favor, saludos y bendiciones. Me había equivocado. Eso es.
1: ¿Se equivocó? Ay, ya, no importa. Desde que te vi, Natalino, acá programado inmediatamente para esta mañana romántica. Desde que te vi, de Natalino, a ver. ¿Por qué se me pusieron todas esas canciones? Ya, desde que te vi, Natalino. Oiga, Elvi, le mandamos un tremendo besote, mire. Que tenga buen comienzo de día miércoles. Un miércoles romántico acá en el matinal, así que póngase cómodo porque vamos a pasar súper bien hoy día. Ya, ¿quién más está por ahí? Muy, pero muy buenos días, ¿cómo está?
5: Buenos días, mi Connie. Feliz miércoles. Espero Linda. Que tengas un lindo día. Hace frío, pero mucho. No tanto. Yo voy camino al trabajo y quería aprovechar de pedirte una canción de Noche de Brujas. Te amo para siempre. Eso, amiguita, te quiero mucho, feliz día.
1: Oiga, linda, preciosa, mi Javi, preciosa. Oye, buen tema ese, Te amo para siempre, Noche de Brujas. Ya, acá lo tenemos. Lo tenemos. Ah, listo, y Flower, para programarlo. Ya, ahí está. Tremendo temazo también para comenzar este día. Ay, romántico día miércoles, me encanta. Ya, tengo otro mensajito por acá. ¿Quién más está por ahí? Buenos días.
3: Hola, Radio Bienvenida. Hola, Connie. Hola, soy Villa. Nati. Y te quiero llevar a tus recuerdos de cuando estábamos en la media y escuchábamos a Ibark. Así que quiero pedir la canción Nunca lo olvides, esperando que pueda conseguir entraditas para septiembre. Besos.
1: Nunca la olvides, de Ibark. Qué buen tema. Ya. Acá también lo vamos a programar rápidamente para ir nuestra amiga. Oye, tengo hartos mensajitos. Es que a ustedes los días románticos les gusta. Les gustan los días románticos. Ya, tenemos entonces, Y si fuera ella, Isabel Pantoja. Tenemos a... Ya. Acá también lo vamos a programar rápidamente para ir nuestra amiga. Oye, tengo hartos mensajitos. Es que a ustedes los días románticos les gusta. Les gustan los días románticos.

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1: Ahí estábamos escuchando esos temazos musicales románticos a esta hora de la mañana, cuando ya son las 8 con 27 minutitos y nos vamos a la primera pausa de la mañana. Oye, tengo hartos pedidos ya musicales y en un ratito más nos vamos a conectar a TikTok para que esté atento y pueda también vernos a través de TikTok con nuestra cuenta Radio Bienvenida. Ayer fuimos los primeros a ir a incursionar en este mundillo de TikTok. Hoy día de nuevo vamos a hacerlo. Así que, de a poquito, usted sabe que de a poquito, ayer alcanzamos, ¿cuántos? 10. 10 se estuvieron conectados junto a nosotros, pero así. Imagino que con los días uno va aprendiendo más cositas y va agarrándole el ritmo al tema del TikTok. Por mientras, escúchenos, por supuesto, a través de nuestra señal de radio y, por supuesto, también a través de nuestro streaming en www.radiobienvenida.cl. Ahí también nos puede ver en vivo y en directo. Porque si usted quiere conocer a la Connie o a los diferentes conductores que tenemos acá en la radio, los diferentes invitados, o simplemente quiere ser de Copuchento, no me hay Copuchento, quiere conocer la radio, no hay ningún problema. www.radiobienvenida.cl. Nos vamos a ir a una muy breve pausa comercial y a la vuelta seguimos con más temazos románticos. A la vuelta de la pausa se viene Noche de Brujas y Airbag, que lo tenemos pendiente también ahí para nuestras auditoras que están conectadas junto a nosotras. A nosotros. Perdón, perdón. Ahora sí. Oiga, ya, ¿tengo alguna información que decir? No. Vamos, no tengo nada más que decir. Vamos a la pausa y ya volvemos.

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Son ya las 8:37, estamos de regreso en Bienvenida a tu Mañana, el matinal, el único matinal de la sexta región que comienza bien tempranito todos los días de lunes a viernes, desde las 8 de la mañana hasta las 10:55, casi 11 de la mañana junto a ustedes. Oiga, y quiero contarles lamentablemente una muy mala noticia, porque muy cerquita del colegio Instituto Higgins, lamentablemente a uno de los apoderados que fue a dejar a sus hijos al colegio, le rompieron el vidrio del automóvil y le robaron los documentos y el computador que tenía dentro del vehículo. Por favor, siempre el llamado lo vamos a seguir repitiendo hasta que nos cansemos. Por favor, no dejar nada dentro de los vehículos. Lamentablemente, esta situación ocurrió ahora, recién. O sea, ni siquiera ya se están levantando hasta tempranito estos delincuentes a robar. Con eso les digo todo. Están madrugando para ir a robar. Así que, precaución, tratar de dejar también el automóvil en lugares que sea visible para usted. Yo sé que sobre todo en ese sector es súper complicado estacionarse para ir a dejar a los niños al colegio. Hay alternativas, está al frente el estacionamiento del teatro, usted puede estacionarse ahí y bajarse rápidamente a dejar a sus niños. Si ve a alguien sospechoso, si ve a alguien con una actitud sospechosa, denuncie inmediatamente. Esto está ocurriendo ahora, recién, nos mandaron recién el mensajito. Entonces, es lamentable. Nunca dejes los notebooks, nunca dejes mochilas, nunca dejes maletines o documentos a la vista. Si debes dejar algo en el, déjalo también, lo puedes dejar en el maletero, ¿ya? Y trata de dejarlo antes también de llegar al lugar, porque estos tipos te observan. Son súper vivarachos los tipos estos. Entonces, ¿tú qué haces? Ya, ahora me voy a bajar y voy a dejar el notebook en el maletero. Entonces, ¿qué pasa? Que los tipos te están mirando, están mirando que guardaste el notebook o lo que sea importante en el maletero y ¡pam!, te rompen el maletero. Entonces, si usted va a hacer algo, trate de dejar el notebook antes de llegar al lugar o lo que sea importante para que no esté a la vista de estos tipos. Prefiera también, como se los estaba contando, estacionarse en lugares autorizados, iluminados y también con vigilancia. Importantísimo. No dejes documentación sensible tampoco en el vehículo. Yo sé que de repente uno, por ser más práctico, deja las cosas ahí en el maletero. Uno guarda absolutamente de todo, hasta perfume incluso los guarda ahí. Estos tipos hoy día por 500 pesos, por luca que te vean ahí encima, te van a romper el vidrio. Así están, así de urgido están. Entonces no deje nada visible, nada. Y verifica también, súper importante, manualmente que el auto quedó bien cerradito. Evitar dejar el auto encendido mientras abres un portón o realizas alguna gestión rápida. Esa también es una recomendación muy importante. Y considera medidas adicionales también de seguridad, como por ejemplo GPS, ya en su celular, en su computador, en su auto también. Si tiene la posibilidad de poner un GPS, hágalo. Esas son las recomendaciones que le estamos dando a esta hora de la mañana. Qué lamentable para el papá que le ocurrió esto, que iba a dejar a su hijo ahí al Instituto Higgins. Justo ahora que se vienen las vacaciones, que uno quiere salir relajadito, el Instituto Higgins sale en el jueves. Pucha, qué lata. Le mandamos harto ánimo a ese papá que nos escribió y que está súper, súper triste. ¡Ánimo, ánimo! Oye, qué rabia más encima estos tipos, a la hora que salen a robar, ¿no? Sino que ya ahora, antes por último era, no sé, por la tarde, tarde, noche. Ahora, mira, son las 8 de la mañana y están ahí robando. Uy, qué rabia. Mucha rabia, sobre todo para ese papá. Ya, nos vamos con música. Esto es Nunca lo olvides, Airbag, en Bienvenida a tu Mañana.

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1: Ya, 8:46, estamos de regreso. Bienvenida a tu mañana, el matinal de la Sexta Región. Oiga, y lamentable lo que nos estaba escribiendo el auditor. Claro, efectivamente le robaron. Se bajó 5 minutos, me dice Connie, me bajé 5 minutos a dejar a los niños al colegio. Y cuando volví ya me habían roto el vidrio, me habían robado el computador y los documentos. Así que bueno, lamentable. Ahora tiene que hacer todo esto tedioso de ir a Carabineros, poner la denuncia. Y nada, pues, reforzar quizás también, pedir ayuda en reforzar más lo que es seguridad ciudadana. Y bueno, también es responsabilidad de nosotros no andar con cosas visibles para estos tipos, que lo que más me impresiona es que están robando a esta hora de la mañana, deben estar durmiendo, no sé. Qué raro. Ya, rápidamente vamos a saludar a nuestros auspiciadores que nos acompañan día a día y que son parte importante del matinal. 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

0: Ya, ahí estábamos saludando entonces con mucho entusiasmo a nuestros tremendos auspiciadores que son bacanes, me encantan. Me encantan nuestros auspiciadores porque aparte ellos siempre se hacen presentes con regalitos, con buenos datos, con buenas promociones. 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Ya, vamos con más mensajitos. Oye, tengo hartos mensajes, pero me voy a ordenar porque estoy súper desordenada con el tema de los mensajes. A ver. ¿Quién está acá? A ver. Para poner un temita. ¿Quién está por ahí? Buenos días.
1: Hola, Connie, buenos días. Buenos ¿Cómo días. Estás? Espero que estés muy bien.
0: Estoy bien, gracias.
1: Hoy un saludo a todos y en esta mañana romanticona quiero pedir una canción de Franco De Vita, ¿Tú de qué vas? ¿Ya? Saludos, un besito a todos y que tengan un excelente día.
0: Oye, qué buen tema. Ya, con esta canción nos vamos a la pausa. Miércoles romántico en Bienvenida a tu Mañana y por supuesto también junto a Franco De Vita. ¿Tú de qué vas? Nos vamos a la pausa y ya volvemos.

0: Tengo la oportunidad esta noche de compartir uno de
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2: El gobierno lanzó un programa de apoyo para ferias libres con recursos por 2.520 millones de pesos. La iniciativa entregará financiamiento para mejorar gestión, organización e innovación, beneficiando a más de un centenar de ferias mediante subsidios de hasta 30 millones de pesos. Una semana marcada por lluvias, nieve y viento se proyecta para distintas zonas del país, debido al avance de dos sistemas frontales y un fenómeno de aire frío en altura. Los mayores acumulados se esperan hacia el sur y la Patagonia. El gobierno de Chile ratificó su respaldo al embajador en Israel, Gabriel Zaliasnik, pese a la investigación penal abierta por sus chats con Luis Hermosilla. El Ejecutivo argumentó desconocer los mensajes y aseguró que la indagatoria judicial no impide su instalación diplomática.
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0: 9:08, estamos de regreso en Bienvenida a tu Mañana, el matinal de la Sexta Región. Y como usted sabe, también todos los días miércoles tenemos secciones. Una de las secciones más queridas de todos ustedes es ella, nuestra querida abogada del pueblo, la encargada de informarnos, de enseñarnos y también de mantenernos súper mega alertas con todo lo que está pasando a nivel región, a nivel país y por supuesto como buena abogada que es y como buena docente también porque es profe, por si usted no lo sabía. ¿Quién está aquí? Nuestra querida Carol Godoy. Muy pero muy buenos días, Carol, ahora sí.
1: Muchas gracias, Connie, ¿cómo estás?
0: Muy bien, tú hoy día la chica de rojo.
1: Sí, hoy día es de rojo.
0: Como italiana, boina.
1: Vengo media francesa. Yo he escuchado más francesa. Ya, pero bueno, italiana, europea.
0: Francesa regia, es europea. Oiga, si usted quiere conocer a Carol Godoy, la puede ver a través de nuestro streaming en www.radiobienvenida.cl. Querida
1: Connie, esta semana traemos un temazo.
0: Cuénteme,
1: por favor. Mezcla todo, mezcla la política, mezcla el chisme, los problemas amorosos, conflicto de pareja, pero también lo político y lo jurídico. Estamos hablando ni más ni menos que del caso Flores.
0: Caso Marín. Flores, no te puedo
1: Camila creer. Flores
0: y Oye, es que... dejado la toletol esta noticia, caso Flores Marina.
1: O sea, no me gustaría ser ninguno de ellos, ya, partiendo por ahí, porque me imagino que no lo deben estar pasando bien.
0: De todas maneras, es que mira, ya de partida, cuando terminaste con una persona y ventilar tu vida amorosa, de cualquier ámbito, ya es fome.
1: Se ha visto, bueno, aparte que hay investigaciones en curso, por distintos temas que aquí vamos a ir desglosando. Entonces yo creo que no lo están pasando bien ninguno de los dos. Una Percy Morín lo dejaron, imagínate, tampoco amorosamente debe estar súper mal, se nota que está mal también.
0: Y él siempre se notó enamorado.
1: Sí, una relación de muchísimos años, no sé, como deben llevar como 17 años, 15 años juntos, más años, 15. No sé, lo está pasando mal él y Camila Flores lo debe estar pasando mal por todos los conflictos en que se ha visto envuelta y que peligran su cargo de senadora.
0: Sí, es que hay de todo mezclado, porque está la investigación por el presunto fraude al fisco y aparte esta difusión de imágenes privadas que salieron a la luz pública. Mira, que ella acusa a su ex marido de esta difusión.
1: Bueno, está hecha la denuncia, vamos a partir del caso de Camila Flores, pero me lo voy a explicar un poco para hablarle todas las aristas que visualizo yo como abogada, que desde el punto de vista jurídico me gustaría que desglosáramos, que la gente nos mande su opinión también, porque vamos a invitar a participar a nuestros auditores. Yo sé que les gusta esto, ¿ah?
0: Sí, la chimuchina. Es que a mí también me encanta, sobre todo cuando hay ahí como cagüín entre medio.
1: Es que claro, el hecho de que se mezcle con cosas amorosas, con cosas de índole sentimental, le da un sabor especial. ¿Cierto?
0: De todas maneras.
1: Pues, no sería lo mismo, sería ya como más fome.
0: No, sería como de nuevo. Ya
1: como observador, mero observador que somos nosotros, los auditores, yo diría, ya, fome. Ocho más, un caso más nomás que mezcla el fraude del frisco, que están haciendo chanchullo, por así decirlo, que están llevándose plata para el bolsillo.
0: Para el bolsillo. Claro. Antes de que comencemos esta tremenda entrevista que vamos a tener el día de hoy, Carol, tengo un contacto telefónico con Washington Acuña. Muy, muy cortito, porque nos tiene información muy importante. Washington, muy buenos días, ¿cómo está?
2: ¿Cómo le va, Connie? Placer saludarla. Sí, nosotros nos trasladamos acá al sector de la Feria del Manzanal.
0: ¿Ya?
2: Porque hay una actividad que se está desarrollando junto a la delegada presidencial, junto al director regional de Cercotec, en donde está el lanzamiento del programa de desarrollo de Ferias Libres 2026 que organiza Cercotec, en donde todos los feriantes van a tener beneficios que se van a estar entregando y que vamos a estar escuchando ya en unos breves minutos a la delegada presidencial y también al director regional de Cercotec para que nos vayan contando detalles acerca de lo que corresponde a este lanzamiento y también, por supuesto, todo lo que tiene relación a esta ayuda que se le puede brindar a los feriantes y que permita obviamente conocer en terreno para dicha información. Así que estamos atentos ya para cuando se dé el punto de prensa para escuchar a la delegada presidencial y al director regional de Cercotec sobre esta materia y este lanzamiento, como decíamos, del programa de desarrollo de ferias libres para este año 2026 que organiza Cercotec. Vamos a ver si ya estamos en condiciones para poder conversar con la delegada presidencial Susana Pinto y el director regional de Cercotec. y obviamente también gente de la feria para desarrollar esta información. Así que estamos atentos a lo que es ya propiamente tal la información. Sí, estamos a la espera de que los muchachos de otros medios también se sumen a este punto de prensa, que hay que decir, Connie, que bajó considerablemente la temperatura, está heladísimo, sí. Hay una densa neblina también, así que precaución a quienes nos están escuchando a través de la sonda de radio Bienvenida acá en Rancagua. Sí,
0: Washington hace vía social por mientras.
2: Sí.
0: Oiga, Washington, aproximadamente, Washington, ¿cuántos emprendedores hay reunidos a esta hora ahí, en esta feria?
2: Son todos los feriantes, ¿sabes?
0: Todos.
2: A todos los que les brinda ese apoyo, así que eso es lo importante.
0: Ya.
2: Así que vamos a ya comenzar el punto de prensa, llega mandando, llega de los últimos, pero llega mandando, siempre pasa algo.
0: ¿Quién?
2: No, es una broma, para una colega que acaba de llegar acá.
0: Cuente para acá también, pues, que nosotros no sabemos.
2: Vamos a escuchar ahora a la delegada presidencial Susana Pinto sobre este lanzamiento. Bueno, escuchamos, a través de Bienvenida.
3: ¿Se escucha bien?
2: Sí, estamos ya todo listo, dispuesto, probando micrófonos para escuchar entonces lo que es este lanzamiento del programa de desarrollo de Ferias Libres 2026.
3: Entonces, sí, delegada, ¿nos puede comentar un poco acerca de este sitio que estamos hoy día acá en una de las ferias bastante importantes de la región?
4: Esta es una de las ferias más grandes de la región de O'Higgins y de Rancagua. Y estamos acá con la señora Joana Osores, ella es la presidenta de esta feria. Este lunes ya se lanzó el programa de desarrollo de ferias libres. Este es un programa a nivel nacional, pero que aquí en la región también impacta mucho en nuestras ferias. Son fondos no reembolsables y además pueden postular hasta 30 millones de pesos según el tamaño de la feria y de los proyectos de innovación que puedan presentar las ferias libres. Así que estamos muy contentos, se abrió este lunes 15 y es hasta el próximo 15 de julio la postulación en la página de Cercotec, pero esto es relevante porque además les permite asociatividad, les permite comercialización e incorporar innovación también a sus proyectos en las ferias libres. Así que vamos a estar también ahí respaldando a través de los funcionarios de Cercotec que siempre están disponibles para apoyar a los feriantes en estos proyectos. Y junto al nuevo director, flamante director, que asume esta semana recién. Así es que felices de poder aportarle a los feriantes de nuestra región de O'Higgins, que además son un sector clave para la economía de nuestra región y para la sustentabilidad también alimentaria de los vecinos y de las familias de la región de O'Higgins.
3: Muchas gracias.
2: ¿Todos los feriantes pueden participar, delegada?
4: Todas las ferias. No es un programa individual, tienen que postular como ferias, por eso se habla de asociatividad, ¿ya? Todo el grupo de feriantes tiene que postular un proyecto interesante ahí, que pueden ser variados proyectos, pueden ser de iluminación, incluso tenemos algunas ferias libres en la región que son nocturnas, por lo tanto ahí innovación, pueden postular también a estos posts de venta, ¿no es cierto?, las maquinitas electrónicas, y así un sinnúmero de otras alternativas que tienen para postular.
2: Aparte entonces de la delegada Susana Pinto, vamos a escuchar ahora al director regional de Cercotec, Kimi Ortega.
5: Dijo la delegada presidencial, la feria representa dos cosas sumamente importantes. Lo primero, representa la economía local, y lo segundo, la identidad de nuestras comunas. Por eso, nuestro presidente José Antonio Kast, a través de nuestra delegada presidencial Susana Pinto, que nos acompaña, nos ha pedido trabajar por los emprendedores, pero también por los feriantes de la región de O'Higgins. Por ello, desde Cercotec hemos dispuesto más de 240 millones de pesos para este Fondo de Desarrollo de Ferias, el cual les va a permitir modernizar proyectos de infraestructura, de seguridad y también de tecnología. Esto cuenta con dos tramos. El primero de ellos es un tramo que representa ferias de entre 15 y 73 puestos y pueden optar a un monto máximo de 10 millones de pesos. Por otro lado, el tramo 2 es para ferias de 74 puestos o más y pueden optar a un monto máximo de 20 millones de pesos. Y tal como dijo nuestra delegada presidencial Susana Pinto, pueden optar a un monto adicional de 10 millones de pesos cuando tienen actividades de innovación y sostenibilidad. Por lo mismo, el llamado que estamos haciendo hoy día a las organizaciones de ferias es a postular a este programa. Si necesitan mayor información, Susana Pinto, pueden optar a un monto adicional de 10 millones de pesos cuando tienen actividades de innovación y sostenibilidad. Por lo mismo, el llamado que estamos haciendo hoy día a las organizaciones de feria es

0: y cada uno de ellos puede presentar un proyecto.
1: Vamos entonces al director general de Cercotec y vamos a escuchar a una de las personas, obviamente, que es la presidenta de la agrupación de feriantes acá del sector de Manzanal, que también nos cuente acerca de lo que ellas van a mencionar. Así vamos a pasar a escuchar a la representante.
2: Explique la importancia que tiene el recibir estos impulsos para poder realizarse como proyecto.
3: Bueno, mi nombre es Joana Osores, soy presidenta del Sindicato de Mujeres de Feria Libre Rancagua. Bueno, para nosotros es muy importante estos proyectos, ya que así nos dan apoyo para tanto como infraestructura como también por otros proyectos. Acá en esta feria, nosotros el año antepasado nos ganamos el proyecto y tenemos baño, la única feria en Rancagua que tiene baño con alcantarillado, agua potable, y que ha sido muy bueno. Ya llevamos 2 años con este proyecto y ha sido buenísimo, tanto para nosotros los feriantes como también para los clientes, porque es utilizado por ambas partes. Así que para nosotros son muy buenos estos proyectos y seguir luchando por la feria y apoyarlas para que podamos tener más proyectos que sean necesarios para nosotros. Porque ha sido, como le digo, muy bueno, tenemos capacitaciones después de todo esto también, o sea, para que se capacite el feriante, y como le digo, es muy espectacular esto. Nosotros, como ven, ya estamos con los toldos medio feitos ya, porque ya hace tiempo que no hemos sacado, entonces ahí vamos a estar viendo si vamos a ir por infraestructura para esta feria.
1: Una de las presidentas entonces del Sindicato de Mujeres de las Feriantes acá en el sector de Manzanal, Connie, entonces dando a conocer este lanzamiento de esta de proyectos para fondos de ferias libres que se abrió para el país y por supuesto no está aquí en la región O'Higgins en ese aspecto.
4: Maravilloso, Washington, ahí estábamos atentos escuchando la entrevista de la delegada presidencial y por supuesto también toda la información que tienen para todos los auditores. Me llama nomás cualquier cosita, ¿ya?
1: Bueno, estamos en contacto, que tenga buena jornada.
4: Igual, chao Washington, gracias. Ahí estaba entonces Washington Acuña. Vamos a darle un aplauso a Washington Acuña, Carol. ¿Escuchó atenta?
5: Sí.
4: Qué importante esta Feria de Emprendedores, ¿cierto?
5: La Feria de Emprendedores están también informando sobre los fondos que tiene Cercotec para postular, ¿cierto?
4: Sí. Eso es muy innovador, sobre todo acá en la región.
5: Estaba mirando, así que la gente que ingrese a Cercotec, a la página de Cercotec y que vea los concursos.
4: Mira, qué bueno.
5: Para fondos.
4: Oye, bueno, después, bueno, eso es otro detalle. Ya, continuemos entonces con esta noticia.
5: Analizar el caso de Camila Flores, que tiene distintas áreas.
4: Ay, que me encanta.
5: Por una parte, Camila Flores está demandada de divorcio culposo por a un cónyuge, Percy Marín, ¿ya?
4: Ya.
5: Por otro lado, tenemos una investigación por fraude al fisco respecto de la, por todo esto de la cuota Flores que se habría llevado a cabo entre el 2018 y hasta ahora. O sea, eran 7 años que ella pedía esta cuota Flores a los trabajadores. En definitiva, lo que hacía era contrataba gente. Esto es una investigación en curso, pero en la denuncia apunta que ella contrataba a personas, les fijaba un sueldo, digamos, formal, que era, qué sé yo, estoy inventando una cifra, 1.500.000, ¿ya? Y después a las personas le tenían que girar esa plata en efectivo, sacar, y después devolverle, por ejemplo, el sueldo real eran 400.000 pesos. Y el resto todo tenían que devolvérselo, ¿ya?
4: Oye, tiene un avalúo fiscal alrededor de 300 millones.
5: O sea, el perjuicio fiscal.
4: Perjuicio fiscal, perdón.
5: En 300 millones de pesos con todo esto de la cuota Flores acumulado en todos estos años y también por varios trabajadores, no era respecto de un trabajador. Tiene esa lista, tiene también ahora salió otro escándalo por un tema de unas facturas que de campaña.
4: De todo tiene.
5: Sí, ya de
4: está, pero hasta el cogote.
5: Hasta el cuello. Sí, le está lloviendo sobre mojado.
4: Es que cuando te viene una, te vienen todas malas, de una, al tiro.
5: Claro.
4: Bueno, y aparte está también
5: la difusión de las imágenes íntimas.
4: Esta querella por la difusión de no consentida de fotografías y videos íntimos. Sí. Ella había señalado públicamente a su ex esposo, Percy Marín, como presunto responsable. Así que él estuvo negando estas acusaciones, los vimos también en las redes sociales.
5: Sí.
4: Y en televisión también, donde incluso ex nanas que ella tenía, trabajadora,
5: las cuidadoras de las niñeras que tenía, una hizo declaraciones.
4: Donde dijo que ella era bien mala, dijo.
5: Sí, bueno, ya esos son valores, esos son juicios de valor al respecto, pero lo más importante que han dicho es que ella llegaban con bolsos con muchos fajos de dinero.
4: Sí, eso era lo que más le llamaba la atención a ella.
5: Que sea buena persona, sea pesada, bueno, a menos que sea mal chato, pero ya esos son es como datos rosas, son juicios de valor.

0: obra a mí me puede caer bien o mal a alguien, pero aquí lo que es jurídicamente relevante es que ella habrían llegado con su cónyuge, siempre llegaban con bolsos, con plata, incluso dicen como que se les caían los fajos, sí, como que rebosaban de dinero los
1: le llamaba mucho la atención que ella de repente cuando no se podía buscar algo al cajón del velador, había turros y turros de billetes, así lo señalaba. Igual, ¿sabéis qué?
0: Mira, y sí dejaban la... Es que tenían cámaras.
1: ¿Y sabéis qué? Igual, independiente de eso, me carga cuando salen las asesoras de hogar.
0: Hablando.
1: Sí, hablando.
0: Hablan muy mal de ellos,
1: sí,
0: también.
1: Sí, porque independiente de cómo sea tu vida, de si estás haciendo bien o mal las cosas...
0: Es que hay instancias para hablar.
1: Claro.
0: Si les quieren hablar, les interesa colaborar.
1: Claro.
0: No les gusta el fraude del fisco, no les gusta que se desvíen los dineros del Estado, que es legítimo.
1: Pero de todas maneras...
0: Estarían condenando un delito, además... Que lo hagan en la fiscalía, que lo hagan en las instancias correspondientes y no por televisión. Porque
1: pero se hace de moda.
0: Se ve un aprovechamiento, entonces también les pagarán.
1: No y sé. En todos lados, o sea, que cada vez que sale hablando una asesora de hogar, cuenta como un chisme de la farándula.
0: Sí,
1: es que ellas más que nada saben tu intimidad, de todo y más. Por eso yo creo que eso mismo te iba a preguntar. Muy cortito para no desviarnos del tema, porque nosotros somos expertos en desviarnos del tema.
0: No creo. No sé qué me pasaba, en cualquier momento terminábamos hablando de supersónico.
1: No. ¿Uno puede tener un contrato de confidencialidad con una empleada doméstica?
0: Claro.
1: Que esa persona, después de terminar contigo sus labores domésticas, no tenga el derecho a hablar. ¿Uno como persona puede hacer eso? Sobre todo las figuras públicas que se exponen a esto. ¿Uno puede hacer eso?
0: Yo creo que se podría incluir una cláusula en un contrato de trabajo. No está dentro de las cláusulas obligatorias de los contratos de trabajo. Ya. No, eso no está. Habría que analizar si...
1: Sí, porque...
0: legitimidad tiene eso?
1: Claro, sí, bajo el.
0: Porque también. Es que hay colisión de derechos fundamentales, como la libertad de opinión, de la libertad que tienen las personas para expresar, qué sé yo. Ahora, en la medida que esa divulgación de información que tú hagas contenga datos sensibles o te estén imputando algún delito, yo creo que claramente ahí tú puedes ejercer acciones. Ahora, me imagino que cuando tú trabajas en una empresa que, por ejemplo, tiene información que es secreta, ¿no? La fórmula de la Coca-Cola ya.
1: Claro.
0: Una cosa o qué sé yo, estrategias de marketing que tengan empresas. Me imagino que efectivamente esas empresas deben establecer cláusulas de confidencialidad.
1: Pero para estos tipos que de alto poder, por ejemplo, presidente de la República, diputado, gente de cargos importantes... Obviamente tener a alguien sumamente de confianza...
0: Es tremendo
1: y aparte, bueno, después me imagino que tú después, como siempre, y como en todas las oportunidades, siempre va a haber alguna persona que te va a tratar de tirar para abajo. En este caso, una empleada doméstica.
0: Que son mediáticamente, digamos, relevantes, son de sujetos de interés. Entonces, claro, los van a buscar y pueden salir a contar todas tus intimidades. Yo creo que hay que analizar, porque como te digo, podría haber una colisión de derechos fundamentales en ciertas cosas. Pero la medida que te imputen delitos o injurias, y si no son probados, igual es complejo, ¿eh?
1: Súper complejo. No, a lo que voy yo es que no hable, que termine su contrato y que se vaya a su casa, pero que no tenga derecho a hablar,
0: o sea,
1: en ninguna parte.
0: Las empresas grandes, sí, que tienen algunas cláusulas así.
1: Sí, yo creo que es súper importante de repente hacerlo,
0: claro,
1: sobre todo estas
0: figuras públicas. Yo pondría una cláusula, si fuera una persona, sí.
1: De repente ya, está bien que a lo mejor diga, no, es que vi esto, otro, pero de repente se dan como partes muy íntimas que a nadie le importa. Y cuentan cosas como, no, es que le fue infiel. ¿Qué no importa a nosotros? ¿Pero para qué sale contando eso una nana? ¿Me entiendes? Te creo que a lo mejor vean algo como grave, no sé, maltrato infantil. Cosas así, que lo denuncien, pero cosas así.
0: En caso así. Igual tienes que tener cuidado con lo que hablan, porque hay cosas que tienen relevancia jurídica. O sea, que si tú dices que, por ejemplo, una persona fue infiel, podría perfectamente ser un injurio. Imagínate, cuesta el matrimonio.
1: Por eso, po.
0: Tu imagen pública.
1: Qué peligroso. Bueno, mi Carol, nos vamos a una breve pausa. Muy cortita. Son ya las 9:28. Oye, minutos. Dígame.
0: Invitemos a nuestros auditores que nos comenten.
1: ¿No? Es que ya nos están mandando mensajes.
0: Ay, ya. Sí. Más 569-50-29-15-92, que nos envíen sus opiniones, sus pareceres, que se lleve alguna consulta relacionada con el tema. El divorcio culposo, ahí está metido también. Así que vamos a hablar
1: del divorcio culposo a la vuelta de la pausa. Vamos y volvemos.

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0: temazo de Ricky Martin junto a Karin León, A Medio Vivir, en esta mañana romántica, junto a nuestra abogada del pueblo, Carol Godoy. Qué buen tema, ¿ah?
1: Muy buen tema.
0: Romántico para esta mañana.
1: Es que los miércoles son románticos acá.
0: Sí. Oiga, pero ¿usted le gusta la música romántica, pues, Carol?
1: Sí, me encanta.
0: Ya, pues entonces, ahí estamos con esa canción hermosa de Ricky Martin.
1: Yo también voy a programar una cuando me vaya.
0: Bueno, ningún problema. Carol, y ya, continuamos entonces con el tema. Antes nos dicen por acá,
1: ¿qué cosa?
0: Hola, mis hermosas, ¿cómo están? Oye, paso a saludar a la abogada del pueblo, que es sequísima, me encanta. Y quiero pedir un temita, Tan enamorados, de Ricardo Montaner. Que tenga lindo día ahí, de nuestra amiga Eve.
1: Ah, qué linda, la Eve, la que viene acá, ¿no?
0: Sí, ya. La Eve, que le caes muy bien. También acá nos dicen, muy buenos días, Connie, excelente programa, muy entretenida la sección con la abogada Carol Godoy, que hoy luce como una francesa. ¡Ay, la está mirando!
1: Muchas gracias.
0: Yo había dicho italiana, pero sí, más tiradito para francesa hoy día. Sí, se ve estupenda. Dice, lamentable lo que pasa con Camila Flores. Mi opinión es que como sociedad debemos hacer una autocrítica y revisar a quienes le damos nuestro voto, ya que las autoridades buenas o malas llegan a gobernar gracias a nuestra elección. Totalmente de acuerdo. Sí, pues nosotros somos los que elegimos.
1: Aunque salió media racha la Camila Flores, no es que haya salido por sí misma. La arrastró Arturo.
0: ¿Qué la arrastró?
1: Arturo Longton.
0: ¿Arturo Longton?
1: Sí.
0: Mira.
1: Sí, gracias a Arturo Longton salió, si no, no salió.
0: Gracias a Arturo Longton, pero no, pues no, el Arturo no. Longton, pues.
1: Perdón, ¿cómo se
0: Arturo
1: llama?
0: Arturo Longton. Arturo Longton trabaja.
1: No, es un chico, el hermano de...
0: Sí, Longton, Longton, sí. Pero no es el Arturo Longton, no, el Arturo Longton es el de los reality. No sabía que él tenía un... Ni siquiera sabía que él tenía un...
1: Ya, bueno.
0: Este un chico, título universitario.
1: Ahí lo buscamos, un chico que es Andrés Longton.
0: Andrés Longton. Mira, él estuvo, participó en un reality, Andrés Longton, pero ¿sabéis que como que yo creo que se dio cuenta que no era para
1: no
0: allá?
1: Era más.
0: Yo creo que tuvo una época mala junta con el primo, que el primo lo trató ¿primo? De llevar por el mal camino, pero son primos, hermano. No estoy segura.
1: Ya no estamos viendo
0: el tema, pero son familia.
1: No son familia, pero la cosa es que este chico arrastró en su lista, arrastró a la Camila Flores.
0: Mira,
1: ya. Eso fue. Bueno, entonces, ¿qué más nos dice la gente?
0: A ver, tenemos más información. A ver, ¿qué nos dicen por acá? A ver, espérate. ¿Qué pasó?
2: Muy buenos y grandes días. Que tengan buenos una bella días. Jornada. Carita por acá saludándolas. Oigan, este día de música romántica, ¿ya? Quiero pedir un tema, un clásico.
0: A ver.
2: De Aristía, para que no se nos muera el amor.
0: Oh, qué buena.
1: ¿Cuál?
0: De Aristía, para que no se nos muera el amor.
1: Ay, Aristía, ese grupo era...
0: Sí, y son de Rancagua los chiquillos. O sea, son de la sexta región.
1: Ya,
0: oiga, muchas gracias, amigo, por su saludito. Lo vamos a programar ahí su temita. Ningún problema. Por acá también está nuestro querido Claudito Patton, que también está conectado. ¿Qué tal? Nos dice. Nos bajamos de la nube del rock para acompañarlas a ustedes. Buongiorno.
1: Ah.
0: me escribió en italiano, en francés. Buongiorno, signora avocato.
1: Qué bueno.
0: No sé qué significa, no sé qué significa, pero está hermoso su saludo. Avocato, no tengo idea de esa cuestión. No, con suerte sé hablar español yo. A ver, saludos a la pareja 100% natural de la mañana, que nos acompaña todos los miércoles con su alegría y juventud. Quiero pedir a Natalino, desde que te vi, nos dice otro auditor.
1: Ay, me gusta esa Natalino. Oye, la gente está pidiendo como música antigua.
0: Sí, pero ¿sabes qué? Ya pusimos Natalino en la mañana, ya pusimos esa canción, así que queda pendiente Natalino.
1: Para el otro miércoles.
0: Oiga, ya pues, y acá dicen, Camila Flores siempre ha sido una sinvergüenza, se ha caracterizado siempre por andar funando a todo el mundo, nos dice por acá el Raulito, que está conectado.
1: Sí, lo que pasa es que, bueno, y también la gente le pasa a la cuenta, porque por ejemplo con el tema de la difusión de las imágenes íntimas, que es violencia digital, que eso fue considerado por la ley de violencia de género, la ley integral, es delito. Ya antes no existía la figura penal propiamente tal, y siempre se trataba de encuadrar en una, no sé, en una injuria, calumnia, cosas así, ¿ya? Ahora existe el tipo penal específico. La difusión de imágenes íntimas, entonces, está penado. Y esa es la denuncia que se hizo contra Percy Marín, ¿ya? Y a Percy Marín le fueron a confiscar el teléfono, y por lo que salió en la prensa es que le habían encontrado las imágenes que fueron difundidas en las redes sociales.
0: ¿Qué contenido era? ¿De qué tipo?
1: Era
0: sexual, así como sexual, entre ellos mismos, íntimo, o ella sola.
1: no, entre ella y esta nueva pareja que tendría, que hoy también sería su jefe de gabinete.
0: ¡Oh, my God!
1: Este es un tipo que
3: hoy está buena la
1: tiene
3: cosa.
1: Unos locales. Sí,
0: se la lista nomás la Camila Flores.
1: Este es un tipo que tiene negro, no sé cuánto que le llaman, que tiene un local allá, no sé, parece que es como... tienen unos locales, Hollywood parece que se llama, un
0: el
1: local.
0: Hollywood
1: tiene...
0: en Viña del Mar.
1: Es dueño de ese local. Entonces, esta gente, ella iba a aparecer para allá con su equipo, cuando estaban en campaña, lo cosa que lo conocieron.
0: Estando casada con Percy Marín.
1: Sí. Ahora no sé de cuándo el romance, ¿ya?
0: Ya.
1: Según ella, que las imágenes son posteriores a la separación con Percy Marín, pero Percy Marín tenía acceso a las cámaras, entonces miraba las cámaras y la vio en estas artes amatorias con ese tipo. Y entonces las imágenes muy picadísimas, que está picadísimo de Percy Marín, y las difunde, se supone.
0: Esto se supuestamente fue él,
1: fue él el que las difundió, y Camila Flores lo ha acusado públicamente, que este hombre despechado está haciendo todo lo posible por destruirla, ¿ya? Y entre eso, digamos, también estaría el tema de las denuncias, está por el fraude al fisco y la cuota Flores.
0: Claro.
1: Percy Marín se defiende y dice que esa denuncia está del año pasado. ¿Ya?
0: Oye, qué heavy igual, porque pero hay, se le juntó toda la Camila Flores.
1: Todo.
0: La foto.
1: Se le vino la noche.
0: Se le vino la oscuridad a la Camila Flores.
1: Estaba pasando bien con este...
0: Estaba en su salsa. Y
1: estaba ahí. De senadora, ¿ya? Sí. Había salido a electar senadora. Se había conseguido un mino nuevo. Había dejado el Percy Marín, pero... Y ya se sentía también un poco poderosa, porque entre las declaraciones de Percy Marín dice que él también tiene que aceptar todas estas humillaciones, las vejaciones, cuando ella decide terminar con él, lo expulsa de la casa sin poder sacar nada, lo dejó 100 días sin ver a su hija, y además le interpone una denuncia por violencia intrafamiliar.
0: Mira.
1: Y lo amenaza claramente, y eso le dice que si no se va por la buena, que tiene los guardias abajo, que va a llamar a Carabinero, que ella es senadora, que le den un tipo que no le ha ganado nada.
0: Atribuciones de poder igual, pues. No porque sea senadora significa que va a poder hacer y deshacer.
1: Claro, pero...
0: Si es el problema de los poco, políticos.
1: Según los dichos de Percy Marín, habría habido un trato humillante, degradante, digamos, de ella hacia él en el momento en que decide expulsarlo de la casa. Eso fue en diciembre.
0: ¿Sabes qué? Yo voy a ser súper sincera. A mí no me cae bien ella. Nunca me ha caído bien.
1: Es que no...
0: La encuentro hiperventilada, la encuentro que a todo el mundo funa, la gente que no piensa igual que ella, la trata súper mal.
1: Es que tiene
0: mal.
1: Una forma muy agresiva de
0: sí,
1: ser política.
0: Es agresiva, sí. Es gritona, me carga. No, muchas mujeres no la soporto.
1: Le han dado su respaldo. Son mujeres que son muy contrarias a la ideología política de ella, le han dado su respaldo en el sentido de que está mal la difusión de imágenes íntimas.
0: O sea, obvio, a ninguna persona
1: porque
0: le gustaría.
1: Porque ese es un delito que afecta principalmente a mujeres.
0: Sí.
1: Los hombres no se ven muy afectados por esta divulgación de imágenes íntimas. Una vez me llamó un tipo que sí que le habían divulgado unas imágenes íntimas a una ex polola.
0: ¿Tuviste alguna vez un caso así?
1: O sea, me hicieron unas consultas, pero al final el tipo no hizo nada.
0: Es peligroso igual tener ese tipo de contenido en los teléfonos.
1: Sí, porque también te pueden robar el teléfono, qué sé yo.
0: Sí, amiga, amigo, nunca mande foto a nadie, ni mis videos tampoco. No haga esas cosas.
1: Un poco, es un tema complejo. El asunto es que...
0: O hágalo y bórrelo. No, si tenía que salir con la machita al final. Háganlo y mírenlo y lo borran, pero no lo guarde.
1: Así que, bueno, está bien complicada Camila Flores por esto, por la investigación por la cuota Flores. Tiene por este otro lado el conflicto familiar, que igual la demanda de divorcio culposo que interpone Percy Marín es bastante sabrosa, ¿ya? Porque ahí está pidiendo además una compensación económica de 300 millones de pesos, ¿ya? Porque dice que era él el que se dedicaba a la hija y que la cuidaba, y que él postergó su vida política, su vida profesional, por Camila Flores, por cederle el cupo a la postulación a diputada en sus años. Claro. Entonces está pidiendo una compensación de 300 millones de pesos y da antecedentes además de todas estas cosas de infidelidades. ¿Ya?
0: Hoy vamos a ver qué va a pasar con todo esto, porque esto está recién comenzando.
1: Bueno, de partida tienen que hacer para que puedan, digamos, acusar, formalizar a Camila Flores, lo que tienen que hacer es desaforarla primero. A mí me da la impresión, porque dicen que hay un ex trabajador de ella, de Inicial JL, yeah. que ha colaborado sustancialmente con la investigación. Entonces parece que hay bastantes antecedentes respecto a la cuota Flores. Se le pidió levantamiento del secreto bancario a Camila Flores, entonces se le van a investigar todos los movimientos bancarios.
0: ¿Qué es lo correcto? Es lo correcto. Entonces, yo siempre he dicho que el secreto bancario tiene que
1: bueno, no sé aplicarse. Si van a encontrar mucho, la verdad, respecto de esto de la cuota Flores, porque por el parecer de entregar la plata en efectivo, menos que ya después la haya depositado, no sé. Bueno, ahí va a hay que ver, porque en realidad uno no tiene antecedentes de esas cosas. Pero le levantaron el secreto bancario, están investigando y van a tener que desaforarla si es que hay antecedentes suficientes. El Ministerio Público tiene que pedir el desafuero ante la Corte de Apelaciones. Porque bueno, ustedes saben que los parlamentarios y otras autoridades de nuestro país no es llegar y privarlos de libertad o someterlos a proceso penal. Ya necesita hacer un trámite previo como de admisibilidad. Ver que hay antecedentes suficientes, que es algo serio, que hay para poder autorizar, digamos, y quitarle este privilegio que es el fuero.
0: De todas maneras, bueno, hasta la fecha no existe ninguna sentencia condenatoria, así que estamos a la espera de ver qué pasa. Sí.
1: Hay que ver cómo
0: en ninguno de los dos procesos, pues todavía no se sabe nada.
1: No hay nada. Puede ver si Marino tienen que desaforarlo, así que el tema del oye, si se comprueba que él fue igual. Ahora, a todo no, esto.
0: Y mira, poniéndome en el lado de mujer de ella, obviamente a ninguna mujer y nunca, aunque me caiga muy mal, voy a estar de acuerdo con este tipo de acciones que se divulguen, sobre todo fotos privadas, no, íntimas, que lo encuentro muy, muy fuerte.
1: Ahora, sería muy complejo que fuera él, te digo de verdad, porque igual tiene una hija con ella, entonces.
0: Pero en el despecho, en el desamor. ¿Tanto puede el despecho? ¿Por qué las mujeres sí lo pueden hacer y los hombres no por despecho?
1: No digo que no encuentro bien para ningún lado. Y siempre pienso que como esas personas teniendo un hijo en común, o sea, el victimario, ya llega a cometer ese tipo de atrocidades sabiendo que tiene una hija en común.
0: Sí, es que eso es lo más fuerte y lo más delicado.
1: Sí, porque nunca te tienes que olvidar que todo esto después lo va a recepcionar esa, bueno, todos los conflictos, la niña son pequeños muchas veces, pero igual absorben ese conflicto y van a crecer en una familia muy conflictuada, con mucho conflicto relacional entre los padres. Sí. Siempre va a haber disputa, no, porque con esto va a quedar, olvídate, van a quedar.
0: No, va a quedar la embarrada.
1: Imagínate que a Camila Flores la desaforan, pierde el cargo. Y más encima, con toda la plata que la están investigando por fraude del fisco, podría perder todo.
0: Oye, por acá dice Camila Flores, como pecas, pagas. Y esto no es machismo ni nada. Ella aburre y ahora se hace la víctima, dice. Deben enviarse para ver solo una vez y ya, jajaja. Ja, ja. Deben enviarse, no sé qué.
1: A las fotos, de una sola visualización.
0: Ah, ¿verdad?
1: Mira
0: cómo dando tips. Como una bombita, para que la veamos una vez. ¡Pum! Ya, listo, ahí tení. Déjame tranquila, tranquilo. Ahí tení la imagen, el video. Es que es verdad, es que yo encuentro que hoy en día mandar ese tipo de contenido es súper delicado. Bueno, siempre ha sido delicado. Recordemos casos de famosos que se han ventilado su foto, su video, porque lo ventilan,
1: no puedes hacer nada.
0: No, si estáis sonados, pero es que todo en general, porque recordemos también que dentro de las mismas trabajos de repente también se puede pasar. Imagínate, no, lo encuentro terrible. Vamos con más mensajitos, buenos días.
3: Hola, señorita Constanza.
0: ¿Cómo le va,
3: ¿cómo
0: caballero?
3: Muy buenos días.
0: Buenos días.
3: Acá reapareciendo, está un poco desaparecido.
0: ¿Qué le pasó?
3: Conita, le quiero pedir el tema Amor de Cristian Castro.
0: Ándale.
3: Entre romántico, y movido, para comenzar esta mañana con bastante neblina. Un beso, abrazo gigante y que tengan un excelente día.
0: Ya, usted también, le mandamos un besito acá junto a la Carol, que no la saludó, pero no importa.
1: Entonces
0: lo
1: no
0: saludamos
1: eso.
0: Nosotros igual.
1: No le mando eso.
0: No le mando eso. No le mande eso. Acá tienen que saludar a los invitados, pues. Todos los que están con nosotros, usted los saluda. Que no quede huella, que no, dice acá. La Eve, que está mandando mucho, pura cuestión. Que no quede huella.
1: Estaba diciendo que se le caía mal la gente, no tenía por qué saludarle. Contestarle en la gimnasia, que me dio risa.
0: ¿Sabes qué? Yo soy de la idea, ya cambiando de tema, la dispersa. ¿Ya? Cuando a mí no me cae bien alguien, yo no saludo. No tengo por qué saludar a alguien que a mí no me cae bien. ¿Ya? Yo soy de esa idea.
1: Igual.
0: No, yo no. No tengo por qué, si me cae mal. No soy cínica, ¿cómo van a saludar? Hola, ¿cómo estás? No, yo incluso, ni siquiera hola, nada, no yo, se merece mi respeto.
1: Yo incluso saludo cuando sé que les caigo mal, me encanta.
0: ¿En serio?
1: Eso, ser muy educada con esa gente que sabes que te tiene mal, que no te quiere saludar, me encanta.
0: No, yo no puedo, es que lo he tratado. He trabajado en mi con interior y no puedo, me cuesta un montón. Cuando alguien me cae mal, se me cruzó y nunca más.
1: No hay nada. No hay forma
0: de revertir la situación.
1: Chuta.
0: Terrible. Así que no se metan conmigo. No me agarren mala. Porque si no, dejo la embarrada. Rompo todo. No, mentira. Sí, soy un amor. Oiga, por acá. Yo en mi pega, por cordialidad, lo hago. Únicamente por educación, dice acá un auditor que él sí saluda.
1: Sí.
0: Por acá el Alexito dice a ver qué dice el Alexito. ¿Lo escuchamos? ¿Qué pasó, Alexito?
4: Hola, mi querida Connie, mi bella Connie.
0: ¿Cómo está?
4: Que tengan todo un buen día todos los que escuchan. Apareció Elizabeth, dijo que se llamaba.
0: Wow. Ay, sí, por la
4: oiga, yo le iba a pedir la fuerza del corazón, pero ya tocó Alejandro Sanz.
0: Sí, pues ya tocamos. Es que tenemos una niña que pide audios, que es colombiana.
1: Yeah.
0: Entonces tiene enamorado a todos los cabros. Aguante los cabros que nos escuchan. Están todos enamorados de la colombiana que dice papacito, papacito. Tenemos más mensajes.
5: ¡Ay, que se puso el lado, Juan! ¡Una neblina imposible!
0: Hoy, ¿hay neblina? Dice que a mí en la mañana no me tocó neblina, entonces ahora bajó la neblina.
1: Sí, cuando yo llegué acá, cuando salí también con mi hija, no había neblina y ahora está.
0: Ahora hay neblina frío. En varios sectores de nuestra capital regional. Mira, sí, nos mandaron hasta fotito, mira. Oiga, Elvis.
1: De una visualización,
0: ¿no? Abríguese, amigo, abríguese con todo, sino para qué. Ya, tenemos más mensajitos. A ver qué nos dicen por acá.
6: Sí, hay neblina, pero me encanta. Yo amo este clima. Así que me dan ganas de salir a correr en estos momentos.
0: ¡Ah! Muy bien, con todo. Dile nomás, vaya a correr. Por acá dice, pero la verdad es una lata saludar a gente mala onda, jajaja. Ja, ja. Dígame papacito, no, si ya lo dije. ¡Papajito! A lo buen chileno. Papajito nomás. Oiga, ya mi Carol, terminamos.
1: Ay, yo quería pedir un tema antes
0: de... ¿Quieres pedir un tema? Oiga, por acá dice el José. Muy buen día, Connie. Saludos a ambas, la bella locución y a la hermosa francesa que está invitada hoy. Mira, Carol, que causaste furor con tu outfit.
1: ¿Qué pasó? ¿Qué dijo?
0: ¿No escuchaste?
1: No, tú te estás viendo.
0: Mira, dice, muy buen día, Connie. Saludos a ambas y a la bella y hermosa francesa que está invitada hoy.
1: Qué
0: José por acá, saludos, dice.
1: ¿Quién será?
0: No sé, pues. Se te está mirando por ahí por la cámara. Mándale un beso, Carol.
1: Un beso.
0: Se ve guapa la Carol hoy día. De una chica de rojo.
1: Oye, quiero pedir un tema.
0: Ya, nos vamos a la pausa con tu tema. Son las 9:54 minutos. A ver, espérate. ¿Quién más está por ahí? ¿Qué dice la bella? Quiero mandar un cariñoso saludo a mis bella lovers que están en sintonía del mejor matinal. Ay, ¿cuáles son los bella lovers? Es que la bella tiene su ganado. Así le vamos a poner. ¿Ya? Su ganado, sí. Su ganado de la tarde. Y los cabros ahí le mandan puros mensajitos. El otro día la tenían totalmente sapeada porque ella andaba en la muni y los cabros sabían que andaba en la muni.
1: Yeah.
0: Así que no puede hacer ni una cuestión la bella. Pero me gusta el ganado la bella porque es fiel.
1: Sí.
0: Yo también tengo mi ganado. ¿Tú tenés tu ganado, Carol? ¿Tu ganado?
1: No.
0: Sí, igual. No, mira, ya tenía dos auditores que son fieles a ti. Te escuchan todos los días miércoles. No se pierdan tu sección por nada del mundo.
1: Qué bueno que a la gente le guste mis secciones que le
0: dice que callar. Porque uno puede tener ganado femenino y masculino, da lo mismo.
1: Ah,
0: sí, en el fondo.
1: Ah, ya, ya, que le dan esa connotación.
0: Esa connotación. Sí, pues puede otra connotación.
1: Una connotación.
0: No.
1: Más luminosa.
0: Mira, tú estás pensando en cera. Tú estás pensando en cera. No, sí, estamos claro. Hablando del ganado de amistad, de amigos.
1: Ah, ya, ya, ganado sí, de auditores. Po, ya, ahora
0: de
1: entiendo,
0: auditores, po.
1: Ya.
0: Ya, oiga, están escribiendo todos como locos, ¿eh?
1: ¡Oh, qué pena!
5: Presente,
1: que
5: saludos,
1: no me voy a seguir escuchando los auditores.
5: Para usted también, señor Daniel.
0: Así le damos
5: por un temita de Shayam.
0: De Shayam. Ya, no, vámonos.
1: Yo voy a programar un tema.
0: Sí, nos vamos con...
1: Yo también tengo derecho.
0: Sí, pues obvio, tú tienes prioridad aquí. Contigo nos vamos a la pausa.
1: ¿Yo?
0: Dice, oye, acá dice un auditor, dice... ¿Lo leo? ¿Lo leo o no?
1: Ya.
0: Un multa enamorado dice, me mató con ese beso, abogada. Oh, es que la está mirando. Tiene su fan club. Ah, ya. ¿Qué canción quieres?
1: Voy a programar una canción que viene escuchando para Canela, porque es Tú Siempre Tú, pero la versión de Canal Magdalena. Porque esa canción es original de Franco Simón.
0: Ya, Tú Siempre Tú, de Canal Magdalena. ¿Sí? ¿No es Yo Soy el Ángel o nada que ver?
1: No. O Te Amo, puede aparecer como Te Amo.
0: No, dice Yo Soy el Ángel. Dice Siempre está Enséñame.
1: Ya, pongamos Enséñame entonces.
0: Enséñame, ya. Vamos con esa canción. Muchas gracias, Carol, que le vaya bien.
1: Nos vemos con el próximo video.
0: Nos vemos prontito. Chao, gracias por la sintonía a todos. No se vaya porque volvemos en un ratito más, a la vuelta de la pausa.

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1: Tras sesionar con la Superintendencia de Casinos, la Comisión de Economía criticó que el Servicio de Impuestos Internos recaude impuestos de una actividad ilegal, según la Corte Suprema. Parlamentarios oficiaron a distintas instituciones y exigieron un marco regulatorio robusto que proteja a la ciudadanía. Gendarmería confirmó que el nuevo complejo penitenciario La Laguna de Talca recibirá a más de 1.200 internos. Los reos provienen principalmente de los recintos penales de la región del Maule y de la región de Valparaíso, buscando reducir el hacinamiento crítico. La Corte Suprema abrió 56 cuadernos de remoción contra jueces que viajaron al extranjero mientras estaban con licencia médica. Se indagan faltas graves a la probidad, uso indebido de recursos públicos y obtención fraudulenta de beneficios, arriesgando su expulsión del Poder Judicial.
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11: 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Es cierto que los niños suelen tener una enorme actividad física, sin embargo, también es necesario inculcarles una rutina de actividad deportiva. Sea o no en familia, el único objetivo es que se ejerciten y disfruten con ello. Algunos de los deportes para niños más comunes son los siguientes: la natación, el fútbol, el ciclismo, el baloncesto, la gimnasia rítmica, el tenis y también el atletismo. Por supuesto, escucha las preferencias de tu hijo o hija y ajusta, en la medida de lo posible, la actividad deportiva que realice a sus necesidades y gustos. 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

0: minutos, ya de regreso son las 10 con 13 minutos de este día miércoles, ya por fin casi llegando a mitad de semanita y por fin también vuelve esta tremenda sección que el día miércoles pasado no la pudimos realizarla, pero de hecho nos habían preguntado qué pasó con bomberos, qué pasó con bomberos, ya están aquí. Hoy día nuestra querida compañera Camila Trincao nos va a dar las excusas correspondientes. ¿Cómo le va, Cami hermosa? Muy buenos días.
1: Hola, Connie, ¿cómo estás? Buen día.
0: Con toda la energía.
1: Con toda la energía.
0: ¿Te escuchas obvio. Bien?
1: Yo no me escucho.
0: ¿No te escuchas?
1: No.
0: ¿Se escucha? Tampoco se escucha, ya. Vamos a... Hable, presente. De las excusas correspondientes por mientras.

0: organizando las campañas que se vienen. Las campañas que se vienen con Esbio, las campañas que se vienen, bueno, de postulación. Ahora comenzamos con la campaña de postulación para postularse a cualquier compañía cercana a su domicilio. Y bueno, estábamos organizando todo eso, ya que se viene ya de aquí para adelante todos los meses full. Y eso más que nada, pues, Connie.
1: Se viene entonces una tremenda campaña. Así que es. Me imagino que va a ser muy prontito. Y aparte también tenemos un tremendo invitado el día de hoy. Bueno, que ya es de la casa porque ya ha participado varias veces con nosotras, ¿no?
0: Así es.
1: ¿Quién
0: nos
1: es?
0: Nos trae harta información siempre nuestro intendente general, John Sandoval.
1: ¿Cómo le va, John? Bueno, buenos días.
2: Buenos días. ¿Cómo estás, Cami? Gusto saludarlo a todos. Muy bien, gracias por la invitación. Nuevamente estamos acá. Estamos en nuestra casa.
1: Radial. Sí,
2: ¿cierto?
1: Su casa radial.
2: Casa radial. Sí, estamos con otro trabajo, estamos con hartas novedades, estamos con proyectos, ¿cierto? Como todos los meses, y lo que nos caracteriza como bomberos, ¿cierto? Trabajar día a día en pos de la comunidad.
1: Claro que sí.
0: Así es.
1: Cami, cuéntenos un poquito, ¿cómo se viene entonces esta tremenda campaña para que todos los ciudadanos podamos ser un aporte también para bomberos, sobre todo acá de nuestra comuna y nuestra región en general? Sí, ahora sí.
0: Ahora
1: dígalo
0: sí.
1: Con confianza nomás, si estamos aquí en confianza con Washington. Ya.
0: Ahora estamos en la campaña de postulación. Estamos en la campaña donde las personas que le llaman la atención el trabajo de bomberos, las personas que tengan la vocación de servir, de ser voluntarios, pueden acercarse a la compañía más cercana o si no, meterse al Instagram de bomberos, que hay un formulario que pueden rellenar y ahí nosotros los contactamos y los contacta, bueno, la compañía a la que ellos eligen.
1: De todas maneras.
0: John nos va a contar un poquito más de eso, cuáles son los requisitos que pide bomberos para poder ser parte del cuerpo de bomberos. Y después venimos con una campaña que se nos viene, que hemos hablado desde que empezó nuestro programa acá en Radio Bienvenida.
1: De todas maneras, John, porque no es llegar y postular, hay que tener una serie de requisitos que tú nos vas a compartir ahora, ¿cierto?
2: Así es, a partir de este año y debido a un protocolo de postulación que se estableció el año pasado, hoy en día el Cuerpo Bombero Rancagua tiene dos postulaciones anuales, que es enero, febrero y junio y julio. ¿En qué consiste este sistema de postulación? En que los interesados, ¿cierto?, hacen la solicitud correspondiente a sus compañías más cercanas, a su domicilio o lo que ellos quieran, y parten con un proceso de formación teórico-práctico durante 4 o 5 meses con pruebas finales.
1: Buenísimo.
2: Partiendo en primera instancia con un examen psicológico, que es el primer filtro que hoy en día tenemos como institución. Posteriormente, exámenes físicos, ¿cierto?, en la modalidad correspondiente, con un trabajo de una batería de exámenes bastante elevado. Y posteriormente, las diferentes especialidades y temas teórico-práctico que tiene la institución para posteriormente dar las pruebas finales y establecer si están aptos o no aptos para el servicio.
1: Y las habilidades también, ¿no?
2: Totalmente. De este proceso que tuvimos este año, partimos aproximadamente a 25 o 30 postulantes, quedando un margen de 14, 16 bomberos aprobados.
1: Ya.
2: Se fueron quedando en el camino, lamentablemente algunos por temas personales, ¿cierto?, no pudieron continuar el proceso, pero hoy, ahora en junio, julio, están abiertas las postulaciones, ¿cierto?, para que a fin de año nuevamente tengamos, nuevos bomberos en la institución.
1: Qué maravilloso. Hablabas también de un tema que es súper importante, que es el tema psicológico. Hemos visto casos donde lamentablemente han habido bomberos que han tenido casos psicológicos como, por ejemplo, ser pirómanos.
2: Nuevos bomberos en la institución.
1: Qué maravilloso. Hablabas también de un tema que es súper importante, que es el tema psicológico. Hemos visto casos donde lamentablemente...

0: eventos nacionales, sí. Que hemos tenido víctimas fatales, ¿cierto? Faunas, viviendas, infinidad de temas importantes, y por eso hoy en día tomamos esta determinación de dar este corte para que tengamos, ¿cierto?, el personal adecuado para poder asistir a la emergencia.
1: De todas maneras.
2: Así es. No es solo, la vocación de servir, sino que también estar apto, y que en la emergencia siempre van a haber cosas que te pueden afectar más o menos, que también se hacen exámenes psicológicos para eso, como para saber si estás capacitado para sobrellevar una situación que es, o sea, más que grave, es de alto riesgo.
1: Sí.
2: Para ti como bombero y como para las demás personas que siempre están solicitando la ayuda de bomberos.
1: Siempre he visto esa valentía, sobre todo los bomberos, porque tienen como una coraza de repente, que no pueden llorar, porque me imagino llegar de repente a los accidentes, de repente también a los incendios, y me imagino que uno como persona ya se quiebra de solamente verlo en la imagen, y me imagino ustedes también en el momento. Eso es una práctica que me imagino que durante años la van realizando, ¿no es así, John?
0: Así es, la experiencia te va dando un poco como llevar, ¿cierto?, la situación. Tú tienes que siempre demostrar la confianza, ¿cierto?,
1: sí, hacia
0: la víctima, la seguridad. Recordemos que Bomberos es la institución mejor valorada a nivel nacional con un 99% de aprobación. Entonces tenemos que mantener ese 99% con trabajo continuo, con capacitación, ¿cierto? Y lo mejor, dando la confianza que corresponde a la ciudadanía.
1: Claro que sí.
2: Así es.
1: ¿Qué se ríe usted? De todo el chiruchi ahí. ¿Qué le pasó?
2: Nah, me están soplando cosas por interno.
1: Ah, ya, muy bien, muy bien.
2: Entonces yo me río, el jefe.
1: Ah, ya, ¿qué le pasó al jefe que no vino hoy día?
2: Tenemos otra actividad que él está ahí planificando desde antes para Santiago.
1: Ya, le mandamos un abrazo, un y hartos cariños.
2: Él también
1: ahí
2: te estaba mandando saludos. Te está comprometiendo para la campaña de desvío. Quiere que sea nuestra embajadora y activa.
1: Le podemos hacer la voz. Ningún problema. Hacemos la campaña, no hay ningún problema, dígale ahí al jefe.
2: Queremos hacer un lanzamiento de campaña potente, ya que se lanza un mes antes de que comience la campaña de desvío. En este caso sería a mediados de julio. Entonces queremos obviamente tenerte a ti como voz, como animadora, y bueno, obviamente a la radio bienvenida. Obvio. Que ha sido nuestro embajador ahí, nuestro auspiciador.
1: Y su casa radial.
2: Así es. Nuestra casa radial.
1: Su casa radial, sí, pues, su casa radial, radio bienvenida siempre con bomberos. Entonces comienzan ahora yo las postulaciones para poder ser
0: así
1: parte
0: es.
1: De bomberos. Bomberas también.
0: Bomberas. Hacemos la invitación ante la comunidad Rancagua, ¿cierto? Que se acercan a los cuarteles más cercanos a domicilios. Mediante nuestras redes sociales, nuestra página, ¿cierto? Pueden hacer las consultas correspondientes, las inscripciones necesarias para llevar a cabo esta postulación y este proceso que ya comienza efectivamente en el mes de agosto, ¿cierto? Con las instrucciones teóricas básicas de la instrucción de bomberos. Y paulatinamente, ¿cierto?, con toda la capacitación correspondiente para que a fin de año puedan ser aprobados como nuevo integrante del Cuerpo de Bomberos de Rancagua.
1: Mira,
2: así es, los esperamos.
1: Igual tienen una respuesta rápida. No es que tengan que esperar tanto para, en el fondo, que ustedes le avisen que ya son parte de la institución, ¿no?
0: Así es.
2: Después de las inscripciones que se hacen, igual las capacitaciones son bien seguidas, como que son 2 meses, si no me equivoco, full.
1: Ya.
2: Así es.
1: Desde que te llaman, te dicen... Eres parte.
0: Claro, y ahí se van dando cuenta realmente si efectivamente están aptos para el servicio o no. Que eso es lo importante. La perseverancia y la constancia de la capacitación te va dejando gente en el camino que se hace una autocrítica y dice realmente no estoy apto para el servicio.
1: ¿Te ha pasado de repente una pregunta, nada que ver, pero que se inscriben bomberos, comparten y empiezan a enfrentar realmente los desafíos y te dicen, ¿sabes qué? Yo no puedo, no sirvo para esto.
0: Ha sucedido bastante... Muchas veces, en todas las compañías, creo que a nivel nacional sucede esto, y por eso aplicamos todos estos protocolos ya para poder tener la seguridad que el personal que está ingresando a la institución esté capacitada, segura de sí mismo para poder aportar durante la emergencia.
1: Sí,
2: así es.
1: Bueno, justamente por lo que hablamos.
2: Sí, totalmente. Corrijo, son 3 meses full. Son, de teórico y después todo lo práctico en el campo de entrenamiento, usualmente del Cuerpo de Bomberos de Rancagua. Ahora, pasando a otro tema, vamos a hablar de la campaña que se viene, la campaña que nuestra Connie va a ser la hermosa voz.
1: Oiga, ya me comprometieron al tiro, me lo va a contar, ¿sabes?

0: contando a la vuelta de la pausa.
1: Así es.
0: A la vuelta de la pausa me lo va a contar, porque ahora nos vamos con un temita musical para seguir prendiendo esta mañana romántica de día miércoles. Y a la vuelta continuamos con más bomberos acá en Bienvenida a tu Mañana, en esta sección llamada
1: Frecuencia 132.
0: Nos vamos con esta canción de Camila, esto es Aléjate de mí.

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1: Penal para Uzbekistán.
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1: Ya de regreso, 10:38 de esta fría mañana, día miércoles. Oye, bajó bastante la temperatura. La mañana había comenzado bastante cálida, pero ya a esta hora hace frío, mucho frío, Cami.
2: Yo cuando venía para acá, harto viento.
1: Y harta neblina también, cosa sí. Que no había temprano en la mañana. ¿Usted le tocó neblina, John?
3: Sí, mucho, mucha neblina.
1: ¿De camino para acá?
3: Así es.
1: Ve, mira, hay que protegerse. ¿Cuál es el consejo que le daría un bombero a un auditor que va manejando y que hay neblina?
3: Siempre es esencial, ¿cierto?, el manejo a la defensiva, ¿cierto? Dejar el teléfono de lado y concentrarse en la conducción.
1: Ya, eso es lo más importante.
3: Así es.
1: Y mantener la distancia.
3: Así es.
1: Es lo más importante. Cami, continuamos con esta tremenda entrevista a bomberos el día de hoy, que ha estado bastante interesante. Quiero leer un mensajito, ¿puedo?
2: Obvio.
1: Dice, me encanta este espacio, dice nuestra querida Bella. Quiero aprovechar para enviar un cariñoso saludo a todos los bomberos de la región y el país, en especial a mis queridísimos de la primera compañía de bomberos de O'Higgins, Rancagua, donde está toda mi familia, incluso mi padre, Sergio Bamondes, Valenzuela. Generaciones tras generaciones han pasado por ahí y sin ganar un peso.
3: Así es, familia Bamondes tiene varias generaciones en la primera compañía. Así como en otras compañías, hay generaciones de 3-4 generaciones y así es, Bamondes es una de las grandes generaciones en la primera compañía.
1: Sí, ahí estaba la Eve mandando un saludito, también está el Raúl acá conectado junto a nosotros, nos dice un saludo para todos los bomberos, tremenda labor que hacen y por favor, darnos el dato de la campaña, Cami, nos dice así Raúlito.
2: Es. Ahora vamos a hablar un poco de lo que es la campaña Desvío, que John nos va a explicar de qué se trata, cuándo empieza y la activación que queremos realizar.
3: Así es. Bueno, la campaña de captación de socios a través de la cuenta del agua potable nació bajo una necesidad ya hace más de 10 años, la cual reemplazó en un 100% a la ex campaña del sobre.
1: Yeah.
3: Antiguamente los bomberos andábamos, ¿cierto?, por todas las casas entregando sobrecitos, donde pasábamos un par de semanas después retirándolo. Pero debido a la necesidad, ¿cierto?, de la modernización de nuestros recursos, de nuestras necesidades, se establece este convenio hace ya bastante años con la empresa de agua potable, en este caso con Esvío, en donde nos permite y nos da la oportunidad de captar socios, en donde estos socios, o sea, todos los habitantes de la ciudad de Rancagua, pueden hacer aportes mediante la cuenta del agua potable.
1: Ya.
3: Yeah. Ya. Donde tuvo un buen resultado, bueno, de primera fue un poco, ¿cierto?, esquiva la gente al trabajar con la compañía, ¿cierto? Pero el día de hoy ha sido un éxito en general, pero necesitamos más socios. Nuestra campaña parte este 15 de agosto, aproximadamente son 2 meses de campaña, en donde buscamos captar a lo menos unos 20.000 socios a nivel de la comuna.
1: ¿Ya? ¿Hasta el momento cuántos hay aproximadamente?
3: Tenemos cerca de 30.000 socios.
1: Ya, y necesitamos 20.000 más.
3: 20.000 más. Cabe señalar que, bueno, de dato curioso, Bomberos es una institución sin fines de lucro. ¿No? Bomberos no lucra, Bomberos no recupera IVA, Bomberos no tiene ningún descuento en el combustible, entonces todos nuestros gastos, ¿cierto?
1: No me lo recuerde que me da rabia.
3: ¿Ah? Bomberos no tiene ninguna dispensa ante los impuestos, y, o sea, pagamos todo como corresponde y no tenemos devolución de impuestos. Sí. Día a día nuestra cartera de parque automotriz, ¿cierto?, sigue teniendo sus problemas mecánicos, que es parte del proceso, ¿cierto?, del desgaste de material. Hoy en día contamos con máquinas que tienen más de 30 años, 35 hasta casi 40 años de servicio a la comunidad, donde una pana, ¿cierto?, sobrepasa lo establecido en el presupuesto anual. Entonces, son estas necesidades imprevistas que tenemos, el cual nos revientan, digamos, literalmente el presupuesto. Y
1: aparte que todo está subiendo también.
3: Así es.
1: Mantener los carros, mantener los trajes, mantener en el fondo la institución en general, cómo comen, los que hacen turno. Es un montón de gastos que la gente tampoco considera, ¿no? Es llegar y ser bombero. Hay toda una institución detrás y no solamente una, sino que a nivel nacional. ¿Cuántas son aproximadamente? Muchas.
3: Más de 55.000 bomberos a nivel nacional.
1: Imagínese.
3: Sí.
1: Mire.
3: Lo otro importante es señalar que nuestro todo nuestro material hoy en día, que es de punta, digámoslo así, la necesidad de la gente, los accidentes, la materialidad de las construcciones, todo lo que hoy en día tiene la, conlleva la tecnología, ¿cierto? Y la modernización de la industrialización, nos solicita tener material de punta. Hoy en día equipar a un bombero sobrepasa los 3,5 millones de pesos por bombero. Y este uniforme tiene una vigencia de 2 o 3 años. O sea, si nos vamos, nos vamos a lo que está normativo, tenemos que tener cerca de 600-800 millones de pesos cada 3 años para poder recambiar parte de nuestro personal activo.
1: De todas maneras.
3: Hoy en día nuestro personal está utilizando uniformes de 4, 5, 6, hasta 8 años. ¿Ya? Porque no nos no tenemos recursos. ¿Sí?
1: Porque no hay plata.
3: No hay plata.
1: No hay plata. No hay plata. Las cosas como son. Y necesitamos el aporte de toda la gente, de todos los chilenos, para poder en el fondo solventar las instituciones que hay a nivel regional y a nivel nacional también.
3: Así es. Como te comenté, esta campaña parte el 15 de agosto. Vamos a hacer una campaña previa, ¿cierto?, de información a la comunidad, que entiendan qué consiste. Pero a modo de resumen, a partir del 15 de agosto, diferentes compañías van a estar pasando por las casas de la comuna de Rancagua.
1: Ya. Yeah.
3: Ya, solicitando, ¿cierto?, que sean socios cooperadores mediante la boleta, ¿cierto?, de servicio de agua potable, desde 500 pesos hacia adelante, mira, hacia arriba, mensualmente. Pero
1: 500 pesos no es nada.
3: Aquí hay dos cosas, dos cosas que dejar importante y dejar clara. Todo el dinero recaudado va directamente al cuerpo bombero de Rancagua. Aquí no hay gasto por gestión, no hay nada. O sea, todo lo que la ciudad esté aportando a Rancagua es para Rancagua. Perfecto. Es importante señalarlo, no hay nada para otra empresa ni nada. Lo segundo, los bomberos van a andar correctamente identificados, ¿cierto? Por los sectores asociados. No hay dinero en efectivo, acá no hay dinero en efectivo, solamente un mandato, un documento, un formulario que se llena, ¿cierto? Se emite, se envía y el aporte no es de inmediato, el aporte tiene un retraso de 2 a 3 meses donde recién se hace el primer aporte.
1: Ah.
3: Y tampoco es acumulable. Ya, hay varios factores que la gente entienda. Por ejemplo, si una familia lamentablemente tiene el corte del suministro, automáticamente este aporte se anula, ¿cierto? Y no es acumulable a futuros cobros.
1: Ya.
3: Si por X motivo una familia entendiendo que ya no puede seguir cooperando, puede llamar a la línea 600, ¿cierto?, de la desvío y automáticamente da de bajo la cooperación que está haciendo mensualmente.
1: Y por ejemplo, si yo en la primera, esta es una pregunta mía, en la primera aporté, por ejemplo, con 1,000 pesos. ¿En el siguiente aporte van descontados los 1,000 pesos o cada mes te va pidiendo, te va diciendo ya quiere
3: aportar? No, solamente queda establecido hasta la próxima campaña su aporte.
1: Ah.
3: Si usted hace 2 años atrás está dando 1,000 pesos, sigue dando 1,000 pesos todos los meses hasta el día de hoy.
1: Ah, pero, perfecto.
3: Pero aquí viene lo importante y lo esencial, que usted tiene la oportunidad como ciudadano de Rancagua poder aumentar ese aporte. 500 pesos, 200 pesos, lo que puede aportar, aumentar, nos favorece.
1: Mira, ya qué buena información que nos está dando John Cami. ¿Quieres escuchar los audios de la gente?
2: Ya, escuchémoslo.
1: Porque la gente también está atenta a esta entrevista y quiere también dar su opinión. Buenos días, ¿cómo está?
4: Saludar a los bomberos porque son una institución única y gigantesca en todo el mundo, sobre todo acá en Chile. La pregunta, ¿dónde me puedo hacer socio? ¿Dónde puedo realmente tener, si tienen otra cuenta, no solamente en temas boletas de agua, donde yo pueda, digamos, todos los meses dar una gotita de arena?
1: Mira, que no sea la de
3: interesante.
1: Agua.
3: Interesante. ¿Sí? Buena pregunta. Puede hacer las consultas por las redes sociales, ¿cierto? Donde nuestra encargada.
2: Yo.
3: Cami Trancao,
1: ¿cierto? La Cami.
3: Puede hacer toda la información correspondiente, ¿cierto? Así donde es. Puede hacer sus aportes mensuales.
1: Ah, pero que uno se puede hacer socio igual, no siendo de la boleta de desvío.
3: Sí, mira. Cabe señalar que cuando hay aportes, nosotros nos elegimos bajo transparencia, que quede claro. Aquí todos los ingresos que nosotros tenemos por bomberos tienen que estar justificados mediante algún documento.
1: Yeah.
3: Cabe señalar que nosotros somos auditados por la municipalidad, por el Ministerio del Interior y por muchos entes públicos.
1: Ya. Yeah.
3: Entonces todo aporte que se haga tiene que estar respaldado.
2: Así es.
1: Todo legal.
3: Todo legal.
1: Sí.
3: Todo legal.
1: No hay cosas raras aquí.
3: Así que a partir del 15 de agosto comenzamos la campaña puerta a puerta, ya por todas las casas de Rancagua, del 15 de agosto al 15 de octubre. Esperamos, ¿cierto?, que nos acompañen, que nos apoyen.
2: Así es.
3: Que no se escondan, por favor.
2: Que nos abran la puerta.
3: Hay un dicho muy claro que...
1: Ay, mentira, sí. Se esconden de repente, sí, cuando van. Y ustedes lo ven corriendo así entre medio de la cortina.
3: Lamentablemente.
1: Escuchando los pasitos así. Cállate.
2: qué raro.
3: Hoy en día, bomberos somos los mendigos autorizados del país.
1: Qué lamentable, qué lamentable. Qué pena que uno se ríe y todo lo tira como talla, pero qué lamentable en el fondo que una institución tan importante como es Bomberos tenga en el fondo que mendigar, pues. Mendigar dinero. Para nosotros mismos, o sea, entre nosotros mismos, para ustedes. De verdad que es lamentable, algo que debería ser pagado, insisto. Pero, aún así, hablo con bomberos y me dice, no. Entonces, ahí está la otra parte, po.
3: No va a ser pagado.
1: No va a ser pagado nunca en la vida.
2: Yo siempre he dicho.
1: Pero yo digo que sí, yo digo.
2: No bombera, porque yo soy de comunicaciones de bomberos, no bomberas, que sí deberían tener más beneficios. Como el que siempre hablamos, el de la bencina, como, bueno, los cuarteles no se cobra lo que es luz, ni esas cosas, pero sí deberían tener más beneficios monetarios para poder solventar lo que son los gastos de bomberos.
1: Por ejemplo, en salud también tener beneficios.
3: Sí, hoy en día se está peleando en la Cámara del Senado, nuestro presidente nacional, Juan Carlos Gil, está luchando por una pensión de gracia para bomberos.
2: Así es.
3: Aparte, cierto, mira, de su jubilación, bueno, hoy en día tenemos bomberos con más de 40, 50 años, entonces, de servicio. Entonces, lo que se está buscando es que tengamos una pensión de gracia adicional, ¿cierto?, a la que cada persona tenga por su ahorro previsional.
1: Ahorro previsional. Oye, por acá también me dice, mi viejita y la abuelita tiene su cooperación. ¿Cómo se podría ampliar el saldo del aporte? Preguntan por acá.
3: Cuando pasen por su casa, el bombero le va a preguntar, bueno, y ella va a responder, ya estoy cooperando con bomberos. Entonces, ahí es la oportunidad de llenar nuevamente el formulario y renovar este contrato, digamos, de aporte voluntario.
1: Tiene que esperar entonces que vaya
3: bomberos a su casa, que vamos a llegar.
1: Feliz de ayudarlos por mi parte y familia, los voy a esperar con completitos y su buen tecito. Serán bienvenidos, amigos bomberos, a mi humilde depto. Así que los espero, dice acá nuestro amigo también que está conectado. Muchas mira, gracias. Le tení completito y tecito.
3: Mira
1: qué lindo. Bien, muchas gracias, Claudito Patton, que está conectado ahí. Chicos, ya son las 10:49, Camille.
2: Así es. Queremos ya cerrar con dos temas bien importantes. Uno, y más que nada, que nos comentes un poco sobre los proyectos de altura que está teniendo el Cuerpo de Bomberos de Rancagua, y después cerrar con una buena noticia.
3: Bueno, proyecto de altura, lo hemos comenzado ya, está compleja la situación. Hoy en día Rancagua tiene un carro telescópico con más de 30 años de servicio, que estuvo casi un año fuera de servicio por mantenimiento mecánico.
2: Ya.
3: Rancagua tiene una necesidad imperiosa de un carro telescópico. Hoy en día la ciudad crece verticalmente. Toda nuestra periferia está creciendo verticalmente. Así y es. Rancagua hoy en día cuenta solamente con un carro telescópico de 32 metros de altura aproximadamente. Entonces estamos hablando que tenemos edificios ya de 21 pisos en la ciudad y lamentablemente no llegamos a esa altura.
1: O sea, no llega la escalera.
3: Si bien es cierto, hay otras técnicas de extinción de fuego en alturas, pero el carro telescópico aún está en proceso de proyecto. Hago personalmente el llamado a las autoridades, por favor, que apuremos el proceso.
1: Sí, urgente.
3: Necesitamos urgente el carro telescópico. Es más, a modo de comentar, hace un par de semanas hubo un incendio en la región metropolitana, cerca de Buin, ¿cierto? Y Rancagua tuvo que prestar apoyo con nuestro carro telescópico, a relevar, ¿cierto?, a nuestros camaradas que están ya muchas horas reforzando. Y quedamos descubiertos. Entonces, los últimos grandes incendios que tuvo Rancagua en altura, tuvimos que pedir apoyo a San Bernardo. Entonces, imagínate el
1: tiempo. La demora. La demora, ¿no?
3: Entonces, bueno, y parte de esto, y cabe que la ciudadanía entienda que un carro telescópico parte de los 1.400 millones de pesos. Y mandar a fabricar un carro de estas características se demora 2 a 3 años estar listo. Entonces, entre más nos demoramos, más se demora la construcción, más se demora llegar a este carro, un proyecto que viene de ante pandemia, que venimos luchando y nos ha costado ya 6, 7 años y quizás va a llegar en 3, 4 años más. Entonces,
2: Que entorpece en realidad las labores de bomberos, sobre todo en altura, que como dice John, la ciudad está creciendo verticalmente.
1: Siempre he querido preguntarle a un bombero esto, ¿tienen esa como cosita cuando se tiran?
3: Sí,
1: como el colchón inflable gigante, sí.
3: Cuarta compañía, bueno, la compañía pionera en la ciudad con porte escala, ¿cierto? O especialidad de H escala, mantiene estos elementos, ¿cierto? De este colchón de, digamos, de emergencia.
1: Sí. Para, en el caso de emergencia, a lo mejor la escalera falla, está el colchón, ¿o no? Ojo,
3: solamente que quede claro, este material mayor de telescópico no es solamente trabajo en altura, es una infinidad de trabajos verticales, de rescate. Claro. Se apoya hoy en día con nuestra especialidad Green, que tenemos de cuarta compañía, o en general. Es una necesidad imperiosa y esperamos que por favor salga luz verde este año de este proyecto, de este anhelado proyecto que ya llevamos, ¿cuánto? 8 años, 6 años ya luchando.
1: Oh, pero tanto tiempo. Sí. ¿Qué hay que hacer ya para que se pongan las pilas? ¡Qué increíble! Sí, pues hay que hacer una campaña.
3: Sí. Bueno, todo no es malo.
2: Todo no es malo.
1: Dígame algo bueno, por favor, John.
3: Algo bueno. Te comento que ya la novena compañía de Cuerpo de Rancagua que se está formando en la localidad de Chancón ya está dando luz verde. Ya estamos comenzando ya con el proyecto. Hace un par de años se acercó parte de la comunidad de Chancón y alrededores a presentar un proyecto y una necesidad del sector poniente de la comuna. Y ya estamos trabajando en capacitación con estos vecinos del sector. Esperamos que aquí a fin de año ya seamos una brigada ya de emergencia casi conformada. Cabe señalar que hay procesos establecidos para ser una compañía. Hay requerimientos legales en base a nuestro ley marco. Y hacemos la invitación a toda la gente de Chancón alrededores que quieran reunirse, ¿cierto? Y aportar a esta nueva compañía de bomberos, que esperemos que se junte lo antes posible, que va a abarcar Chancón, parte de la Gonzalina, la Moranina, y quién sabe en un futuro esto va a llevar a cabo a la conectividad interior de estos sectores.
1: Buenísimo.
3: Estamos bien, estamos contentos, estamos luchando día a día para que esto salga lo antes posible. Y nuevamente el llamado a la gente de Chancón, alrededores, que se acerquen, ¿cierto? Que hagan las preguntas correspondientes, que aporten con sus ganas de servir a la comunidad, y lo estamos esperando con las puertas abiertas.
1: Mira qué buena noticia para cerrar este programa del día de hoy, miércoles, Cami. Oye, ¿vamos con el último mensajito?
2: Vamos con el último.
5: Sí, Taconi, oiga, felicitar la labor de bomberos. Y siempre yo quería hacer esta pregunta, tengo una duda.
1: A ver.
5: Uno se puede especializar en ciertas áreas dentro de bomberos, ya sea la parte médica, rescate, ¿se puede hacer eso? ¿Hay cursos que se hacen para eso? ¿Se certifican que pueden servir para otro tipo, complementarlos con un trabajo quizá o la vida cotidiana? ¿Existe eso?
1: Muy cortito yo la respuesta cortito. Para el auditor.
3: Sí, bomberos se capacita constantemente, cada compañía tiene diferentes especialidades y se están capacitando día a día. Ya, efectivamente la capacitación es constante, permanente, dentro de las unidades y dentro de sus especialidades. Está la invitación abierta, cuando quiera asistir a alguna capacitación interna, se puede hacer, se puede coordinar, se puede ir a una junta de vecinos, se puede ir a un sector, a un colegio, eso lo vamos a aportar con nuestra experiencia, ¿cierto? Y podemos aportar y apoyar para que tengan los conocimientos básicos de una atención. Buenísimo. En general.
1: Así es. Buenísimo, Mikami, nos
2: para
1: despedimos.
2: Para cerrar.
1: Dígame.
2: Se nos viene un día siendo bombera con la Connie. Oh, tenemos eso ahí guardado.
1: Oiga, me tiene comprometida.
2: Obvio.
1: Qué nervio, sí, ya, vamos.
2: Tenemos que hacer un día, invitar obviamente a la radio, que es nuestra casa radial, la que nos ha dado este espacio y lo agradecemos mucho. Y bueno, para que también la radio, la Connie, y bueno, podamos mostrarle a los demás qué es un día siendo bomberos. Salir a alguna emergencia, cosas así.
1: Qué nervio, vamos.
2: Vamos.
1: Yo digo sí a todo, así que vamos con todo, si no, ¿para qué?
3: Son
1: las 10:56, mi gente preciosa. Nos comenzamos a despedir. Que tengan una hermosa jornada día miércoles. Recuerde abrigarse. Recuerde seguir pidiendo sus temas musicales acá a Radio Bienvenida. En un ratito más se viene el Carito. Está el programa Fuera de Juego. Están las noticias. En la tarde viene Bella Pasión también con su tremendo programa. Así que no se vaya, quédese en sintonía. 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
2: Qué rico.
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2: Sí, qué buen regalo. Sí, un momento de relajo.
1: Un momento de relajo, desconexión, porque no solamente puede ir a hacer cosas ahí, puede ir a descansar, ¿cierto que sí?
2: Sí,
1: sí,
2: jacuzzi, pues. Una tablita.
1: Una tablita rica con traguitos.
2: Así es.
1: Y disfrutando, por supuesto, la hermosa vista que tiene Motel Domos. Vaya a concursar en las redes sociales, @motel_domos. ¿Qué me pone acá? Yo me anoto por bombero por un día también, dice la Bella Pasión. ¿Quiere? Ya, ahí, vamos.
2: Feliz.
1: Vamos, amiga. Le damos. Ya, chicos, nos vemos. Que les vaya bien.
3: Chao,
1: gracias, Cami. Nos vemos el próximo miércoles.
2: Nos vemos el próximo miércoles.
1: Y ustedes, mi gente, pásenlo increíble. Nos vemos mañana en Bienvenida a tu Mañana, el único matinal de la Sexta Región. Chao, chao.

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2: Arqueólogos en Eslovaquia descubrieron 77 esqueletos decapitados en una fosa común del Neolítico de hace unos 7.000 años. El hallazgo desconcierta a los expertos, quienes barajan hipótesis que van desde masacres violentas y sacrificios humanos hasta cultos religiosos o ritos funerarios post-mortem. Por primera vez, las redes sociales superaron a los medios tradicionales como la principal fuente de noticias a nivel global, según el Digital News Report 2026. El estudio advierte sobre el crecimiento de formatos en video y el desafío de la desinformación. El karateca chileno Rodrigo Rojas alcanzó el número uno del ranking mundial en la categoría más 84 kilos de la Federación Mundial de Karate, WKF. El histórico hito para el deporte nacional se consolidó tras su destacada participación en el reciente Campeonato Panamericano.
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0: tremenda portada musical que tuvimos el día de hoy con los Jaivas y este Mira Niñita con esta tremenda versión junto a los tres. Una versión de 1996 acá en el Actualízate de Radio. Bienvenida. Y como es costumbre, estamos acá en el Actualízate acompañándonos como siempre con temas que impactan directamente la vida de las familias de nuestra región y del país. Hoy vamos a hablar de un proyecto que ha generado mucho interés, la Sala Cuna Universal. Ahí sí, la Sala Cuna Universal, una iniciativa que busca ampliar el acceso para el cuidado infantil y facilitar la participación laboral de miles de mujeres y familias. Para conversar sobre este importante tema nos acompaña la Seremi de la Mujer y Equidad de Género de la región de O'Higgins, Carla Morales. Seremi, ¿cómo está? Buenos días.
1: Maldonado,
0: perdón, sí. Ahí sí, Carla Maldonado.
1: Ahí sí.
0: Sí, disculpa.
1: Carla Morales Maldonado.
0: Exacto.
1: Bueno, muchas gracias, primero que todo, por la posibilidad de poder conversar con ustedes a través de la radio, con los vecinos y vecinas que nos están escuchando a esta hora de la mañana. Efectivamente, hemos cumplido como gobierno de colocarle las indicaciones al proyecto de ley para modificar el Código 203 del Código del Trabajo y estamos muy contentos porque lo más importante de este proyecto es que es un diseño sostenible en el tiempo, además también que va a beneficiar a las familias trabajadoras de Chile. Hoy comenzamos a cambiar la historia porque claramente nuestro país necesita más empleo, necesita más crecimiento, mejores oportunidades laborales para todos y todas, y efectivamente el proyecto de Sala Cuna Universal es un proyecto que hoy día genera mayores posibilidades para las mujeres en la inserción del mundo laboral y con lo que lleva además también aquello, con lo compatibilizar la vida laboral, familiar y personal, así que estamos muy muy contentos de poder avanzar y que además también quiero decirlo, hay una mirada muy transversal y un apoyo también muy transversal a esta reforma que se está presentando y esperemos que prontamente sea ley.
0: Exacto. Y oiga, Seremi, en consulta, ¿por qué el gobierno necesita así como necesario modificar esta normativa actual?
1: Porque es importantísimo. Hoy día solamente a partir de la trabajadora número 20, lo que establece la ley, se entrega el beneficio de esa lacuna y creemos que absolutamente injusto desde el ámbito de la posibilidad también de poder insertar a las mujeres en el ámbito laboral. Y en ese sentido la normativa establece a través del artículo 203 del Código del Trabajo una normativa además que da origen desde el año 1917, que hoy limita el derecho solo las empresas con 20 a poder tener el beneficio de la sala cuna. Entonces, por lo tanto, creemos que es muy importante poder cambiar esta mirada y evidentemente desde allí queremos que la maternidad deje de ser un vista como un costo adicional para poder contratar y pase a ser una responsabilidad también que podemos asumir todos como sociedad y en ese sentido también generar más oportunidades de empleo, mayor autonomía económica y mejorar también las condiciones de las familias. Y por supuesto que hoy día si hablamos de un derecho, efectivamente debe ser un derecho garantizado y que sea a través de los años y del tiempo, que sea sostenible además también financieramente. Y en ese sentido el beneficio será universal, que para nosotros es muy importante. Este proyecto recoge además años de discusión técnica, no tan solo desde ahora, el proyecto lleva muchos años en una discusión técnica legislativa sobre cómo corregir una distorsión que estaba afectando fuertemente al empleo femenino por demasiado tiempo, o sea, estamos hablando de muchos años, muchas décadas, y en eso recoger las propuestas impulsadas desde nuestro presidente José Antonio Kast y también los avances que ha tenido en el último tiempo es importante para todos también.
0: Claramente, y que ya no tener tantas limitaciones y que tampoco se tome esto como una barrera para la contratación femenina, sino que se vea que se está trabajando para evitar todo esto.
1: Así es, avanzar también en una conversación de diálogo, no tan solo ahora con el gobierno, sino que también con muchas organizaciones. Yo también quiero decirlo, muchos gremios, sindicatos, expertos también que han planteado la necesidad urgente de modificar el Código 203 del Código del Trabajo. En Chile hay mujeres con talento, hay mujeres con ganas, hay mujeres capaces de poder sostener a sus familias, emprendedoras, Y en eso tenemos tanto talento en la región, tantas mujeres que tenemos que darles garantía, certeza de poder compatibilizar esta vida que tanto cuesta a veces entre lo laboral, lo personal y lo familiar. Por eso que creemos que debe ser un derecho universal, y para eso la Sala Cuna Universal no es solo una política de apoyo a la infancia, sino que también es una medida de crecimiento económico y también de justicia social, también hay que decirlo, también de justicia social. Y Chile necesita que más mujeres que estén participando desde el mercado laboral, pero también más familias con capacidad de poder generar mayores ingresos al ingreso también familiar, que es muy importante, sobre todo cuando hoy día estamos atravesando una crisis económica que nos va golpeando fuertemente el ingreso económico también de las familias. Y si tenemos mujeres con capacidad de poder generar independencia económica, aportar al ingreso de la familia y sobre todo tener la tranquilidad de que su niño y niña está bien cuidado, con garantías, con derechos y sobre todo el cuidado de los niños, creo que eso es muy importante.
0: Claramente, o sea, no es solamente, lo beneficiado aquí va a ser toda la familia, todo el círculo familiar, y además, ¿cómo cambia todo esto que de una madre trabajadora respecto a lo que ocurre hoy? ¿Qué manera es lo que quieren cambiar?
1: Así, bueno, yo creo que el proyecto además comprende varias acciones técnicas que tienen que ver también con cómo vamos avanzando de manera gradual, porque además también el presidente lo ha dicho y la ministra Judith Marín, este proyecto tiene un proceso gradual que va a verse reflejado también en su totalidad en el cuarto año desde implementada la ley y promulgada la ley, y en eso también los recursos del fondo deben entregar un aporte de financiamiento que sea también importante a través de Sala Cuna, o también, por ejemplo, se crea el sistema público de registro de salas cunas adscritas a este fondo, y por supuesto también que aquellos cumplan con todas las condiciones y los requisitos que están establecidos para el resguardo de nuestros niños y niñas. También hay una comisión técnica financiera que también se crea esta instancia para poder promover y también fondo, y por supuesto también que aquellos cumplan con todas las condiciones y los requisitos que están establecidos para el resguardo de nuestros niños y niñas. También hay una comisión técnica financiera.

0: de la vida también laboral y familiar. Así que, y también lo ha dicho el presidente, que también quiero reforzarlo como un dato que genera también a veces incertidumbre, claro. Pero también el presidente lo dijo en los dos primeros años siguientes de la publicación de la ley también, finalmente en caso de que los recursos, por ejemplo, no estén o no sean suficientes, es importante también desde allí dejar que establecido de que va a haber un apoyo desde el gobierno con un cargo fiscal que permita sustentar el proyecto a lo largo del tiempo, y porque entendemos que a veces los fondos no son suficientes y la diferencia también de estos fondos será con cargo fiscal, tal como lo ha mencionado nuestro presidente José Antonio Kast.
1: Mira qué bien, y una consulta, ¿qué pasa con las personas que trabajan de manera independiente? ¿Ellos podrán acceder a este beneficio?
0: Por supuesto que sí. Nosotros, el proyecto habla de gradualidad, por eso yo te decía de sí. Que hay pasos dentro del proyecto que tienen que ver con la gradualidad. Por ejemplo, el primer año, hijos de mujeres trabajadoras dependientes que están regidas por el Código del Trabajo. El segundo año, hijos de mujeres trabajadoras independientes y trabajadoras de casa particular. Y el tercer año, por ejemplo, hijos de padres trabajadores regidos por el Código del Trabajo. Y así va la incorporación de cada año de mayores posibilidades para que en el fondo podamos completar esa lacuna universal y como tal como lo dice su título, uh-huh. Que sea universal y que sea para todas y todos. Así que felices de poder avanzar en este proyecto y que creemos también que hay una voluntad, y también lo quiero decir y reafirmar, hay una voluntad transversal de todos los sectores para poder llegar hoy día también con un muy buen proyecto.
1: Mira, qué bien. Bueno, y llevándolo a nuestra región, ¿qué impacto podrá tener esta medida en las familias de acá de la zona?
0: Pues hoy día tenemos una tasa bastante alta de desempleo, 10,1, que es importante también abordarlo y decirlo. La tasa de desempleo en la región de O'Higgins además también nos conlleva a que muchas mujeres también trabajan desde la informalidad, y esa informalidad también conlleva a una vejez más precaria, con un sistema de salud no cubierto, con pensiones bajas, y esto va a impactar en la región de O'Higgins, no tan solo por la independencia económica de las mujeres, que ya te lo había dicho, sino que también por la oportunidad de mujeres de insertarse en el ámbito laboral, teniendo la posibilidad de estar tranquila. Y en eso quizás más adelante vamos a poder hablar cómo impactó el proyecto de ley en las mujeres de nuestra región, y esperamos que esos números y esas cifras también las podamos dar en un corto, mediano y largo plazo, entendiendo que el proyecto también es gradual y va por etapa y va por año.
1: Y le gustaría dar un mensaje a alguna madre que ha debido postergar el poder estudiar o ha tenido que postergar su propio trabajo por no contar con redes de cuidado.
0: Así, bueno, lo primero que quiero decir es que las mujeres de O'Higgins son mujeres valiosas, tremendamente resilientes también, muchas de ellas que siempre están buscando mejores oportunidades para sus familias, para sus hijos, para sus núcleos, y la autonomía económica de las mujeres es una condición fundamental también para poder avanzar hacia una sociedad también más equilibrada. Sin embargo, sabemos que hoy día hay principales barreras que muchas mujeres también presentan para poder incorporarse y permanecer o desarrollarse en el mundo laboral, así que sigue siendo esto una responsabilidad que a veces recae propiamente tal en las mujeres. Por ejemplo, el cuidado de los hijos e hijas recae solamente en las mujeres. Por eso que creo que vamos en la vía correcta, en la línea correcta, y entendemos que hoy día hay zonas, por ejemplo, en las cuales hay una mayor dificultad. Esta es una región agrícola, minera, con la agroindustria y también con el turismo. Y sabemos, por ejemplo, que existen zonas de rezago, como por ejemplo las provincias de Cardenal Caro y parte de Colchagua, donde tenemos que llegar con mayores oportunidades laborales, tenemos que llegar también con mayores oportunidades y oferta programática desde el propio Estado. Y en ese sentido, una responsabilidad también como ministerio de abordarlo de manera más integral. Y Sala con Universal es una oportunidad para las mujeres de nuestra región.
1: Claramente, así como le da un tremendo mensaje a las mujeres, ¿qué le gustaría decirle a los pequeños y medianos empresarios que también temen que va a haber un aumento en sus costos laborales?
0: Yo creo que la discusión de esa laguna universal nos ofrece la posibilidad de dar un paso decisivo en términos de avanzar como sociedad, porque no tan solo es oportunidades para las mujeres y para sus niños y habla y promueve también la corresponsabilidad y abre nuevas oportunidades para miles de personas en la región, sino que

0: también es una responsabilidad desde el ámbito también económico. El crecimiento económico debe ir también de la mano con aquello que es tan importante, ¿cierto? Que tiene que ver con los dolores y las realidades de nuestro país. Hoy día tenemos una tasa de natalidad bastante baja, tenemos una población que está envejeciendo cada vez más, y en ese sentido creo que entregar estas garantías, conversado también con los gremios, conversado con el mundo empresarial, con las pymes, es algo que también garantiza de que fortalecer estas iniciativas, pero conversando con los gremios, con los sindicatos, con las agrupaciones, con la sociedad civil, con las pymes, con el empresariado, es importante también establecer que hay garantías para aquello, y en eso entregar la mayor tranquilidad posible, que estamos haciendo las cosas de manera responsable y también hablando siempre desde frente y con la certeza de que vamos a tener un muy buen proyecto que va a beneficiar a todos, y sobre todo también porque va a haber más crecimiento económico.
1: Exacto. Y Seremi, para ir terminando, más allá de los números, de las leyes, cuando este proyecto esté completamente implementado, ¿cómo espera que cambie la vida cotidiana de las familias?
0: Yo creo que el proyecto va a cambiar, efectivamente va a cambiar la vida de las familias de la región y de nuestro país, y en eso esperamos obviamente que de una u otra manera el proyecto salga prontamente también desde el Senado, y cuando tengamos ya consolidado de cómo se va también a llevar la tramitación en el proyecto, obviamente que también hay indicaciones que presentan los parlamentarios a través de las diferentes opiniones, ¿verdad? Y que van recogiendo también desde su territorio, pero cuando una vez esté ya promulgada la ley, vamos a ver que es un beneficio para nuestra región y que posiblemente en un corto plazo vamos a poder entregarle ahí cifras de cómo las mujeres se fueron incorporando al mundo laboral.
1: ¡Qué espectacular! Seremi, muchas gracias por acompañarnos y ayudarnos a entender este tremendo proyecto, y obviamente aquí vamos a estar con los micrófonos totalmente dispuestos para cuando quiera entregar alguna nueva información.
0: Muchas gracias a ustedes, muchas gracias a los medios, gracias a la radio por la posibilidad de conversar con nuestros auditores, y por supuesto también esperamos poder contarles buenas noticias en un corto plazo y que esta ley ya sea promulgada prontamente por el presidente de la República.
1: Exacto, y así será. Que tenga una excelente tarde, Seremi, y estamos en contacto.
0: Muchas gracias, que estén bien. Chao, chao.
1: Igualmente, chao, chao. Ahí estábamos con tremenda información que estábamos dando a esta hora de la mañana aquí en el Actualízate. Vamos a ir a una pequeña pausa comercial y ya vamos a estar de vuelta con más música. En la Actualízate de Radio, bienvenida.
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0: Con 44 minutos mirando los goles de Messi. Veo a Messi ayer, querido amigo Arturo Ogio, ¿no?
1: No, me interesa Messi.
0: No, igual son dos, tres goles, está bien. Quedó con 16 goles ya al tope.
1: Debió de los goleadores. Debió haber sido expulsado en el primer tiempo.
0: Sí, oiga, y tengo una duda. ¿Vio el partido de Francia?
1: Sí.
0: Penal. ¿Fue penal?
1: Penal.
0: ¿El que le hicieron a Mbappé, al principio? O sea, al principio del partido.
1: Sadio, pero, se lo hizo Sadio Mané.
0: Sadio Mané.
1: No lo toca en el pie, lo toca arriba con la cadera.
0: Con el muslo, ¿no?
1: Exactamente.
0: ¿Eh? ¿Ve? Así que no, está bueno. Pero está bueno, está entretenido en el mundial igual, ¿no?
1: Sí, está bueno. Sí, ¿sabes qué? Ha pasado mis expectativas. Sobrepasado mis expectativas.
0: Sí, han habido partidos entretenidos. Hoy día hay un partido bueno, ¿no? Inglaterra con Croacia.
1: Con Croacia. Igual quiero ver a Portugal.
0: Cristiano. Y... Cristiano tiene 8 goles en los mundiales.
1: Poco arriba presentación. Para 5 mundiales.
0: Exacto.
1: No, pero creo... él se puede convertir en el único jugador en la historia de haber marcado en 6 mundiales consecutivos.
0: Ese es el récord que busca, porque ya ser goleador está difícil. Si Messi ya tiene 16.
1: Y Messi no marcó en Sudáfrica.
0: Más encima.
1: Entonces, ahí tiene el Mundial que no le da para los 6.
0: ¿Ve? Entonces, está la pelea de goleador del Mundial, de los Mundiales, donde está Messi con 16 y está Mbappé con 14.
1: Así es.
0: Ahí podrían ser los goleadores máximos de los Mundiales, ya porque, mira, Vlad Klose tenía el récord con 16, pero ya fue igualado. Y está también en romper el récord de Cristiano Ronaldo, el único jugador histórico que ha marcado en 6 Mundiales. Y hay muchos récords que se pueden
1: Sí, hay varios. Por ejemplo, Argentina es primera vez que después de haber sido campeón ganó en su debut.
0: Mira.
1: Salió el 78 campeón. El 82, cuando debuta, pierde 1-0 con Bélgica.
0: Ah.
1: El 86 sale campeón, debuta el 90, pierde 1-0 con
0: Camerún.
1: Sí, sure. Y ahora salió campeón en el 2022 y ganó a Argelia 3-0.
0: Por fin. Extraordinario. Oiga, usted es padre, igual que yo.
1: Y ¿cierto? Es el único equipo, no el único equipo, es el equipo que quiere ser bicampeón de un mundial. ¿Sabe cuál fue el último bicampeón?
0: Brasil, ¿o no?
1: El 58 y 62, en Chile.
0: 58 Brasil en Suecia y el 62 Brasil aquí en Chile.
1: Después nunca más ha habido uno que se repita. Y le voy a decir, sin, para que la gente me vea, sin ver ni equivocarme.
0: A ver.
1: 62 Brasil, 66 Inglaterra, 70 Brasil, 74 Alemania, 78 Argentina, 82 Italia, 86 Argentina, 90 Alemania, 94 Brasil, 98 Francia, 2002 Brasil, 2006 Italia, 2010 España, 2014 Alemania, 2018 Francia, 2022 Argentina. Y si quiere le doy a quien le ganaron en la final también.
0: Extraordinario. Usted es brasileño.
1: Yo soy brasileño.
0: Usted es el verdadero garoto.
1: Yo soy el garoto de Ipanema. Arturiño.
0: El verdadero garoto en vivo y en directo.
1: En vivo acá en Rancagua. Arturiño de Ipanema.
0: Arturiño
1: de Florianópolis.
0: Exacto. El único que está aquí. Que está aquí en vivo, aquí en la secta.
1: Como dice la ley.
0: Aquí. Nada más. 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
1: Sí, ahí son buenos los dos, es muy bueno.
0: Exacto. ¿Ve usted ya fue ya?
1: Sí.
0: A mostrar sus dotes de garotinho.
1: De garotinho de pan, de miña, Arturiño. Aquí está el verdadero brasileiro, ¿no? El otro, y un imitador de miércoles, ¿no? Que sí, está en Santiago.
0: Va a decir, está en Santiago, ¿verdad? Que está aquí en Rancagua, pues, así es la cosa. Oiga, ¿le ha gustado? ¿Cuál ha sido el gol que más le ha gustado de los mundiales?
1: Ahí está, Washington Niño.
0: Washington Niño, también el garotinho que está aquí en la región, aquí en Rancagua.
1: Aquí está la región. Sí, yo soy Arturiño de Ipanema, Washington Niño.
0: Aquí en vivo, desde acá.
1: Totalmente
0: no,
1: en vivo.
0: No está desde otro lado.
2: Sí, ya estamos en onda brasileña.
0: Sí, señor, estamos esperando que juegue Arturiño. Brasil pasado mañana, no sé cuándo juega.
1: Arturiño. Yo soy artureño de Ipanema. Y cariño.
3: Cariño.
0: Sí. Caresueño, caresueñiño.
1: Así que aquí estamos.
0: Oye, hay como 200 grupos ahí en el mundial. Ahí estoy viendo el grupo J, H, K, Epsilon.
1: La primera fase ha terminado con Colombia.
0: Recién hoy
1: contra
0: día.
1: Contra Uzbekistán.
2: Con el grupo L.
0: L, de elefante. Muy bien, y empezó el día jueves y terminó el día... O sea, 6 días.
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0: 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Lo buscan, querido amigo, parece.
1: No, no sé.
0: ¿Sí?
1: Una garatilla.
0: Arturiña, dijo. Buscando Arturiña. Oiga, ¿qué más? ¿Y Panamá? ¿Cuándo juega Panamá?
1: Hoy, pues. Yo, mañana. Si mañana, o sea, si hoy hace un gol Waterman
0: Cecilio,
1: yo mañana vengo totalmente de garotinho.
0: De garotinho, me parece. Pero hay 12 panameños que juegan aquí en Chile.
1: Sí, no, pero a mí me interesa Waterman.
0: Cecilio y hay otro
1: Waterman.
0: Un central de
1: no, Cobresal. No, si el otro, ¿no? De Cobresal es Giannis.
0: Ya, pero viste, pero hay dos.
1: Pero no, es que Waterman tiene algo que muy, muy bueno.
0: Cecilio.
1: Para jugar. El enganche sí, con la tercera
0: nada
1: pierna.
0: Nada más, Cecilio. Sí. Espectacular, sí. Fantástico, ¿no?
1: Hermoso. 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
1: 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En el programa de Vicente los fines de semana, ¿sí? De Vicente Mora. 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
0: ¿Ve? Qué espectacular.
1: Así que.
0: No, usted también puede hacer.
1: Se puede hacer un regalo también.
0: Yo se lo regalaría a Cuña.
1: A Cuña que vaya ahí con
0: la ardilla.
1: Sí, muy así bien. Que.
0: Oye, pero ¿qué pasa ahí con los noruegos?
1: Los noruegos están... hacen esto de como que van remando.
0: Ah, para hacer.
1: Así como... lo hacen. Esa es la arenga que tienen.
0: Como para hacer fuerza.
1: Así como los mexicanos cuando gritan puto y todas esas cosas que no tienen por qué gritar.
3: Una gran.
0: Van a que justo pusieron tenis.
1: Justo la pusieron de la Williams.
0: Serena Williams tiene como 108 años, más o menos. Por ahí está. Pero ¿qué le haces? Está fuerte ese micrófono, escucha todo. Espectacular. Vamos, temita, el último temita musical.
1: Si ganamos, vamos a regalarle a Washington para que a los domos.
0: Listo, me parece.
1: Vamos a uno de los últimos
0: temitas. 17 minutos. ¿Quieres un tema largo?
1: No.
0: Vamos con La Rosa de los Vientos. ¿Se acuerda de La Rosa de los Vientos, no?
2: Sí.
0: ¿Del grupo Maquisa?
1: Usted no conoce nada de música, por favor. Tiene que conocer más música, oiga.
0: Estamos conociendo.

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Comenzamos con todo a despedir esta jornada de día. ¿Qué día hoy? ¿Día hoy? ¿Martes? Miércoles ya, mitad de semana, se partió la naranja. Nosotros nos volvemos a escuchar mañana a partir de las 11 horas. Ya se viene la noticia junto a Guachi y Telecuña. Nos vemos. Chau.

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2: DreamWorks lanzó el primer adelanto oficial de Shrek 5, confirmando el regreso de Burro y el ogro a una gran ciudad. La esperada secuela animada, que mantiene la mayoría de voces originales del elenco principal, programó su estreno global en cines para julio de 2026. El arquero de Cabo Verde, Bosiña, se convirtió en el nuevo fenómeno viral del Mundial 2026 tras sus notables atajadas. Su carisma y rendimiento en redes sociales superaron el impacto inicial de figuras como Tim Howard. El gobierno postergó el traspaso de áreas protegidas de CONAF al nuevo Servicio de Biodiversidad y áreas protegidas tras detectar anomalías administrativas y de personal. El Ministerio de Agricultura ordenó un sumario para investigar las irregularidades en los procesos de transición.
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12:09. ¿Qué tal? ¿Cómo les va? Buenas tardes. Comenzamos la segunda edición de noticias a través de Radio Bienvenida en este día miércoles 17 de junio. 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Invitación también a que usted pueda participar, interactuar, informar junto a nosotros. 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

0: Informaciones que estaremos ampliando en esta segunda edición. Migraciones alerta por documentos falsos usados por extranjeros para acceder a trabajos. Se realizó ronda para detectar prófugos y reforzar controles preventivos en la región de O'Higgins. Agreden con una piedra en la cabeza a funcionario municipal de Rancagua. El Hospital de Coinco incorpora opiniones de usuarios para su cuenta pública participativa 2026.
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0: Gracias por acompañarnos en esta segunda edición de Noticias aquí en Radio Bienvenida, jornada de día miércoles. Tenemos en estos momentos acá en Rancagua, según indica la Dirección Meteorológica de Chile, 10 grados de temperatura. Para el día de hoy, la proyección indica una máxima de 13 grados. Para la tarde se indica nublado y para esta noche, nublado variando a cubierto y algunos chubascos aislados. Según indica la Dirección Meteorológica de Chile, entonces, por la noche algunos chubascos aislados. Chubascos que se mantendrán en la jornada de la madrugada, siempre del concepto de aislado. No va a ser lluvia continua durante la noche, según se indica. Esto podría tener variaciones dependiendo, obviamente, cómo se vaya dando el comportamiento desde la noche hasta la madrugada de mañana. Para mañana se espera una mínima de 6 y una máxima de 15 grados. El resto del día se anuncia nublado en la mañana, nubosidad parcial por la tarde, despejando durante la noche. La jornada de día viernes, para cerrar esta semana, 4 y 17 las temperaturas. El pronóstico indica nubosidad parcial durante la madrugada y la mañana, variando nublado el resto de la jornada. Y para la jornada de día sábado, se anuncia cubierto durante todo el día, vale decir, desde la madrugada hasta la noche, las temperaturas estarán entre los 6 como mínima, 12 como máxima. Y el día domingo, nublado también durante todo el día, con temperaturas que estarán entre los 3 y los 10 grados en la capital regional. San Fernando, para la tarde, se anuncia cubierto y por la noche una llovizna débil manteniendo cubierto el panorama para la noche, reiteramos. La máxima para hoy probable, 12 grados. Para mañana se espera una mínima de 7, una máxima de 14 grados, cubierto en la madrugada sin llovizna y el resto del día nublado. En la mañana con nubosidad parcial, en la tarde y también durante la noche. Para la jornada de día viernes se espera una temperatura de 3 como mínima, 16 como máxima, nublado es el pronóstico en la madrugada, nubosidad parcial por la mañana, nublado nuevamente por la tarde y cubierto durante la noche. Y cubierto se mantendrá la jornada de día sábado desde la madrugada hasta la tarde, en la noche estará nublado. Para el sábado se proyecta una mínima de 7 grados y una máxima de 11 grados. Y el día domingo 4 y 10 las temperaturas en San Fernando, nublado durante todo el día, es el pronóstico de la Dirección Meteorológica de Chile. Santa Cruz, en tanto, para esta tarde se anuncia cubierto y por la noche cubierto con llovizna. 12 grados la máxima para el día de hoy. Mañana se esperan 8 como mínima, 13 como máxima, cubierto en la madrugada y en la mañana, variando nublado por la tarde, nubosidad parcial durante la noche. Jornada de día viernes, 4 y 15 las temperaturas, cubierto durante la madrugada y también la mañana. Por la tarde estará nublado la jornada de día viernes y en la noche nuevamente cubierto. El día sábado, 8 y 10 la temperatura, se estará cubierto desde la madrugada hasta la tarde, nublado durante la noche. Y el día domingo, 5 y 9 las temperaturas, nublado durante todo el día en Santa Cruz. Y por último en Pichilemu, la máxima que se espera para hoy es de 13 grados, el pronóstico indica cubierto por la tarde y por la noche también cubierto con llovizna. Se mantendrá cubierto la jornada del día jueves, de durante la madrugada y la mañana estará nublado por la tarde con nubosidad parcial durante la noche. Temperaturas para mañana jueves 11 y 15 grados. Viernes 8 y 13 las temperaturas, estará nublado durante la madrugada y la mañana cambiando a cubierto durante la tarde y durante la noche. La jornada día sábado cubierto en la madrugada y en la mañana con viento en la tarde con nubosidad parcial, eso sí, pero más que nubosidad va a estar nublado también en la tarde. Lo que llama la atención es que va a haber viento entre 25 y 40 kilómetros y en la noche estará despejado. Jornada día sábado en Pichilemu, 10 y 13 las temperaturas. Y el día domingo, 7 y 17 las temperaturas, nublado durante la madrugada hasta la tarde, despejado en la noche. Reiteramos entonces las máximas que se esperan para lo que es el transcurso de esta tarde: 13 grados en Pichilemu, 12 grados en Santa Cruz, 12 grados en San Fernando y 13 grados acá en Rancagua. Temperatura actual 10 grados, humedad 82%.

12:17, comenzamos con la entrega de las informaciones. ICG anuncia cortes de energía programados para esta jornada de día miércoles acá en comunas de la región de O'Higgins. Recordemos que la Compañía General de Electricidad anuncia estos cortes programados para esta jornada y estas interrupciones se deben a trabajos de mejoramiento y, como siempre recuerda a sus clientes, desconectar sus artefactos eléctricos. Los cortes en Mostazal, corte que comenzó a las 9:30 de esta mañana, finaliza a las 15:30 horas en los sectores La Compañía y Camino Agrosuper. En la comuna de Rengo hay corte programado, uno que finaliza luego a las 13 horas en el sector Patria Joven y Lo de Lobos. Otro corte que comenzó a las 10 de la mañana y finaliza a las 16 horas en el sector Camino del Cerro del Llano. Y otro corte que comienza a las 14 horas y finaliza a las 16:30 horas en el sector Calle Colo Colo y Solís. Esto en la comuna de Rengo. En Requinoa también hay corte programado desde las 10 de la mañana hasta las 16 horas en los sectores Camino Pimpinela y Ruta H455. Lolor también tiene corte programado desde las 10:30 hasta las 16:30 horas en los sectores Ruta I-572 y Santa Teresa de Quiahue. Y Placilla también tiene corte programado desde las 10 de la mañana hasta las 16 horas en los sectores Callejón Los Silva y Ruta I-400. 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

Y en las informaciones propiamente tal, Migraciones alerta por documentos falsos usados por extranjeros para acceder a trabajos. El Servicio Nacional de Migraciones encendió las alertas a nivel nacional tras detectar una red de falsificación de documento migratoria. Esta situación, reportada en la región de O'Higgins, involucra a ciudadanos extranjeros y contratistas que utilizan estos papeles adulterados para acceder a puestos de trabajo. Según informó el organismo, el engaño consiste en la clonación y modificación de formatos de permiso de trabajo que quedaron completamente obsoletos tras la entrada en vigencia de la Ley de Migración y Extranjería. Las autoridades detallaron que las falsificaciones presentan groseras inconsistencias que facilitan su rápida detención, destacando que el uso de formatos totalmente obsoletos que aún lleva el logo del extinto Departamento de Extranjería, entrada en vigencia de la Ley de Migración y Extranjería. Las autoridades detallaron que las falsificaciones presentan groseras inconsistencias que facilitan su rápida detención, destacando que el uso de formatos

existentes dentro de la actual estructura institucional. En muchos casos, los documentos fraudulentos utilizan los nombres de trabajadores que sí tuvieron facultades legales en el pasado, pero cuyos permisos para visar este tipo de documentación quedaron completamente revocados tras la entrada en vigencia de la nueva ley de migración y extranjería. Al respecto, la directora regional subrogante de CERMIC en O'Higgins, Eva Acevedo, explicó que las indagatorias preliminares sugieren un perfil específico con quienes portaron estos papeles. Las personas que portan estos documentos habrían ingresado al país por pasos no habilitados, de acuerdo con los antecedentes contenidos en las piezas detectadas, según advirtió. Desde CERMIC aclaró que, bajo la ley actual, la autorización de trabajo con permanencia transitoria o el antiguo permiso de turismo se otorga de forma estrictamente excepcional. Solo aplica para técnicos, especialistas o artistas y exige de manera obligatoria el contrato formal entre las partes. Ante la gravedad de los hechos, el Servicio Nacional de Migraciones confirmó que cada caso detectado ha sido denunciado formalmente ante el Ministerio Público, ya que se trata de una adulteración de instrumentos públicos, lo que constituye un delito penal. Finalmente, la institución hizo un llamado enérgico a migrantes y a empleadores a informarse exclusivamente a través de los canales oficiales. El organismo advirtió que acudir a intermediarios informales no solo expone a las personas a estafas que se aprovechan de la vulnerabilidad de los extranjeros, sino que también puede involucrar a los empleadores en graves problemas legales.

12:22, siguiendo con más informaciones. 4 detenidos en ronda preventiva en Pichilemu, 2 de ellos por microtráfico. Una pareja de ciudadanos chilenos fue detenida por el delito de microtráfico de drogas durante una ronda preventiva realizada por carabineros en la comuna de Pichilemu. El procedimiento se originó a raíz de un control vehicular efectuado en el sector de Playa Hermosa. En ese contexto, la ejemplar canina detectora de drogas, Brenda, alertó sobre la posible presencia de sustancias ilícitas al interior del automóvil fiscalizado. Tras la inspección del vehículo, el personal policial encontró cannabis sativa y clorhidrato de cocaína en poder de los ocupantes, por lo que ambos fueron detenidos. Los imputados pasaron a control de detención para su respectiva formalización ante el Ministerio Público. Asimismo, Carabineros informó que durante la misma ronda preventiva fueron detenidas otras 2 personas, una por mantener una orden de aprehensión vigente emanada por el Juzgado de Garantía de Pichilemu y otra por el delito de lesiones.

se realizó ronda para detectar prófugos y reforzar controles preventivos acá en la región de O'Higgins. La Policía de Investigaciones y Carabineros de Chile, el lunes recién pasado, desarrollaron una ronda conjunta en distintos puntos de la región en el marco de un despliegue nacional orientado a fortalecer la seguridad mediante controles y fiscalizaciones focalizadas. Según lo informado, el operativo considera controles de identidad, fiscalizaciones migratorias y otras acciones preventivas destinadas a detectar personas con órdenes de aprehensión vigentes. La jornada inició en la plaza de la población Rancagua Sur, desde donde se desplegaron para realizar controles de identidad, fiscalizaciones migratorias, controles vehiculares y revisiones a locales comerciales, entre otras acciones preventivas. Julio Caro Barrera, jefe de la región policial de la Libertad General Bernardo Higgins, explicó que el principal objetivo de este servicio es generar controles y fiscalizaciones de extranjeros mediante un trabajo coordinado entre ambas instituciones. La autoridad agregó que el despliegue también busca ubicar a personas con órdenes de detención pendientes y prófugos de la justicia. Asimismo, destacó que el operativo se desarrolló de manera simultánea en distintas comunas de la región, incluyendo San Fernando, además de otras zonas del país. Este servicio permite generar una sensación de seguridad a la ciudadanía y que las instituciones tengan el posicionamiento y el control del territorio para la ciudadanía, según señaló. Bueno, la ronda masiva también dejó dos detenidos en San Fernando. En el marco de esta ronda masiva de fiscalización preventiva realizada a nivel nacional, equipos

De Seguridad Pública Municipal, Carabineros y la Policía de Investigaciones desarrollaron controles en distintos puntos de la capital de Colchagua con objetivo de fortalecer la seguridad y prevenir la comisión de delitos. Durante este operativo se efectuaron controles de identidad y controles vehiculares, logrando la detención de dos personas que mantenían órdenes de detención vigentes. Además, se retiraron de circulación 5 motocicletas y se cursaron 21 infracciones, entre las cuales 19 corresponden a infracciones de tránsito y 2 a otras faltas detectadas durante las fiscalizaciones. Se informó que estas acciones forman parte del trabajo coordinado entre las distintas instituciones para reforzar la prevención y brindar mayor seguridad a la comunidad a lo largo y ancho de la región.

Bueno, y esta mañana Carabineros desplegó ronda de copamiento acá en la región de O'Higgins para reforzar la seguridad. Carabineros informó que durante la mañana de hoy miércoles se realizó una ronda de copamiento e intervención de prevención activa en distintos puntos de la región de O'Higgins. El operativo considera el despliegue de personal policial en diversas comunas con el objetivo de fortalecer la seguridad. La iniciativa tuvo su punto de partida en el terminal Rodoviero de Rancagua. El jefe de zona O'Higgins de Carabineros, Guillermo Bole, señaló que el objetivo es entregar mayor tranquilidad a la comunidad y para que todos los vecinos puedan trasladarse hacia sus lugares de trabajo de forma segura y tranquila, según indicó.

0: 12:27 y hasta ahora habla el presidente José Antonio Kast en relación a el mejoramiento de infraestructura penitenciaria. Escuchamos lo que menciona la autoridad.
1: Mejorar sustancialmente la operación de nuestras unidades penales y darle más facilidades a los funcionarios. Al Ministerio de Justicia, que hoy día además viene el ministro y el subsecretario. Y al subsecretario darle las gracias por el recorrido que ha realizado por muchas unidades penales, y ambos, junto con el subsecretario de Derechos Humanos, ocupados también en lo que es la transición, de lo que va a ser el traspaso de Gendarmería de Chile al Ministerio de Seguridad, pero también manteniendo la responsabilidad del tema de la reinserción, de la capacitación de las personas. Y esa es una mirada que ha faltado. Siempre, y yo he sido en eso muy enfático, tenemos que velar porque las unidades penales cumplan con su objetivo, que haya una verdadera segmentación entre aquellos que no van a tener intención de rehabilitarse, porque lamentablemente ya pasaron todos los umbrales, y hay personas que van a cumplir su condena completa y algunos a cadena perpetua, pero hay otros que sí tienen una posibilidad. Y eso es un valor enorme que no podemos olvidar y que va a estar a cargo del Ministerio de Justicia. Y los convenios que ustedes han celebrado en estos días.
0: Ahí está, entonces parte del audio en esta actividad en la región metropolitana, donde se firma el acuerdo para mejorar infraestructura penitenciaria, según lo está indicando el presidente José Antonio Kast. Dos horas con 29 minutos, seguimos con más informaciones y noticias aquí en Radio Bienvenida. Lamentablemente, un mal momento para lo que es el Teatro de San Martín acá en Rancagua, porque un robo deja el recinto inundado y con daños. La reapertura del Teatro San Martín de Rancagua sufrió un inconveniente luego de que integrantes de la agrupación cultural musical Sexta Legión encontraran el recinto con daños y señales de un robo durante la jornada de ayer martes. Juan Rodríguez Cantillana, presidente de la agrupación, llegó hasta el lugar durante la jornada debido a una fiscalización municipal relacionada con los permisos para las actividades programadas y descubrió que había agua corriendo desde el interior. Se acercó a la puerta y ve el acceso forzado. Abrió, entró y estaba todo inundado, según relató. Explicó Rodríguez que desconocidos ingresaron al teatro provocando daños en distintas instalaciones y sustrajeron elementos que estaban siendo utilizados por músicos que preparan las actividades de esta semana. Entre las especies robadas se encuentran guitarras eléctricas, un bajo eléctrico, llaves de distintos accesos y el medidor de agua. Además, se registraron daños en baños y otras dependencias producto de la inundación. Se robaron una mesa, plata no había, pero se llevaron dos guitarras eléctricas, un bajo eléctrico y las llaves de todos los baños. El medidor del agua también, según indicó. Carabineros acudió al recinto para realizar el procedimiento correspondiente y dejar registrada la denuncia. Pese a lo ocurrido, desde Sexta Legión confirmaron que los eventos de reapertura del Teatro San Martín se mantienen. La agenda contempla actividades musicales durante viernes, sábado y domingo, con participación de bandas locales. La agrupación había llegado a un acuerdo con el propietario del recinto para realizar 3 eventos, lo que seguiría en pie, según explicó Rodríguez. Se mantiene, pero obviamente con una responsabilidad compartida de que alguien tiene que quedarse cuidando acá. Porque el montaje llega el jueves, todo el sonido, son 3 días, viernes, sábado y domingo, de música en vivo, según señaló. Durante la jornada también se realizaron trabajos para reparar los daños provocados en el lugar y habilitar nuevamente los espacios afectados. Rodríguez agregó que la agrupación trabaja desde fines de los años 90 con músicos locales y con el objetivo de mantener activo este espacio para la escena musical de Rancagua.

Bueno, y siguiendo con noticias del ámbito policial, roban vehículo a funcionaria de la Municipalidad de Palmilla. El equipo especializado de servicio y búsqueda de vehículos y personas de la sexta zona de Carabineros se encuentra investigando el robo que afectó a una funcionaria de la Municipalidad de Palmilla, a quien sujetos, hasta ahora desconocidos, le sustrajeron su automóvil en el acceso al estacionamiento del edificio consistorial. De acuerdo a los antecedentes de la investigación, el hecho se habría registrado cuando la afectada de 56 años de edad procedía a ingresar al estacionamiento municipal y fue abordada por al menos dos delincuentes a rostro cubierto y provistos con armas de fuego, quienes la intimidaron obligando a que descendiera de su automóvil particular para luego subir al vehículo y escapar en dirección desconocida. Denunciado el robo, se hizo presente en el lugar Carabinero del retén El Huique, dependiente de la segunda comisaría de Santa Cruz, y luego por instrucción del fiscal de fragancia, personal especializado de la sección de cargo y búsqueda de vehículos de la sexta zona. Hasta ahora no hay detenidos.

Bueno, y lamentablemente fue agredido con una piedra en la cabeza a un funcionario municipal acá en Rancagua. Un trabajador del área de mantención de áreas verdes de la comuna de Rancagua resultó herido durante una jornada luego de ser agredido por una piedra, o con una piedra, mejor dicho. Este realizaba sus labores en la población Santa Cruz de Triana. De acuerdo con lo informado por el alcalde de Rancagua, Raimundo Agliatín, el ataque habría sido perpetrado por una persona de situación de calle que mantenía un ruco en el sector. La agresión provocó un corte en la cabeza del funcionario. Tras el hecho, el presunto autor fue detenido y trasladado a la segunda comisaría de Carabineros. Y además, según se indicó la autoridad comunal, el ruco que ocupaba a la persona fue desarmado. El alcalde condenó lo ocurrido y expresó su respaldo al trabajador afectado. Totalmente condenable, menciona. No es presentable, es inaceptable. El agredir de esta manera a quienes trabajan del día a día para cuidar nuestros espacios públicos, a quienes están haciendo su trabajo de manera honesta, de manera tranquila, señaló el edil de Rancagua.

Y en la comuna de Chimbarongo afinan la estrategia para construir entornos saludables. Autoridades y equipos comunales de Chimbarongo avanzan en la implementación de la ordenanza local para la construcción de entornos saludables tras una reunión realizada el lunes recién pasado en el Salón Consistorial Municipal. El encuentro, convocado por el Departamento de Salud, reunió al alcalde Marco Contreras, al jefe de salud Yuri Sepúlveda, al director clínico Ramón Droguet, a la directora de Dideco María de los Ángeles de Cidet, además de representantes de Sexplan, Senda, Administración, Deportes y Comité de Salud Comunitario. La jornada permitió revisar avances, coordinar próximas acciones y definir una metodología para identificar recursos y activos comunitarios, información que se empleará como insumo para el Geoportal, herramienta que fortalecerá la planificación territorial en la comuna. Durante la jornada, el alcalde reafirmó el compromiso municipal con iniciativas que promuevan entornos saludables y mejoren la calidad de vida de los vecinos.

0: una pausa comercial y regresamos con más informaciones en Noticias en Bienvenida.
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12 horas con 43 minutos. Retornamos con más informaciones y noticias aquí en radio. Bienvenida, jornada de día miércoles. Siguiendo con noticias del ámbito local, regional, el Hospital de Coinco incorpora opiniones de usuarios para su cuenta pública participativa 2026. El Hospital de Coinco avanzó en la elaboración de su cuenta pública participativa 2026 mediante un proceso de consulta que permitió recoger opiniones, inquietudes y sugerencias de la comunidad usuaria. Para ello, el establecimiento aplicó encuestas presenciales a personas que acudían al policlínico y habilitó una modalidad digital en el objetivo, o con el objetivo, de ampliar la cobertura y facilitar la participación. La información recopilada será considerada en la elaboración del informe que dará cuenta de la gestión, avances y desafíos del recinto asistencial. A diferencia de otros procesos participativos, el hospital optó por acercar directamente las encuestas a quienes asistían al policlínico, complementando esta estrategia con una plataforma digital. Esta modalidad permitió obtener una mayor cantidad de opiniones y conocer de primera fuente los temas de interés de la comunidad, los que serán incorporados en la cuenta pública participativa. La directora subrogante del establecimiento, doctora Josefa Melo, valoró el trabajo desarrollado por los distintos equipos para recopilar y organizar la información requerida para este proceso. La recopilación de datos de este año ha sido un trabajo conjunto con todo el equipo. Contamos con una muy buena disposición de las áreas involucradas y esto nos permitió tener la información ordenada para elaborar el informe que será difundido ampliamente a través de nuestras redes sociales, según expresó. Asimismo, destacó que esta instancia permite transparentar la gestión y acercar el trabajo del hospital a la comunidad. La directora señaló que este proceso permite informar a la ciudadanía sobre aspectos administrativos, el uso de los recursos y la labor asistencial que desarrolla el establecimiento. Además, sostuvo que la participación de los usuarios contribuye a identificar oportunidades de mejora y fortalecer el vínculo entre el hospital y la población beneficiaria. El referente de participación y satisfacción usuaria, Ramón Oyarzún, destacó la positiva respuesta obtenida durante la aplicación de la encuesta, especialmente en el sector del policlínico. Hubo una muy buena llegada y una buena participación, principalmente en el sector del policlínico. La idea es que esta cuenta pública refleje realmente lo que la comunidad quiere saber. Desde el Hospital de Coinco señalaron que este proceso reafirma el compromiso institucional con una salud pública participativa, transparente y centrada en las personas.

14:47 y Feria de Alimentos Saludables fortalece hábitos de vida sana en familias de 5 comunas de la región de O'Higgins. Con objetivo de promover hábitos de vida saludable y fortalecer la seguridad alimentaria de las familias participantes, la Secretaría Regional Ministerial de Desarrollo Social y Familia de la región de O'Higgins, en conjunto con el Fondo de Solidaridad e Inversión Social FOSIS, realizó la tercera Feria de Alimentación Saludable. Tú puedes tener una vida más sana. Esta actividad, desarrollada en el marco del segundo taller grupal del Programa de Apoyo a la Seguridad Alimentaria, ex programa Autoconsumo. La jornada contó con el apoyo del Instituto Profesional y Centro de Formación Técnica Santo Tomás, sede Rancagua, institución que facilitó sus dependencias para el desarrollo de esta iniciativa, la cual reunió a familias usuarias de programas provenientes de las comunas de Machalí, Santa Cruz, Lolol, La Estrella y Peralillo. Durante el encuentro, los participantes accedieron a los espacios de aprendizaje e intercambio de experiencias orientados a fortalecer conocimientos sobre alimentación, nutrición y autocuidado, incorporando herramientas prácticas que contribuyen a mejorar la calidad de vida de las familias y promover estilos de vida más saludables. En la ocasión, el Seremi de Desarrollo Social y Familia de O'Higgins, Cristian Flores Valdivia, destacó la importancia de generar instancias que permitan fortalecer las capacidades de las familias para mejorar su bienestar y avanzar hacia una mayor autonomía. Las familias están en el centro de nuestro trabajo y en esta feria es una muestra concreta de ese compromiso. Gracias al trabajo conjunto entre FOSIS, Santo Tomás y el Ministerio de Desarrollo Social y Familia, estamos entregando herramientas prácticas para fortalecer la seguridad alimentaria, promover hábitos saludables y mejorar la calidad de vida de las familias de nuestra región. Nuestro compromiso es seguir apoyando a las familias porque ese es el mandato que el presidente José Antonio Kast nos ha dado, trabajar por las familias, que va muy de la mano con lo que nosotros hacemos día a diario como Ministerio de Desarrollo Social y Familia, donde son ellos los que están en el centro del quehacer de nuestra gestión. Por su parte, desde FOSIS relevaron el impacto que tiene este programa en el fortalecimiento de las habilidades y conocimientos de las familias participantes, contribuyendo a mejorar su seguridad alimentaria y su calidad de vida. Queremos acercar la academia y los conocimientos técnicos profesionales directamente a los hogares, a la cocina y a la mesa de las familias. Ese es precisamente el espíritu del FOSIS, acompañar y fortalecer permanentemente el apoyo que entregamos a las personas, según mencionó el director regional de FOSIS O'Higgins, Richard Torres Rivas.

y fue aprobado el proyecto para ampliar cuartel de la primera compañía de bomberos en la comuna de Machalí. La Municipalidad de Machalí informó la aprobación del proyecto que permitirá ampliar el cuartel de la primera compañía de bomberos de la comuna, iniciativa que busca fortalecer las condiciones operativas y de trabajo del personal voluntario. Según lo informado, la obra contempla la construcción de 187 metros cuadrados adicionales, incorporando nuevos espacios destinados al funcionamiento de la compañía y al desarrollo de las labores bomberiles. El proyecto será financiado a través de fondos regionales de iniciativa local FRIL, del gobierno regional de O'Higgins, con una inversión total de 191.266.000 pesos. La iniciativa considera la ejecución completa de una ampliación de dos pisos, incluyendo obras de estructura, terminaciones e instalaciones de agua potable, alcantarillado y electricidad. Asimismo, se contemplan obras complementarias necesarias para garantizar el correcto funcionamiento de las nuevas dependencias una vez finalizada su construcción.

Y en la comuna de Marchihue se firmará convenio con Cernac O'Higgins para fortalecer atención a los consumidores. Con el objetivo de acercar más servicios a la comunidad, la Municipalidad de Marchihue, en conjunto con Cernac O'Higgins, realizará la firma del convenio de cooperación mutua, iniciativa que busca fortalecer el acceso a orientación, atención y protección de los derechos de las personas consumidoras de la comuna. La actividad permitirá avanzar en un trabajo colaborativo para entregar mayor apoyo a vecinas y vecinos frente a consultas, reclamos o eventuales problemas de consumo, promoviendo además el acceso a información clara y oportuna. Durante la jornada también se desarrollará una charla informativa sobre los derechos y deberes de las personas consumidoras, con el propósito de entregar herramientas útiles para realizar compras informadas y conocer los mecanismos de apoyo disponibles. La instancia se lleva a cabo el próximo viernes, el 19 de junio de este año, a partir de las 10 de la mañana, y el lugar será en la Biblioteca Pública de Marchihue, ubicada en Avenida Los Molinos, sin número, esquina Arturo Prat.

y la medicina de la UOH inició paro de 3 días y exigen soluciones a la rectoría. Una fuerte señal pública emitió la carrera de medicina de la Universidad de O'Higgins luego de entrar, de iniciar el día de ayer una paralización de actividades que se extenderá hasta, entre el 16 y el 18 de junio, con posibilidades de revalidación si no hay respuesta de la rectoría. La medida surge en el marco de la crisis que atraviesa la Escuela de Salud, donde estudiantes han denunciado maltrato en prácticas clínicas, hacinamiento, falta de insumos básicos y desgaste docente producto de la sobrecarga administrativa. La paralización fue aprobada en Asamblea Extraordinaria y busca presionar por soluciones estructurales que garanticen condiciones mínimas para la formación clínica y académica. Los representantes estudiantiles advierten que más de 2.000 alumnos del área están afectados por problemas que, se aseguran, comprometen la calidad formativa y el futuro profesional de la región.

0: Y con esa última información damos término a esta segunda edición de noticias aquí en Radio Bienvenida. Gracias por acompañarnos. No se vaya, que en breve comienza Fuera de Juego con toda la información deportiva. Que tengan buena tarde.
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1: Una empresa tecnológica en China lanzó robots humanoides de compañía extremadamente realistas, equipados con piel sintética avanzada e inteligencia emocional. Estos androides pueden reconocer sentimientos, mantener conversaciones fluidas y están diseñados para mitigar la soledad en hogares y centros de cuidado para adultos mayores. La Cámara de Diputadas y Diputados aprobó una nueva prórroga del estado de excepción constitucional de emergencia en la macrozona sur por 30 días. La medida mantendrá el despliegue militar para resguardar la seguridad en las provincias de Biobío, Arauco, Malleco y Cautín. Diputados impulsaron el proyecto Ley Balto, que busca endurecer las penas por maltrato animal en Chile, elevándolas hasta 5 años de cárcel efectiva. La iniciativa también establece inhabilidades perpetuas para la tenencia de mascotas y sanciona el abandono en condiciones de desprotección.
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6: Tras años de deterioro y abandono, la Municipalidad de Rancagua publicó durante este mes de junio la licitación para recuperar 2 de las principales ciclovías de la ciudad, Avenida La Compañía y Avenida San Martín, además de mejorar la seguridad vial en el cruce de San Joaquín con Bombero Villalobos. La iniciativa contempla una inversión municipal superior a los 510 millones de pesos y permitirá renovar más de 5 kilómetros de infraestructura utilizada diariamente por miles de vecinos de la comuna. 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
10: En tu sección Consejos del Día en Radio Bienvenida, la importancia que tiene el ejercicio físico para nuestros niños. Es cierto que los niños suelen tener una enorme actividad física, sin embargo, también es necesario inculcarles una rutina de actividad deportiva, sea o no en familia. El único objetivo es que se ejerciten y disfruten con ello. Algunos de los deportes para niños más comunes son los

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3: Tres horas con dos minutos. ¿Qué tal? ¿Cómo le va? Buenas tardes. Comenzamos Fuera de Juego a través de Radio Bienvenida. Jornada de día miércoles. Estos son los titulares para la presente emisión. Lamentable noticia, sí, porque lamentablemente este miércoles falleció el relator deportivo de extensa trayectoria en radio y en televisión y recordado por narrar los mundiales de fútbol. Relator de 85 años, que lamentablemente arrastraba una compleja situación médica, falleció durante la madrugada de este día miércoles. ¿A qué nos referimos? A Hans Marwitz, el gringo como era apodado, que inició su carrera a los 19 años en Radio Corporación cuando tuvo que reemplazar de urgencia a Raúl Prado Cavada. Luego fue parte del equipo de Más Deportes de Radio Nacional de Chile, también relató para Radio Cooperativa y también para Radio Bio Bio. Lamentable noticia, un hombre que marcó también nuestros receptores, nuestros televisores, con su relato, con su pasión y con su forma de ver y analizar el fútbol. Lamentable noticia. Bueno, lo deportivo, el resumen de la sexta fecha indica que por el grupo I, Francia venció a Senegal y Noruega goleó a Irak. En tanto, por el grupo J, Argentina, el actual campeón, venció a su similar de Argelia y Austria hizo lo propio ante Jordania. Para hoy ya se está jugando el duelo entre Portugal y la República Democrática del Congo. Y a las 22 horas, cerrando este grupo, Uzbekistán jugará ante Colombia. En tanto, por el grupo L, Inglaterra a las 16 horas enfrenta a Croacia. Y por el mismo grupo, a las 19 horas, Panamá jugará ante Ghana. Y en lo local, el Tribunal de Disciplina postergó la decisión sobre Correa porque se van a tomar tiempo en el caso del jugador de Colo-Colo. En la jornada de ayer, ambas partes expusieron sus argumentos y el tribunal decidió que los involucrados necesitan más tiempo para formular observaciones. Lo que sí confirmó el tribunal de penalidades, que Juan Leiva le dieron una fecha de castigo y se pierde el partido con la U. Y el mercado de pases de Primera B, en Talca, Rangers tendría listo su segunda contratación. Se trata del defensor argentino de 28 años, Lautaro Rigazzi, futbolista que actualmente milita en Cumbayá FC de Ecuador. Jen O'Higgins, el plantel sigue trabajando para el duelo de mañana ante la Universidad de Chile. Y para conocer cómo está el plantel, qué pasa con Ravelo, ya decíamos lo de Leiva, y mucho más. Luego escucharemos al técnico Lucas Bobaglio en conferencia de prensa que se realiza a esta hora en el monasterio. Esto y más en esta emisión de Fuera de Juego que ya comenzó en Bienvenida.

0: Con 5 minutos, ¿cómo le va, Luis Cáceres Díaz? Bienvenido, buenas tardes.
1: Gracias, buenas tardes. Día nublado en Rancagua, bien, sí, todo tranquilo.
0: Fría jornada de día miércoles, ¿no, Mauro García?
2: Así es, Washington, hace mucho frío.
0: Se está jugando ya el duelo de Portugal con la República Democrática del Congo, ¿cómo van?
2: Minuto 4, 0-0 el marcador.
0: Y también ya estamos junto a Roberto Rojas en el monasterio, Roberto.
3: Sí. Así es. ¿Cómo les va? Oye, qué antigua la característica.
0: Sí, lo que pasa es que...
3: Con el bowl del, sí, del recuerdo, sí. La base. Sí, acaba de terminar la conferencia de prensa de Arnaldo Castillo, futbolista de O'Higgins, el número 9, que acaba de responder las preguntas a los medios, yo diría ya a esta altura de la vida, medios habituales, ¿no? Siempre tres medios que estamos acá habitualmente, y que hemos escuchado las respuestas de Arnaldo Castillo, futbolista de O'Higgins, que se prepara para mañana, titular o no, se está preparando para enfrentar a la Universidad de Chile, equipo que evidentemente buscará resarcirse de los últimos resultados y ganar el partido. Así que a ver si tomamos una palabrita de Arnaldo fuera de conferencia para que nos responda. Yo quiero preguntarle cómo vio Paraguay, eso quiero preguntarle, porque ya respondió de O'Higgins, ¿no? Ya lo escuchamos y ya... tendremos la opción también de rodearlo el día de mañana íntegra la conferencia de Arnaldo, la previa del partido. Así que ahora viene Lucas Bobaglio en un ratito más. A ver si... ¿Cómo le va, Arnaldo? ¿Todo bien? ¿Estamos en vivo? ¿Cómo vio Paraguay, Arnaldo, en la
4: semana? No me diga eso. La verdad es que lo sufrí ayer con Quimbo, pero bueno, ojalá que levante cabeza, que va a estar lindo este Mundial y es lo que esperamos.
3: Alguien dijo acá, esto no es como comienza, sino que como termina, ¿no? Así que vamos a ver si Paraguay levanta, ¿no?
4: Ojalá, es el refrán que siempre uno tiene, así que ojalá que le vaya bien.
3: ¿Se imaginó jugando, no?
4: Sí, obvio, todo jugador piensa jugar estos partidos, así que nada que hacerle, hay que levantar cabeza nomás.
3: Que mañana sean muchos goles, Arnaldo.
4: Así va a ser Dios mediante.
3: Chao. Ahí estaba Arnaldo Castillo, muchachos, entonces, hablando a propósito de este Paraguay, que la primera sensación fue, ¡uy!
0: Así sí, dijo, ¡uy!
3: Malito,
0: ¿no? Oiga, le cuento que sí. Comenzó, ya se abrió la cuenta de marcadores, el partido de Portugal con la República del Congo, y está ganando Portugal 1-0. Portugal 1-0.
3: ¿Quién hizo el gol?
0: Joao Neves. 1-0 ya gana Portugal a... ¿Cómo? La República Democrática del Congo.
3: Joao Neves.
0: Sí. Oiga, Roberto, antes de entrar y seguir con el tema de la conferencia de O'Higgins, me imagino que también... Te lo pregunto porque sé que tuviste la posibilidad de trabajar con él en Radio Bio Bio, como lamentablemente el deceso de Hans Marvitt, el gringo como era conocido, ¿no?
3: Hoy, a propósito de la exclamación de Arnaldo, la verdad que muy fuerte la noticia lamentable de la muerte de un gran relator de Chile. Tuve el gusto, el honor, el privilegio de trabajar con él en Bio Bio. Viajamos a muchos lugares, a muchos estadios juntos, nos hospedamos en algún lugar para ver postpartido o en la previa de un partido, este periplo que se hace para poder hacer un buen trabajo. Y la verdad que me golpeó mucho la noticia, el estado de salud de Hans Marvitt hace varios años atrás era delicado a propósito de su corazón, pero se había estabilizado, ya estaba mejor, había retomado alguna participación en algunos medios digitales, más bien en Santiago, y bueno, hoy nos enteramos que falleció. Tengo un par de fotos muy lindas con él, y es como lo que siempre Mauro Fernández, cuando viajamos, estamos juntos y bromeamos con lo que fue esos equipos de periodistas, reporteros de la época de los 80, con Raúl Prado, Puyú, Isela, Martínez y el propio Hans Marvitt. Y claro, eso a uno lo marca, po. Claro. O sea, uno crece con eso, o sea, uno crece escuchándolo, mirándolo, la tradicional chaqueta blanca con el logo de Canal 13 antiguo. Entonces, ¿cómo no querer a una persona como Hans Marvitt, que después tengo el gusto de haber trabajado con él y haber conversado, dialogado tantas anécdotas mundiales que tenía en el cuerpo, en su relato, Copas Américas, Libertadores, en fin, mucho trabajo de Hans Marvitt. Que lamentablemente, y nos va a pasar a todos, muchachos, Washington, Lucho, y lo propio para mí, no tanto para Mauro, que es muy joven, pero nos va a pasar en algún momento que nuestro trabajo, si Dios permite que así sigamos viviendo y que este planeta siga existiendo, te digo, o sea, en algún momento vamos a pasar a tercera línea, cuarta o quinta línea y nos van a jubilar. Las nuevas generaciones de la época nos van a jubilar y nos van a decir gracias por su trabajo, gracias por lo que ha hecho, y pero ahora viene fuerte una nueva camada y seremos viejos para algunos. Entonces, lamentablemente en Radio Bio Bio a Hans Marvitt se le, comillas, jubiló de mala manera. O sea, yo siento que en su momento el que era director del programa de Radio Bio Bio de Deportes quería siempre mantener a JR, mantener a Hans Marvitt, voces muy tradicionales y antiguas. Porque
0: y reconocidas.
3: El propio director, y reconocidas, por cierto, a nivel sudamericano, mundial. Porque claro, el director de Radio Bio Bio a nivel de deporte era de la camada de ellos. Entonces quería mantener a Roberto Vallejo, que todavía se mantiene muy vigente. Entonces, lamentablemente, la dirección de la radio da una directriz de renovar, y en esa renovación, lamentablemente, tanto Hans Marvitt como JR tienen que abandonar el programa deportivo de Radio Bio Bio, que fue el programa deportivo de la época, y para nosotros también. Pero claro, es la ley de la vida, ¿no? Tienen que llegar nuevas voces en la radio, nuevos rostros, y eso es una cosa totalmente inevitable. Entonces, es lamentable que ahora se nos haya ido esta hermosa y linda voz. Yo de verdad podré conocer otros más adelante. Yo creo que, mira lo que te voy a decir, para mí, Pato Barrera, el grillo del gol, el relator de ADN, de Día de Chilevisión, de TNT, para mí es la voz comparable, pero no igualable, a Hans Marvitt en cuanto al timbre y en cuanto a la calidad de la voz. O sea, Hans Marvitt con avanzada edad ya era capaz de relatarte el mismo partido que relató cuando tenía 25 años. Unas cuerdas vocales impresionantes y un talento, el gringo, como le decía, ¿no? Claro. A Hans Marvitt. Así que nuestro pesar, y le hago el homenaje, en cierta manera, muy humilde desde mi tribuna, desde nuestra tribuna, al gringo Hans Marvitt.
0: Sí, por eso lo consideraba, y por eso, sabiendo lo que significó el paso por los distintos medios, desde Corporación, Radio Corporación Mendigo, Radio Nacional de Chile, y terminando en Radio Bio Bio, incluso paso por Radio Cooperativa, el reconocimiento que se tuvo de esta persona y de otros más, ¿no?, que lamentablemente han partido, pero que en esta vez marcan, porque claro, uno, como bien decías tú, lo ubicaba en el estadio, lo veía en las canchas, lo veía, sí, en la televisión, sí, él no negaba, sí, un saludo, él no te negaba un abrazo, él no te negaba una conversación, y eso creo que definitivamente,
3: aunque no te conociera,
0: te hacía partícipe de la conversación, claro. Incluso era muy de la broma en la misma conversación.
3: Sí, sí. Así que, muy de la broma, claro. Muy de las picadas en cada país, en, sí, Colombia, Brasil, en Argentina, siempre te da una picada, sí, claro, te da una picadita para ir a comer, para hospedarte, sí, te daba todo aquello. De hecho, Washington, a ver si buscas por ahí, está en Google, un inicio de varias transmisiones de Canal 13 en algún evento deportivo, y con la característica típica de Canal 13, y ¿perdón? No, bienvenida. Sí, es que me está preguntando Paul por qué medio vengo, como hoy día tengo muchos medios, gracias a Dios. No, a ver si la buscas, porque está el inicio con la característica típica de Canal 13, ¿verdad? Y con el inicio de la voz de él, donde él saluda, cómo les va, cómo están, la voz de Hans Marvitt, para las nuevas generaciones que no conocieron o no recuerdan la voz de Hans Marvitt.
0: Claro, sí, lo vamos a buscar aquello para darla okay, a conocer.
3: Ya llegó Lucas Bobaglio, ¿verdad?
0: Ya. Nos vamos, sí, entonces
3: ya está aquí Lucas Bobaglio.
0: Tú nos vas comentando ya cuando, sí, para tener, sí, nosotros la, sí, señal 2.
3: Sí. Todavía por señal 2, claro, todavía no inicia. Aquí están los colegas, ya está sentado con una parte porque hace frío, está heladito, sí. Así es que vamos a... ¿Qué gesto me hace usted, Isaías Jara? ¿Cómo le va? ¿Todo bien?
5: Manta nomás al hombre que está con la chaqueta.
3: Ah, sí. Sí, manta. Sí. No, Daniel Bamonde es un tipo que tienen en el ADN eso de mandarnos, sí, pero siempre pasa algo. Hoy día no trajo la trijo, como siempre, ¿eh? Siempre pasa algo.
0: Es Daniel.
3: Sí, bueno, es Daniel.
0: Es Daniel.
3: Ya. Comienza la conferencia Washington, nos vamos a línea 2. ¿Eh?
0: Sí, estamos atentos entonces para ya recepcionar al técnico de O'Higgins, Lucas Bobaglio, en la conferencia de prensa que se está realizando en el Monasterio Celeste, del cara al compromiso que se va a jugar el día de mañana frente a la Universidad de Chile en el Estadio Nacional. Escuchamos el audio.
6: Muy buenas tardes, retomamos la transmisión, la imagen en vivo e indirecto desde el Centro Deportivo Monasterio Celeste. Ahí está con nosotros, lo ven en pantalla, aprovechamos de saludar a nuestro director técnico Lucas Bobaglio para conversar con los medios de comunicación acá presentes del próximo desafío de Higgins, enfrentar en partido pendiente por la Liga Primera Mercado Libre 2026, válido por la fecha 13, a Universidad de Chile en el Estadio Nacional Julio Martínez, partido programado para mañana jueves 18 de junio a las 20 horas. Dicho esto, iniciamos la primera de las dos rondas de preguntas con Hernán Reyes, de Radio Caramelo. Adelante, Nano, te escuchamos.
7: Perfecto, muchas gracias, Paul. Gusto saludarlo, Lucas, un gusto saludarlo nuevamente.
8: Buenas tardes.
7: Y cuéntenos cómo ha sido esta semana, cómo se ha preparado Higgins para enfrentar a un buen rival, un lindo partido en un hermoso estadio, como para cerrar una primera rueda muy importante para O'Higgins en lo deportivo. Gusto saludarlo, Lucas.
8: Buenas tardes. Bueno, volvimos a tener una semana corta. Nos habíamos mal acostumbrado a tener algunos días más de trabajo, ahora nuevamente a preparar un partido en pocos días. Pero bueno, siento que llegamos bien. El equipo hizo un esfuerzo muy grande en su última visita a Coquimbo, en ese empate que pudimos traer desde allá. Y ahora queremos cerrar la primera rueda con un resultado positivo, sabiendo del rival que vamos a enfrentar, en condición de visitante. Pero bueno, cuando este partido quedó pendiente para más adelante, nosotros lamentábamos no poder competir, porque siempre cuando uno pospone partidos, empezás a verte relegado en la tabla, y de la única forma que tenemos de subsanar eso es mañana consiguiendo un resultado positivo.
6: Continuamos con Antonio Cornejo, de FM Tú.
9: ¿Cómo está? Buenas tardes, don Lucas.
8: Buenas tardes.
9: Dentro del trabajo que usted ha hecho, sobre todo durante la última parte del partido frente a Coquimbo, terminó jugando con dos delanteros, un mediocampista bien ofensivo, ¿pretende enfrentar a la U con un mediocampo más ofensivo, más de ataque, sabiendo que deja jugar un poco más el cuadro de la U?
8: Bueno, nosotros de partido a partido a veces cambiamos el sistema, a veces cambiamos algún intérprete. El partido pasado ante Coquimbo jugamos con Francisco González por dentro, acompañando a Arnaldo, intentar con algún detalle sorprender al equipo rival. Veremos mañana si lo que proponemos en cancha funciona o no funciona. Uno siempre apela a que lo que uno prepara es lo ideal para sacar el partido adelante, pero sabemos que vamos a enfrentar a un equipo con jerarquía en todas sus líneas, que tiene una idea de juego clara, y bueno, nosotros, como lo dije en la respuesta anterior, velamos por nuestros intereses, necesitamos conseguir un resultado positivo, y ojalá que lo que paremos mañana en cancha nos permita, cuando suene el pitazo final, celebrar la victoria que tanto necesitamos.
6: Damos el pase a Isaías Jara, de TVN Red O'Higgins.
10: Profesor, buenas tardes. En esa misma línea que usted explica, ¿hay algún punto que destacaría del equipo rival, alguna línea particular? Ha sido un año bien complejo para el equipo azul en este primer semestre. ¿Algo en particular que le llame la atención de este equipo en relación al partido que se enfrenta mañana?
8: Es un equipo que seguramente a principio de año tenían otra expectativa y tal vez los resultados no fueron los deseados, pero no deja de ser Universidad de Chile, no deja de merecerse todo el respeto. Lo que noto es que es un plantel con juventud, con dinámica, es un equipo intenso y como lo dije anteriormente, tiene una idea de juego que su entrenador la ha plasmado en todos los equipos que le tocó conducir. Buena posesión, movimientos predeterminados, tratar de lastimarte por banda, y bueno, veremos nosotros de qué forma compensamos esos aspectos del juego para sufrir lo menos posible y ver también qué podemos ofrecer nosotros en ofensiva. Nosotros no somos un equipo que pura y exclusivamente jugamos para neutralizar al equipo rival sin olvidarnos de lo que tenemos nosotros. Veremos qué es lo que podemos brindar nosotros mañana en ofensiva para que el rival también no se sienta cómodo y podamos ser un equipo que cada vez que ataque realmente le genere dudas a la hora de defender a la U de Chile.
6: Continuamos con Israel Valenzuela, de Radio Orocoy.
11: ¿Cómo le va, Lucas? Buenas tardes.
8: Buenas tardes.
11: Lucas, no sé si tendré la misma percepción o no, pero me da la sensación que en la última fecha particularmente, los equipos en lo físico terminaron casi como con lo justo. Vi una baja en lo físico de la liga en no sé si tendré la misma percepción o no, pero me da la sensación que en la última fecha particularmente, los equipos en lo físico terminaron casi como con lo justo.

0: equipos llegan al final bien con lo justo. Hay otros partidos que no, que uno nota que la intensidad no cae tanto. Nosotros llevamos 30 partidos en la temporada, es mucho. No sé si el secreto está en la juventud del plantel, en las rotaciones que hemos implementado. De esa forma intentamos que la competencia sea la mejor posible en todos los frentes. En algún momento hemos flaqueado, en algún momento el funcionamiento no fue el que nosotros deseábamos, pero también entiendo que es parte de una normalidad. No podemos jugar todos los partidos 7, 8 puntos. En algún momento el equipo tiene una merma y en la parte física siento que estamos bien. Tenemos un solo lesionado que hoy está trabajando de forma diferenciada. Después están todos a disposición. No es poca cosa tener a todo el plantel a disposición. Y siento que a la hora de competir el equipo tiene un muy buen ritmo. Y bueno, ojalá que mañana lo podamos plasmar. Se cierra la primera rueda. Es un momento, no sé si hacer un balance definitivo, pero sí de hacer un balance de lo que fue prácticamente la mitad de año y ojalá que sea con 3 puntos más, que nos sitúe en otro lugar en la tabla de posiciones, con sensaciones agradables al cierre de la primera rueda y que también nos permita ilusionarnos con un buen arranque de Copa Chile, que va a ser el próximo antecedente el domingo en el Teniente.
1: Bien, continuamos con Roberto Rojas de Radio Bienvenida.
2: Bueno, como opinión, yo creo que el partido con Coquimbo fue de mucha intensidad. O sea, hace tiempo que no se veía un partido en Chile así, de ese nivel, más allá del expulsado y todo aquello. Y a propósito de lo mismo y de lo que usted señala en la respuesta anterior, ¿cómo está el parte médico? ¿Cómo está Brian Ravelo? ¿Cómo está Thiago? ¿Cómo están los otros chicos? ¿Calderón? En fin, los que tenían alguna... Lo que vimos en el segundo tiempo de Matías... De Martín, claro, de Martín Sarrafiore. ¿Cómo está el plantel en eso, profe?
0: Bueno, como lo dije anteriormente, el único jugador que hoy está entrenando de forma diferenciada es Brian Ravelo. El partido pasado no lo pudimos utilizar a Felipe Faúndez, que regresó con un problema físico de la gira con la selección. La situación de Thiago Vecino era similar, un problema menor, pero que lo limitaba para jugar en Coquimbo. Decidimos preservarlo para tenerlo bien ahora y Thiago hizo una semana normal. Y Martín sí tuvo un problemita muscular que lo pudo ir manejando con el paso de los minutos. Llegó un momento que empezamos a notar que su intensidad empezaba a caer y decidimos reemplazarlo en aquel partido, pero Martín está bien y ha entrenado con normalidad. Así que, bueno, la excepción es Brian Ravelo. Después el resto están disponibles para utilizar mañana.
1: Bien, iniciamos la segunda y final ronda de preguntas con Hernán Reyes de Radio Caramelo.
3: Perfecto, Lucas. Lo más difícil para enfrentar a la U mañana, ¿qué es lo que más le dio tarea a ustedes, que conversó con su cuerpo técnico y obviamente lo trabajó con el plantel? ¿Hay algo especial en eso?
0: Sí, ver de qué forma trabajamos en los momentos que no tenemos la pelota. Porque es muy probablemente que si nosotros mañana nos empecinamos en ganarle la posesión como objetivo del partido, ese aspecto no lo podamos conseguir. Los equipos de Gago normalmente tienen una buena posesión. Lo que nosotros tenemos que tratar es de ganar el partido, independientemente si nos toca mañana perder la posesión. Y después tenemos que ver de qué forma trabajamos por afuera, porque ellos tienen buenas sociedades. Ormazábal, Guerrero por derecha, Morales, Vázquez por izquierda, si son los que arrancan mañana. Me parece que ahí tienen buenas sociedades, que tenemos que ver de qué forma nosotros podemos contrarrestarlas. Y después, bueno, un rival que en los últimos partidos tiene momentos donde juega bien y supera a los rivales, y momentos donde a lo mejor no tiene el mejor funcionamiento, pero a pesar de eso tienen la jerarquía suficiente como para hacerte gol cuando no funcionan bien. El partido pasado, por ejemplo, con Calera, el primer tiempo fue un buen primer tiempo, pero los dos goles los hace de táctica fija, no necesita mucho para hacer goles. Entonces, bueno, es un rival que hay que respetarlo y saber que tiene argumentos suficientes como para lastimarte a pesar de no tener un muy buen partido, pero yo creo que tenemos posibilidades. A mí

0: me ilusiona el partido mañana, a pesar de la complejidad, poder regresar a casa con los tres puntos.
1: Damos el pase a Antonio Cornejo de FM Tú.
2: Dentro de lo que usted acaba de señalar, Gago tiene un equipo que para mí no tiene una gran jerarquía en estos momentos. Está jugando con muchos muchachos jóvenes en el titular, 4 o 5 jugadores muy jóvenes. ¿Eso le puede favorecer a usted en el planteamiento que le va a imponer usted al cuadro de la U para ganar los 3 puntos?
0: Yo creo que por la forma que a Gago le gustan que funcionen sus equipos, que le gustan los equipos intensos, elige jugadores jóvenes precisamente para tener esa intensidad. Que sean jugadores jóvenes no quiere decir que sean malos jugadores. A mí Arce me gusta mucho, Barrera me gusta mucho, Vázquez me gusta mucho. Tiene jugadores jóvenes que juegan bien. Y a lo mejor prescinde de jugadores que tienen un recorrido mayor, que se suelen señalar como que tienen más jerarquía, pero que independientemente de la jerarquía, es algo que al entrenador rival a la hora de tomar decisiones no le mueve la aguja. Él pone al que mejor considera que está en el momento y considera que hoy estos son los mejores intérpretes y son jugadores jóvenes. Nosotros también muchas veces nos hemos inclinado por armar equipos jóvenes a la hora de arrancar los partidos, porque también me gusta que el equipo tenga una dinámica importante, que esa dinámica la pueda sostener durante un lapso importante del partido. Y bueno, me parece que en ese aspecto se va a ver un partido con una vorágine importante, y si el partido se abre, el partido se parte, bueno, un ida y vuelta permanente. Son dos equipos que buscan el arco rival y que no especulan demasiado. Entonces, bueno, hay que ver de qué forma se va desarrollando el partido, pero probablemente se vea un partido con mucha dinámica.
1: Isaías Jara, TVN, Red O'Higgins.
3: Profesor, y en esa misma línea que usted nos acaba de compartir, ¿cómo el equipo ha ido tomando también el acompañamiento de la hinchada, todo este trajín de este primer semestre? Usted también lo deslizaba para hacer, no un balance, pero se ha logrado importantes objetivos y otros que quedan por los que vienen. ¿Cómo ha sido el trabajo ahí con el equipo, mantener ese enfoque constante? Ahora viene otra competencia como es la Copa Chile. ¿Se mira de los mismos ojos, como por ejemplo, como miraron la Copa de la Liga? Eso más que nada, profesor.
0: Bueno, nosotros desde prácticamente el día 1, cuando arrancamos con este grupo de jugadores, hablábamos de que teníamos que conseguir ser un equipo que el hincha se vea reflejado, que cuando el hincha pague la entrada realmente le dé gusto asistir a ver a su equipo, a su O'Higgins. Y bueno, hemos tenido, a base también de resultados positivos, de meternos a pleno en el torneo internacional, encontrar esa conexión con el hincha, ese lindo vínculo que se ha generado. Hoy por hoy se respira un lindo ambiente en Rancagua con lo que ha generado este equipo, y ojalá que lo podamos sostener. Después, ¿qué vamos a hacer el domingo en Copa Chile? Vamos a esperar que termine el partido de mañana, hacer un balance de lo que fue el esfuerzo hecho, qué jugadores podemos tener a disposición, y ahí encararemos el partido del domingo. Pero bueno, la idea es tratar de pelear en todos los frentes. Ya el formato de Copa Chile es distinto, son grupos de 4, donde 2 acceden a la otra instancia. Así que bueno, veremos una vez que finalice el partido de mañana el análisis del estado de salud de los muchachos, y ahí veremos cuál puede llegar a ser el 11 que arranque contra Unión Española.
1: Damos el pase a Israel Valenzuela de Radio Orocoipo.
4: Profesor, ¿qué tanto pondera o piensa, más allá de lo bien que lo pueda hacer la Universidad de Chile o lo bien que lo pueda hacer O'Higgins el día del partido, los errores arbitrales que se pueden dar en un partido? Lo de Coquimbo fue, la verdad, especialmente raro, un penal que termina corrigiendo el VAR, una expulsión que no queda del todo clara, una mano de apoyo en un penal, y cuando hay equipos que le está yendo tan bien como Higgins, y que tienen, no sé si la suerte o la mala suerte de ser de provincia, y van a enfrentar a un equipo que tiene mucha convocatoria popular, estas cosas pasan en todo el mundo, no solo en Chile. ¿Siente un temor a decir, ojalá que lo hagan bien, ojalá que sean justos, ojalá que sean equitativos?
0: Sí, yo esa sensación la tengo siempre. Ojalá que tengan un buen partido, ojalá que estén a la altura del marco y de lo que hay en juego. Yo confío plenamente en los árbitros y en su capacidad. Los jugadores se equivocan, los técnicos nos equivocamos y los árbitros se equivocan. Si yo dudaría de su honestidad, de su capacidad, ya mañana encararía el partido mal predispuesto. Seguramente el mensaje que baje hacia los jugadores sería en la misma línea y no quiero que suceda eso. Quiero que los jugadores se dediquen a jugar y de hecho yo hago mucho énfasis que en los partidos no gastemos energías en protestas, en reclamos que no tienen sentido. Hay veces que es inevitable porque los jugadores tienen sangre en las venas, a veces ellos sienten la injusticia y reclaman. Y yo lo hago también a veces desde afuera, yo tengo mi carácter también. Pero no podemos entrar a jugar un partido condicionados por lo que puede hacer el árbitro. Uno tiene que confiar, creer que van a impartir justicia y que todo se va a desarrollar en los carriles normales. Nosotros normalmente nos quejamos cuando nos perjudican y si en algún momento se equivocan a favor de uno, uno no sale a gritar a los cuatro vientos me han ayudado, no lo hacemos. Hablamos normalmente cuando creemos que nos han perjudicado. Entonces yo creo que al árbitro hay que dejarlo que haga su trabajo y confiar en que cuando suene el pitazo final lo hicieron lo mejor que pudieron.
1: Damos el paso a la última pregunta con Roberto Rojas de Radio Bienvenida.
5: Luca, y a propósito de esta respuesta, Leiva también es otro que se pierde, ¿no? Una fecha. Afortunadamente fue solo una, pero si nos remontamos a cómo ocurrió, y le quiero preguntar, ya que los colegas han preguntado de todo, quiero preguntarle por el Mundial. ¿Ha visto el Mundial, los partidos? ¿Ha visto algo?
0: Sí, honestamente me encantaría poderlo ver con mayor tranquilidad y con mayor espacio de tiempo como para hacerlo. El primer partido que me senté tranquilo a ver fue la noche, el de Argentina. Ya. Todos los demás los voy viendo de a ratos, a veces estoy en la computadora editando al rival de turno y de reojo miro cómo va el otro partido.
5: Ya.
0: El Mundial pasado lo disfruté más porque me lo permitía, porque había terminado el campeonato en Argentina, habíamos ascendido con Instituto, encima eso, habíamos conseguido el objetivo de subir a Primera División, o sea que lo miré súper tranquilo, relajado en mi casa, teníamos nuestras cábalas. Bueno, este es un Mundial distinto. Intentaré en la medida que pueda verlo. Obviamente a todos los futboleros la competencia máxima es la que todos queremos ver y no nos queremos perder. Pero en la medida que pueda intentaré ver todos los partidos y una vez que haga eso hacer el análisis correspondiente. Pero honestamente tenemos una agenda tan cargada que me cuesta ver al detalle cada partido.
5: Correcto. En base a eso, bueno, sería bonito decir después a mitad de año, vi el Mundial cuando O'Higgins salió campeón de la Copa de la Liga, por ejemplo. Profe, O'Higgins vivió algo con el arbitraje que pasó anoche. El tema de Leiva casi casual, de fútbol. Y ayer lo de Messi. ¿Es para roja, según usted? Por eso le pregunto a los que saben. Y lo otro, ¿qué equipo dentro de lo que ha podido ver es el que más le llamó la atención? No sé, en el marcador, lo individual.
0: Bueno, la expulsión de Juan me la preguntaron post partido allá, les dije que lo único que había visto era el monitor que le habían mostrado al árbitro, después la pude ver con tranquilidad, me parece que no era expulsión lo de Juan, y lo de Messi anoche tampoco me parece que era para expulsión. Hay un forcejeo, Leo no tiene dónde apoyar el pie, lo apoya en el gemelo del jugador rival, sin violencia. De hecho, automáticamente quiere sacar la pierna y pedir disculpas. El que entiende del juego se da cuenta de que no tuvo intención de golpear. Pero bueno, sé que se creó una polémica con esa situación. Y después, ¿qué equipo me generó algo distinto? Me gustó el partido de Francia ayer, la dinámica de los dos equipos. Yo no sé si por la propuesta de los dos equipos, por las raíces de dos equipos con esa genética tan especial, hacen que haya mucha velocidad y mucho vértigo. A mí me gustan esa clase de partidos. Y como lo dije anteriormente, el único partido que me detuve a ver con tranquilidad fue el de Argentina y me gustó Argentina. Esa posesión, esa tratar de no correr riesgo cuando tenés la pelota y después cuando llega un momento determinado acelerar la jugada y generar daño. A mí me gustó Argentina, porque estos partidos muchas veces en los mundiales a Argentina se los complican, y que lo haya ganado 3-0 no es un dato menor. Si uno se basa en lo que le pasó a España, que todos creíamos que iba a ganar con comodidad y no lo pudo hacer ante Cabo Verde, lo de Argentina ayer me gustó, y que haya arrancado con el pie derecho es un buen síntoma futuro.
1: Bien, muchas gracias, mucho éxito, profe, mañana gracias. En el Estadio Nacional frente a Universidad de Chile.
0: Gracias, hasta luego.
6: Ahí estaba, las declaraciones del técnico Luca Popavio, Roberto Rojas, finalizando la conferencia de prensa en el monasterio.
7: Sí, termina ya, como siempre acostumbra a despedirse de todos, estrechando la mano, eso es lo que está haciendo en estos momentos Luca Popavio con el resto de los colegas, ya va a pasar por acá para despedirse de lo que significa esta conferencia en la previa del partido con la U, trascendente. Hay una frase que me quedó claramente del técnico a propósito de que siente que los equipos de Gago, en este caso el de la U, es un equipo con mucha posesión, pero deja muy claro el profesor Bobailio que no les importa mucho la posesión porque el partido hay que ganarlo. Da lo mismo si tenemos o no tenemos la pelota mañana, dijo, pero hay que hacer los goles porque hay que ganarlo. Y yo creo que es lo mismo, ¿no? Yo creo que internamente ellos también, al igual que nosotros en su momento, pensamos que estos 6 puntos entre Coquimbo y la U era para tener 4, ¿no? Ya hay 1 y mañana hay que conseguir los otros 3.
6: Sí, ¿quién será el...
7: ¿Está conversando?
6: Sí, te iba a preguntar, ¿quién será el reemplazante de Leiva? Porque estábamos buscando con Mauro quién fue el reemplazante de Leiva en el partido con Palestino, claro. Por la Copa de...
7: Nos vemos mañana.
6: Por la Copa de la Liga, sí. Y ahí vimos a Pinto, a Echamine y a Maturana, que jugaron los 3.
7: Claro, es que de esos 3 va a salir el reemplazante, evidentemente. Él no nos iba a dar el nombre.
6: Sí, estamos con algunos problemas de conexión contigo, Roberto. A ver si podemos mejorar el contacto.
7: ¿Cómo se estiran?
6: Sí, no,
7: generalmente.
6: No, estamos con algunos problemas técnicos en la conexión contigo, Roberto.
7: ¿Me escuchas ahí, cuñado?
6: Ahora sí lo escucho.
7: Sí, ¿me escuchas?
6: Ahora sí.
7: Ah, bueno, ya. El problema no es de acá, ojo, ¿eh? Yo, bueno, no sé dónde, pero bueno. Oye, no, lo que decía yo, que de ahí sale el volante, que reemplaza a Leiva. De los 3 nombres que diste, de Washington.
6: Claro, o Pinto, o Estamine... ¿O el mismo Maturana?
7: Sí, es evidente que de ahí sale. Es muy difícil que opte por, no sé, Sarrafiore, acompañando ahí a Ogas, para hacer un volante mixto, que podría ser una alternativa, pero no creo, porque como no tiene a Ravelo, tiene que optar, obviamente, con Sarrafiore. Va a ser una incógnita, y qué bueno que exista una incógnita, porque en el fondo, muchachos... A un equipo como Higgins, que ya se le conoce cómo juega, los jugadores que tiene, los comportamientos que tiene en la cancha, los distintos esquemas que puede hacer Bobaglio con los futbolistas, es bueno que exista también una duda de parte del rival, ¿no? O sea, porque cuando ya se reitera siempre el mismo equipo, se tiende a pensar que es más fácil controlarlo, ¿no? Entonces, yo creo que es bueno que exista esa duda de quién será el que va a reemplazar a Leiva.
6: Indudablemente, el resto del equipo uno ya más o menos saca la idea de que se repite mucho de lo que pasó en el partido frente a Coquimbo, nombres más, nombres menos, pero seguramente por ahí trabajó el técnico de cara al compromiso mañana a las 20 horas frente a la Unión Nacional.
7: Sí, por supuesto, el equipo no se va a mover, solamente dijo lo de Faúndez, que finalmente la ausencia de Faúndez fue porque venía algo tocado de la selección. Por eso no jugó en Coquimbo, y el resto está todo bien. Thiago Vecino incluso ya mejorado, así que solamente Ravelo y Leiva serán los ausentes. Acá ya está el Busa de O'Higgins, que entendemos terminan de almorzar y se va Thiago. Está muy cerca nuestro acá en la zona de conferencia. Esperando evidentemente el término del almuerzo, ahí vemos cómo va hacia el casino de el monasterio Lucas Bobaglio y terminan de almorzar, un descanso leve a lo mejor, y de ahí se van a Santiago. Uh-huh. Así que, ¿dónde Isaías Jara? ¿Todo bien?
8: Todo bien,
7: sí.
8: Buena conferencia.
7: Sí, buena conferencia.
8: Interesante su pregunta.
7: ¿Por qué?
8: Analizar lo de Argentina, sí. Saber un poquito de esa de paralelo con la situación de Messi. Para mí igual hay...
7: No, yo, o sea, ¿qué quieres que te diga? O sea, para mí ayer lo de Messi era roja, así como se criterió lo de Leiva, roja. Ayer Messi, o sea...
8: Es como un equipo blanco que juega en el campeonato nacional.
7: Leiva, no, eso lo está diciendo usted, digamos, no lo digo yo. Pero sí, Isaías, o sea, yo estoy seguro que esa jugada la hace un jugador de Costa Marfil y expulsión.
8: Y la revisan, no. Y todo el show, 5 o 6 minutos y todo. Claro.
6: Pero no, bueno, no sean mal pensados.
8: Saludos, Washington.
6: Saludos, gracias por estar ahí, Isaías. Oiga, Roberto, ¿usted se queda todavía en el monasterio?
7: Sí, nos quedamos por acá. Hoy día toca tele a color, ya. Así que nos quedamos por acá, pero conectados, para seguir dialogando con usted.
6: Bueno, seguimos.
7: A menos que me quiera cortar
6: ya. No, lo que pasa es que tengo que ir a la pausa para luego seguir con el programa, ¿le parece?
7: Muy bien, despedimos a Isaías, que le vaya muy bien,
8: Chao, que estén muy bien.
7: Chao.
6: Nosotros vamos a la pausa y retornamos.
7: Vale.
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1: 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Que la conocí, y ahora la 45 más adición, 4 minutos. ¿Se sigue ganando Portugal, Mauro?
2: Así es, 1-0 la selección de Cristiano Ronaldo.
1: ¿Qué se cuenta ahí en el monasterio? ¿Algún comentario más, Roberto, de lo que fue la conferencia? ¿Algún detalle más que quede por ahí oculto? No lo tengo, Roberto Rojas. Ya vamos a recuperar. Lucho, ¿qué te dejaron las palabras de Bobaglio? Bueno, dentro de lo que dijo, más allá de lo que tú anotaste.
3: Bueno, siempre tiene buenos conceptos, ¿no es cierto?, para poder hablar, conversar y bueno, y la preocupación que tiene, ¿no es cierto?, de juntar el plantel, de entrenar y de dar las tácticas, ¿no es cierto?, posibles que puede enfrentar con el rival. Y la verdad es que en eso se ve muy completo Bobaglio y la verdad es que eso ayuda mucho para la presentación que tiene que hacer frente a la U.
1: Sí, un partido difícil de mañana, ya lo sabemos, ningún partido ha sido fácil para O'Higgins y claro, la U también tiene esta urgencia porque no viene de buenos resultados y eso es esperar de que O'Higgins también lo pueda aprovechar en un estadio que uno se imagina el estadio lleno, pero internamente situaciones que están pasando en la U que están pidiendo que la gente no vaya al estadio.
2: Claro. Sí, hay problemas con el hincha de la U, especialmente de la barra, los de abajo, con la dirigencia de Azul Azul. Se habla por un tema monetario, por las entradas, también no están contentos con lo que está haciendo el equipo. No les gusta Gago como técnico, entonces por eso sacaron un comunicado en sus redes sociales, llamando al hincha de la U a no comprar entradas. Yo me imagino que por el horario también no van a tener un estadio lleno, pero la U siempre lleva gente, especialmente de local.
1: Ahora, el hincha de O'Higgins, Roberto Rojas, ¿pudo comprar entradas el día de ayer porque se abrió la de esa posibilidad? Ya, no nos está escuchando Roberto. No. Ya. Está en interno, pero no nos está escuchando. Decíamos, Mauro, que O'Higgins compró, la gente O'Higgins pudo comprar su respectiva entrada, ¿no?
2: Sí, se liberaron ayer las entradas. Aún están disponibles en punto ticket. 15.000 pesos para el hincha de O'Higgins. Desconozco la cantidad de entradas que se liberaron para el cuadro de O'Higgins, pero al menos ya hay hinchas que pudieron comprar entradas sin problema.
3: Eso es 15.000 pesos, ¿para qué entrada?
1: Para el sector de Pacífico Norte.
2: Claro, el sector para la visita.
3: Claro. Ya, Pacífico Norte.
1: Claro, así que, bueno, lo bueno es que la hinchada de Rancagua va a estar presente en el Estadio Nacional el día de mañana, el partido a las 20 horas. Tenemos gol de República Democrática del Congo. Anotó, minuto 45 más 4. Un gol de cabeza por parte del jugador de El Congo. Celebran todos los
2: baile jugadores incluido.
1: Con baile incluido. No es menor empatarle a Portugal, Lucho Cáceres, ¿no?
3: Bueno, y tal como dice la cumbia ahora, ¿qué pasa en El Congo? ¿Cómo estará la gente emocionada allá en ese...
1: Seguramente, de estar muy, muy contentos con lo que está pasando en este empate que consigue Mauro García, ¿no?
2: Sí, antes del gol la gente ya estaba bailando, estaba celebrando, ahora con locura. Razón.
1: Claro, y los jugadores de Portugal se miran entre sí.
2: No, yo se lo pueden creer.
1: Es, podríamos decir, la primera llegada del Congo,
3: sí,
1: Lucho Cáceres.
3: Sí,
1: ¿no?
3: Sí.
1: Sí, habíamos o sea, ahora, la jugada va a ser revisada, no sé, algo alega la gente de Portugal.
3: Así
1: no
3: es.
1: Vemos falta, no vemos empujón, fue un lanzamiento de esquina, jugada corta, donde viene un centro al segundo palo, entran todos habilitados, no hay faltas y cabecea solo el jugador del Congo para decretar la igualdad. Entonces, camiseta número 20, luego sabremos ya quién es el nombre en particular de quien anota la igualdad. De el Congo con Portugal por el grupo de la Copa del Mundial, quiero decir, Copa
2: Libertad. Joanny Wissa.
1: Wissa, entonces, marca el 1-1 entre el Congo y Portugal por el Mundial, Lucho Cáceres.
3: Fíjate que dos cosas a destacar: el salto, tremendo salto,
2: sí.
3: Y solo. Nadie lo molesta.
1: Un resultado particular, Roberto, el empate 1-1 entre el Congo y el Portugal, ¿no?
3: No. ¿A dónde está metido Roberto Rojas, man?
1: Ya está despachando. 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
1: 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Ya, terminó el primer tiempo entonces allá en el Mundial por el grupo de Portugal. 1-1 se cierra el partido.
3: ¿Sorpresa?
1: Obvio.
2: Sorpresa,
1: obvio,
2: totalmente.
1: Sí, pues sí. Hoy. Bueno, Chile jugó con el Congo.
3: Sí.
1: ¿Ah? Ahí no fue sorpresa, pero. Ya. Muchachos, mientras sabemos si Roberto está en línea.
4: Acá estoy.
1: Ah, ya, mira, justamente. Te decía que empató el Congo a Portugal.
4: ¿Empató el Congo?
1: Sí, empató la República Democrática del Congo.
4: ¿Y quién hizo el gol?
1: Wissa.
2: Wissa. El delantero.
4: Wissa.
1: Sí, el delantero, camiseta mira, número 20. Bueno. Así que se fueron al descanso con una igualdad 1-1.
4: Mira, al descanso. ¿Está Cristiano jugando, no?
1: Sí, sí, pues, sí. No se ha visto mucho, ¿eh? Hay que ser honesto, no se ha visto mucho.
4: Bueno. Bueno, el primer partido de Portugal, tranquilidad.
1: Sí, no, te preguntaba, Roberto, si más o menos uno podría visualizar el once titular, pero también hablábamos en relación a lo que puede pasar el mañana en el estadio por este anuncio que ha hecho la barra de la U de que no vayan al estadio, que devuelvan las entradas a quienes lo compraron. Y que el hincha Rancagüino, el día de ayer, tuvo esa opción de comprar su ticket para poder estar presente.
4: Sí, sí, bueno, personalmente siento que el tema de la U es problema de la U, digamos. He escuchado varios comentaristas a nivel nacional, uno muy bueno y otro no tanto. Y el problema de la U, evidentemente, es una forma de manifestarse en contra de lo que está ocurriendo en el club. Y claro, sienten que el partido con O'Higgins podría... llevar un público importante nuevamente al Estadio Nacional, que no ha ido tanta gente como acostumbran por la campaña, por el descontento y tantas otras cosas. Entonces ellos sienten que con O'Higgins podría ser un público sobre los 30.000 personas. Entonces deciden los barristas, los hinchas, los accionistas hacer esta especie de protesta que finalmente no sé si irá a dar resultado, pero a mí me da Me da lo mismo, me interesa que la gente de O'Higgins que haya comprado su entrada vaya al estadio, disfrute el partido y vuelva sin problema. Así que vamos a ver cuánta gente, cuánto hincha rancagüino va a ir. La posición en el estadio es la de siempre, Marquesina, norte, lado izquierdo de la tradicional Marquesina en el Estadio Nacional. Así sí, que
1: sector
4: el
1: poniente.
4: Tradicional, claro, sector poniente ahí por donde está el camarín, precisamente por donde sale el equipo, ahí es donde está la posición, uno recuerda inolvidable Washington, Liguilla, Copa Libertadores, partidos de O'Higgins importantes, años 80, 90, cuando O'Higgins salía por ese camarín y de inmediato giraba para saludar a la gran cantidad de gente que iba siempre a alentar O'Higgins, así que va a estar bonito mañana esa situación de O'Higgins, además que en las conferencias que han dado en la U, todos hablan de que es un partido clave, fundamental, ganarle a O'Higgins.
1: Exactamente. ¿Qué podemos rescatar de lo que anunció, o mejor dicho, de lo que declaró Arnaldo Castillo, Roberto, antes de finalizar contigo?
4: Que está bien, que está consciente de que últimamente no ha sido el 9 que todos esperamos, que es marcar goles, que sí hubo un momento donde marcó una seguidilla de goles importante y que en otros momentos ha sido Thiago Vecino, destacaba que marcó un gol, incluso su primero. En su trayectoria, así que es un tema fundamental y que le da mucha confianza a los jóvenes. Habló de eso, de la juventud de los muchachos, y que le da mucho apoyo a todos los jóvenes.
1: Bueno, ojalá que todo resulte bien el día de mañana con el equipo, que la presentación en cancha sea óptima, que O'Higgins pueda sumar los 3 puntos, cerrar estos 2 partidos con 4 creo que sería lo ideal, porque lo sigue metiendo la parte alta del campeonato. Y que mañana el fútbol que se muestre en el Nacional sea también muy, muy de buen nivel, como vimos en parte y gran parte de este en el partido frente a Coquimbo.
4: Sin duda, eso esperamos que así sea, Washington. Yo voy a maquillaje, ¿eh?
1: Bueno, lo liberamos entonces, Roberto, lo agradecemos.
4: Que esté muy bien.
1: Gracias. Ahí estaba Roberto Rojas desde el Monasterio Celeste, también dando a conocer todo lo que fue la conferencia de prensa y obviamente las principales expresiones de lo que dijo Arnaldo Castillo. Roberto Soto dice: Washington, la barra de la Universidad de Chile, los de abajo están llamando a sus hinchas y simpatizantes a no asistir mañana al estadio por mal manejo que han tenido la institución azul. Justamente estábamos tocando aquí el tema. Vamos a ver si esto se concreta o no, lo veo difícil. También dice: no rete más a don Luis, entiéndalo, él es así. Es colocolino, pero de corazón rancagüino. A Lucho nunca lo retamos. Le llamamos la atención, que es distinto. Sí, porque un llamado de atención es distinto a un reto, ¿no?
3: Sí, desde
1: luego. Sí, porque un reto sería ser pesado. Pero ¿cómo? No, sí, en cambio a Lucho le decimos, pero Lucho, esto no es así. Es un llamado de atención, es una alerta para que también esté atento a lo que hacemos y hacemos. Sí,
2: Washington, al parecer, de momento ha funcionado el llamado de los hinchas de la U. Está solamente agotado tribuna lateral sur, que esto es de la U, Infante, Andes no numerado Infante, Galería Sur Infante y Galería Norte Infante.
1: Ya, a lo mejor hay que esperar porque el partido es mañana, a lo mejor en el transcurso de estas horas puede que esto cambie. Hanuman nos manda un audio, ¿qué dice Hanuman?
5: Hola Washington, ¿cómo está?
1: Bien.
5: Washington, para recordarle, la patada de Palavecino Católica, igual a la de Messi ayer.
1: Sí.
5: Expulsión para Palavecino.
1: Sí, porque el problema es que el árbitro es acá chileno. Si ayer el árbitro era ruso, parece. Hay que buscarlo, me parece. Y no lo quiso. No, a ver, ni en el VAR lo llamaron. Sí, con eso.
2: Claro, no hubo llamado.
1: No, nada. Pero era a lo menos para una amonestación. Sí, sí. A lo menos. Porque igual mete su patita. Porque si esto hubiese sido al revés, Messi se queda en el piso y lo llamaban y prácticamente pasaba a ser.
3: Sí.
1: No, todo. Así que bueno. Oye, Guillermo Leterier dice: Washington. Ah, sí, ya lo dijimos. Por acá. Guillermo Leterier, perdón, dice: ¿por qué no puede jugar Juan Leiva si este partido es de la fecha 13, creo, y en esa fecha no había sido expulsado? Guillermo, le explicamos. A O'Higgins le queda un partido por cumplir, que es el que se juega mañana. El jugador fue expulsado en el partido anterior. Por ende, ese partido que está pendiente, independiente que sea de la fecha 4, 5, 13 o 11, el jugador tiene o el equipo tiene un partido más y tiene que cumplir el castigo inmediatamente. Si O'Higgins no hubiese tenido ningún partido, a lo mejor se lo tiraban al partido de la Copa de la Liga, si es que coincidía previamente antes del inicio de la segunda rueda. Pero sí cumple. O'Higgins tiene esa particularidad que juega con la U, lo mismo hubiera pasado con algún jugador de la U, que si le mostraban amarilla en el partido anterior y cumplía la quinta, igual cumplía en este partido que es el que está pendiente. Entonces, por el hecho de estar pendiente, parte del campeonato y lleva la suspensión de los jugadores. Así que, para que se entienda.
2: El árbitro de Argentina contra Argelia era polaco. Simon Marciniak.
1: Mira, pues sí. Polaco, Lucho. Y ha estado en partidos importantes de la Champions, ¿sabes? Ha estado en partidos importantes de la Champions. Y ayer no lo quisieron llamar, ¿no? Es Messi, que nada, que cuidar a Messi. Ahora, si expulsaran a Messi, un mundial sin Messi.
3: Bueno, me voy a hacer un partido.
2: Se va al marketing.
1: No, y aparte, claro, imagínate, lo expulsan y la comisión de disciplina del mundial dice, no, está mal expulsado. Claro, que tiene que jugar. Qué mal. Ah, sí. Es el regalón que tiene. Cristian Bay nos manda un audio. ¿Qué dice Cristian?
6: Buenas tardes, fuera de juego.
1: Buenas tardes.
6: Estén todos bien.
1: Gracias.
6: Viene escuchando las declaraciones del profe Boaglio. Ya tiene estudiada la bulla, más o menos, con lo que dijo. Y lo que dijo, que a la U le gusta tener mucha posesión de balón. O'Higgins tendría que salir a burlarlo, a apretarlo. Y yo creo que en contragolpe podríamos matar a la U, liquidarlo, en contragolpe. Ya, y tiene que estar certero, si bueno, si está Castillo adelante, va a jugar o Thiago Vecino, porque González sabemos cómo el juego de él, y yo creo que ahí le van a poner doble marca ya a González, y ahí ya podríamos darle, no sé, pues le podrían dar un poquito más suelto al centro delantero, que podría ser Vecino o Castillo o Moreira, si puede entrar, y ahí ya, por ahí está la chance de poder ganar el agua, ya. Y la defensa igual tiene que estar más o menos atenta a todo, porque la Chile igual en contragolpe también tienen jugadores letales, pero lo bueno que no tienen delantero muy bueno. Se han perdido muchos goles y eso es lo que también puede favorecer a O'Higgins. Ya, así que eso, ojalá que se pueda ganar mañana y nos podamos traer los 3 puntos acá a Rancagua.
1: Gracias, Cristian. Una buena tarde. Gracias, Cristian. Ahora, lamentablemente, O'Higgins tiene un apodo que a nadie le gusta. Sí. ¿Ah? El famoso, no sé si dan ganas de decirlo, pero el nazareno, le dicen a O'Higgins. Revive equipos muertos, sí. y la U está en una situación compleja. Entonces, capaz que mañana Varga, o capaz que el que no ha anotado Lucero. Es que esa es una situación. No, sí. Ojalá, no acontezca, pero.
2: Y como dato, la Universidad de Chile, al menos en el campeonato nacional, como local, está invicto. No ha perdido.
1: Imagínate. O sea, si lo sumamos a punto de vista, no ha ganado mucho tampoco, pero sumas todo empate. Flume Cruz nos dice, hola, el árbitro era polaco y es uno de los mejores del mundo por su tipo de decisiones. No compran los llantos de los jugadores. Saludos. Sí, pero ayer ¿qué hizo? Nada, po. Ni el VAR lo llamó. Po. Si el VAR tendría que lo llamado. Po. Por último, como una alerta, una amarilla. Po. Sí. Messi pegó una...
3: Le dio algún golpe.
1: Claro, lo golpeó, le puso la patita. Sí, ¿para qué estamos con cosas? Sí. Por más que haya sido levantando las manos, y la cuestión fue con los pies. Bueno, fue así. Vamos a ir a la pausa para luego volver con lo que pasó allí con el Mundial, los resultados y la programación que hoy, porque ya se está jugando el primer partido entre Portugal y la República Democrática del Congo. Vamos a ir también por el que el tribunal le dio una semanita más a Correa para ver este tema, cómo se resuelve. Están en buena onda, es que las partes tienen que soltar, tienen que hablar, tienen que... Madre, increíble.
3: Malo.
1: Ojalá uno tuviera la posibilidad en un juicio... tener esas chances que tienen aquí, claro, en el tribunal de penalidad, claro. Los abogados ahí son,
3: deberían cortar nomás,
1: si ya están listos, si ya declaró a Julio Barroso por hacer una declaración, sí, en una conferencia, sí, de prensa, sí, sí, no, conferencia de prensa, lo castigaron, Lucha, sí. Este habló después del partido, reventó a Gamboa. Hay un técnico que lo expulsaron en el mismo partido y le dieron una fecha al interino de Rangier, al técnico de San Marcos de Arica, sí, en su momento. Y a este no, hay que esperar una semanita más. Porque, bueno, vamos a la pausa, volvemos mejor.

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1: El Consejo del Banco Central decidió mantener sin cambios la tasa de política monetaria, destacando riesgos asociados al escenario internacional y una actividad económica menor a la prevista durante el primer trimestre. La salida de Daniela Castro como subsecretaria de la Mujer ha generado diversas reacciones en el Congreso. La renuncia se produce tras semanas de diferencias con la ministra de la Mujer, Judith Marín. El Senado aprobó y despachó a ley el reajuste del salario mínimo, que aumentará a 553.553 pesos con efecto retroactivo desde mayo. La iniciativa también contempla una nueva actualización en enero de 2027 para compensar la inflación acumulada durante este año.
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0: 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No se equivoque, Mauro, ¿eh? 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Lo decíamos que ayer en el Mundial, muchachos, ganó Francia. ¿Es candidato Francia al Mundial, a ganar el Mundial, Lucho Cáceres?
1: Le cumplió, uno de los pocos equipos, ¿no es cierto?, con posibilidades, que cumplió ganando 3-1, ¿no es cierto?, en un partido relativamente fácil. Y la verdad es que Francia se ve, ¿no es cierto?, como un candidato, ya que hay equipos, ¿no es cierto?, que si bien es cierto no han logrado un título en su debut, pero sabemos que son candidatos también.
0: ¿Para ti es candidato Francia?
2: Sí, para mí Francia es el candidato número uno por el equipo que tiene. Todos son figuras, estando en los mejores equipos del mundo. Yo creo que Francia es, para mí, uno de los que va a estar en la final.
0: Irak perdió con Noruega el día de ayer 1-4. Goles de Erling Haaland en dos ocasiones le permiten al cuadro o la selección de Noruega ganar este compromiso frente a la selección de Irak. ¿Buen partido? ¿Le gustó?
2: No tuve la oportunidad de verlo. Ya, yo pensé que lo había. Pero yo creo que no es sorpresa. Se sabía la potencia que tiene Noruega con sus delanteros, especialmente con Haaland, y ocurrió lo que tenía que pasar, un triunfo de Noruega.
0: Sí, y Jordania, bien digo, perdió 3-1 con Austria, el partido que cerró la jornada ayer, pero que es el partido del día de hoy, porque se juega a las 0 horas.
1: Ya, 3-1.
0: 3-1 ganó Austria a Jordania. Celebraron los jordanos cuando hicieron el 1-1. ¿Eh?
2: Es el primer penal que se...
0: Entiendo que sí. Es el primer penal que se cobra. Sí, también quedé con la duda y no lo busqué hoy día en la mañana porque me quedé con la duda y me olvidé, pero me parece que es el primer penal que se cobra.
2: Ya hay algo bueno, que en este Mundial no se están cobrando muchos penales como en Qatar.
0: Pero espérate que sigue Argentina adelante. Digamos que Argentina venció 3-0 a Argelia dentro de los resultados que se jugaron por el grupo I y por el grupo J. Hoy tenemos partido Lucho Cáceres porque ya se está jugando por el grupo K. El empate 1-1 entre Portugal y la República Democrática del Congo.
1: Sí, 52 minutos, Portugal 1, República Democrática del Congo 1.
0: Luego a las 4 de la tarde se juega por el grupo L.
1: Así es, Inglaterra con Croacia.
0: Buen partido, ¿eh? Ahí sí. Vamos a ver cómo andan los ingleses, si es que con este nuevo técnico...
1: ¿Ah? Yo ya he sacado 2 técnicos, 3 técnicos.
0: Sí, no, pero la Inglaterra después de lo que fue la Eurocopa, cambió de técnico y ahora está con este nuevo técnico que quiere darle una dinámica distinta a la selección. Yeah. No se ha visto muchos cambios, pero vamos a ver, pues Inglaterra es el eterno campeón. Inglaterra es el eterno favorito, quiero decir.
1: Claro.
0: Y nunca llega a instancias, nunca pasa a otras instancias mayores. Así que vamos a ver, no es que nunca, hace tiempo que no lo hace.
2: Tiene buen técnico Inglaterra.
0: Y Croacia, recordemos que Croacia en el último Mundial fue sorpresa.
2: Sí.
0: ¿Ah? Estuvo en instancias de semifinales.
2: Pero viene con... la denominada generación dorada ya prácticamente retirada.
0: Sí, pues ya perdieron el dorado ya. También por el grupo L, a las 7 de la tarde, Ghana enfrenta a Panamá.
1: Panamá, sí.
0: Hoy un compañero nuestro va a estar esperando dicho compromiso.
1: Ya. Yeah.
0: Porque cree y dijo él, en conversación que sostuvimos, que hoy hay un gol de Cecilio.
1: Bueno.
0: Exactamente, yeah, por la selección panameña. Y si hace un gol Cecilio, dice que mañana no lo calla nadie.
1: Ah, sí.
0: No sé. Bueno, es Ghana con Panamá, juegan a las 7 de la tarde. Y a las 10 de la noche, cerrando la primera rueda.
1: Así es.
0: Imagínate, comenzó el jueves mundial. Prácticamente de jueves a jueves, Lucho. ¿Eh?
1: Sí, sí, tienes razón.
0: Uzbekistán enfrenta a Colombia. Colombia es el último
1: sudamericano
0: que juega el día de mañana. Esperando que también tenga una buen pasar, lamentablemente, recordemos. O sea, hoy, bien dices tú. Sí. Recordemos que Uruguay empató su compromiso, Paraguay perdió su partido, Argentina ganó ayer.
2: Ecuador perdió.
0: Ecuador perdió, y ahora vamos a ver cómo le va a Colombia con Uzbekistán, partido que se juega a las 10 de la noche. Toda la programación del Mundial a través de las distintas plataformas, y ya lo sabe que todos los partidos, una sola señal lo tiene, que es DirecTV, y las otras señales tienen algunos nomás solamente.
2: ¿Cuándo tiene que volver a ver a Curazao?
0: Lo voy a buscar al tiro porque tengo que ver si es que Curazao se recupera. Curazao juega el sábado. Sí.
2: Ah, está entretenido el partido.
0: No, el sábado vamos a ir a Curazao. Ah, pero juega con Ecuador, pues como uno como sudamericano. Bueno, no tengo ni con el ecuatoriano, aparte anda de cachete, así que no tengo. Ya. Que gane Curazao. ¿Qué nos dicen nuestros amigos? Juan Sánchez dice: buenas tardes al panel. Todos los partidos de local que perdió fueron por no tener dosificación del equipo, y preguntarle al profe cuántos puntos perdió de local por no hacer equipos mixtos con rivales inferiores a O'Higgins, dice Juan Sánchez. Pero Juan, si el técnico hizo cambio, Bobaglio hizo cambio, si el tema está en que los rivales aprovecharon la oportunidad, porque cambio hubo. Si bien hay algunos que se venían repitiendo, el caso de Carabalí, el caso de Francisco González, yo, pero hay otros nombres que aparecieron también, Juan. Es cosa de ver la formación. ¿Qué nos dicen por acá? Luca. Mira, Luca. A ver, ¿qué nos dice Luca? ¿Cómo anda la banda? Acá, un seguidor recientemente periodista de Deportivo. Sería un placer que en algún momento participara. Ah, en el programa. Saludos a todos el equipo. Y que las madres se preparen, dice. Ojo que Argentina despejó dudas. Se viene el último baile del 10. Mira, Luca nos dice aquello. Cristian Báez nos manda otro audio. ¿Qué dice, Cristian? ¿Lo escuchamos?
3: Sí, mire, lo otro que bueno, que podía decir que O'Higgins, como se ha apodado como un equipo de andar resultando los muertos, pues, se tiene de hace mucho tiempo. Pero está la chance de poder ganar la U, que hace muchos años que no se le gana en el Nacional, y poder traer los 3 puntos. Y con esa hambre, con esa concentración los jugadores. Y la Chile aprovechó que la U no está jugando bien. Pues. Traer esos 3 puntitos no sería malo aquí. Y la alegría para los rancagüinos, para los hinchas de O'Higgins, para el plantel también, y poder sacar una mofa de no poder ganar el Nacional, ya, así que yo creo que O'Higgins, yo creo que si se va concentrado y se va con esa convicción, se trae los 3 puntos acá a Rancagua.
0: ¿De cuándo no ganó O'Higgins en el Nacional? Yo el último triunfo que tengo en la memoria, porque no me acuerdo de los últimos, fue cuando hizo el gol Enzo Gutiérrez, cuando Fantasma era el técnico.
2: El último que yo recuerdo en el Nacional fue en Pachi.
3: Se va concentrado y se va con esa convicción, se trae los 3 puntos acá a Rancagua.
0: ¿De cuándo no ganó O'Higgins en el Nacional? Yo el último triunfo que tengo en la memoria, porque no me acuerdo de los últimos, fue cuando hizo el gol Enzo Gutiérrez.

0: Utilizó tres nombres en puesto, obviamente no es uno solo, pero de esos tres, nos decía Roberto, puede salir el reemplazante de Leiva para el día de mañana.
1: De acuerdo.
0: Si tocara elegir, ¿quién, Lucho Cáceres? De esos tres nombres que diste recién.
2: Pinto, me inclino.
0: ¿Pinto o Gas?
2: Me inclino por Pinto, ¿no es cierto? Por el mismo trabajo que hace Leiva, digamos, ahí más reposadito ahí en la mitad de la cancha, ¿ya? ¿No es cierto?
0: El trabajo de Leiva no es tan reposado, digamos que Leiva corre tanto para el ataque como para la defensa.
2: Sí, de acuerdo.
0: Es un mixto, sí, en contención.
2: Sí, pero digamos, es muy pocas veces pincelario. Muy pocas veces.
0: A lo mejor no son muchas las veces, pero sí está más cercano al área. O está cercano a ambas áreas, sí, porque tres cuartos es lo que le llaman normalmente.
2: Eso,
0: lo que corren,
2: eso, ¿no? de tres cuartos a tres cuartos.
0: Sí, uno puede pensar también que puede ser Chamine, quien tú decías, Mauro, ¿no?
3: Sí, yo creo que por un tema quizás de experiencia, bueno, que Chamine no es un jugador que sea de mucha edad. Creo que podría cargarse más por el jugador argentino. Pinto no ha tenido mucho rodaje con Bobaglio en el campeonato nacional.
0: Lo otro que puede ser la posibilidad que tú mencionabas, aunque se ve un poco más lejana, que Robledo vaya al mediocampo, yeah, que entre Garrido en defensa y el mediocampo sea con Robledo o Gas, sí, y el creativo.
3: Y que a la defensa baje o ingrese Nicolás Garrido.
0: Claro, por eso te decía. Sí. Con Garrido, con Brizuela sean los centrales.
2: Claro.
0: Dentro de las posibilidades, ¿no? Claro. Dentro de lo que uno cree y especula. Porque si bien el que falta es Leiva, pero Ogas puede ser más Leiva que el mismo Pinto o que el mismo, sí, Chamine.
3: A mí me gusta más esa idea, claro, de hacer jugar a Alan Robledo en el mediocampo. Mm.
0: Y probado el técnico lo tiene. Ya. Porque ya lo utilizó Bobaglio en este juego, sí, en esa, sí, posición. Sí,
3: sí. 6 de enero del 2021, el último triunfo de O'Higgins ante la Universidad de Chile en el Nacional, gol de Facundo Castro.
0: Ya, ese es el último entonces. Yo, porque nos teníamos en la retina ese partido que te decía yo, que con Fantasma a la banca, O'Higgins ganó con gol de Enzo Gutiérrez.
3: 22 de septiembre del 2010.
0: Imagínate. Lucas nos manda un audio, ¿qué dice Lucas?
4: Yo creo que el partido con la U, pensando en lo importante que va a ser también para los locales, que van a querer ganar el partido, porque no vienen con una buena campaña, viene Gago con bastantes dudas, muchos jóvenes. A mí me gustaría ver al medio un Robledo Gas, me gustaría ver a Robledo al medio, siento que no lo ha hecho mal, de hecho le hizo un golazo a Limache, que en ese partido se lesionó, también tuvo una asistencia en 2025 con un gol de Sarrafiore en el Teniente, no recuerdo quién le hizo ese gol, y me gustaría verlo a Robledo y también para incorporar a Garrido en la dupla central con Brizuela, así que me parecería una buena opción que Robledo vuelva al medio campo contra la U.
0: Saludos a todos. Gracias, Luca. Sí, no anda tan lejano a lo que estábamos hablando. Alexi dice, el medio debe ser Robledo, Gas y Sarrafiore. Ingresa Garrido. Mira, ya hay otra apuesta, otro por lo mismo.
3: También está la opción de que Martín Maturana se juegue un poco más retrasado, pero es más complejo.
0: Pero es opción también. Sí. Si no, nada podemos descartar hasta cuando veamos el equipo mañana. Manuel Toro nos dice, buenas tardes a los panelistas. Pinto puede hacer la labor de doble seis con Ogas, dice Manuel Toro. Echamine, no. Es muy discreto como jugador. Pero son nombres, Manuela. Estamos jugando al nombre nosotros, porque el técnico tiene que decir quién juega. Nosotros damos esa posibilidad de nombres que están como posibilidades ciertas de poder ser un hombre a utilizar en el medio campo.
2: Desde luego. Oye, en cuanto a la tabla de posiciones,
0: ¿sí?
2: La U ha jugado 14 partidos, ha ganado 5, ha empatado 6 y ha perdido 3.
0: ¿Supera O'Higgins por un punto la U, no?
2: Sí. 15 goles a favor, 10 goles en contra, más 5, 21 puntos.
0: Ya.
2: El caso de O'Higgins, 14 partidos, 6 partidos ganados, 2 empatados, 6 partidos perdidos. 19 goles a favor, 20 en contra. Un gol en contra, ¿no es cierto?, el resumen. Y 20 puntos.
0: O sea, el partido va a ser apretado para lo que se espera ver, así como lo fue con el partido con Coquimbo. Claro, las dinámicas son distintas, pero abierto sí, porque los dos buscan el arco.
3: Y anota poco la U. Hay que recordar que bueno, le hizo 4 o 5, si no me equivoco, sí, a Serena.
0: Pero acá tenemos eso del que el Nazareno aparece cuando no tiene que aparecer y ahí te mata todo. Claro, sí. Pero claro, si para qué estamos con cosas. Sí, aquí, sí. Lucero, ¿cuántos goles ha hecho? Uno.
3: Uno.
0: Con suerte.
3: Que se lo hizo a la Católica.
0: ¿Cachai? Entonces, perdón por la palabra. Entonces. Claro, aquí puede, siempre pasa algo, decía Bielsa, ¿no? Sí. Siempre pasa algo, Matías. Acá puede pasar algo también. Esperemos que no, esta vez que sea distinto, pero es parte de la esencia de ser de O'Higgins, ¿no?
2: Fíjate que la U está en el noveno lugar y O'Higgins en décimo.
0: Claro.
2: Pero con un partido menos.
0: Canamán dice, mi equipo, Carabalí al arco, Faúndez, Robledo, Brizuela, Díaz, en el medio, Ocaza, Rafiore, Maturana, delanteros, Panchito, González, Castillo y Áñez. Mira, se la juega Canamán por ese equipo. Israel se le dice, Robledo es proclible a muchos.

0: hace falta cuando juega de volante. Además, ¿cómo queda la confianza a los otros volantes si juega Alan? Saludos. Bien, pues si va por el equipo, Israel. Si acá lo importante es que mañana O'Higgins gane los tres puntos. Y la confianza si Robledo hace un gran partido y O'Higgins saca un resultado positivo, el equipo sigue manteniendo la misma confianza. Este partido debe ser el surgimiento de Chamine, del Nacional a la Bombonera, se ríe. Sí, también, pues sí, son opciones. Nosotros estamos jugando al perdón la palabra, nosotros estamos especulando en qué puede pasar. La decisión la tiene Bobaglio, pero opción y chances hay, sí, porque las ha utilizado.
1: Sí.
0: Digamos, si no hubiera jugado con Robledo al medio, ya estaríamos especulando.
1: Sí, como que sería un...
0: Claro, como aquí todo lo que se está hablando en base a lo que el mismo técnico ha hecho.
1: Claro, lógico.
0: Así que hay que proyectarlo desde ese punto de vista. Nosotros mañana vamos a estar en el programa normal de 13 a 14:30 horas y después de la tarde estaremos a partir de las 19 horas, Dios mediante, con la transmisión desde el Nacional, Julio Martínez Pradanos, para lo que sea el partido de la U con O'Higgins, con los relatos de Oscar Garrido y la información de Mauro García y Roberto Rojas desde Santiago, con todas las novedades que pasen por este partido correspondiente a la fecha 13.
1: Así es.
0: Así que ya lo sabe, para que usted ya mañana esté junto a nosotros, sintonice, participe, va a estar activo el WhatsApp, todo lo que usted requiera para estar participando y interactuando en lo que será la transmisión de Fuera de Juego a través de radio. Bienvenida. Hoy se nos pegó la tele, man. ¿Cómo va a salir el resultado ahora? Imagínate, se pone en ventaja la gente del Congo y nosotros no tenemos idea. Mauro, claro. Por Dios, ¿qué
1: sí,
0: hiciste, Mauro?
1: Sí, 1-1, minuto 64.
0: Ya. Pedro Sepúlveda dice, cualquier opción sin Maturana es positiva. Este partido no es para jugar tan livianos en contención. Pero Maturana no sería contención, creo yo. Pero no sea tan drástico, Pedro. Si Maturana es un buen elemento. Si yo creo que el chico tiene que mostrar lo suyo. Sí. Tiene que ya de una vez por todas... también destaparse. Mañana yo, si el técnico propusiera, yo creo que Godoy también debiera jugar mañana algunos minutos, porque lo que hizo frente a Palestino fue bueno.
1: El mismo Tapia.
2: Que si juega Godoy, el lateral derecho no va a poder avanzar tanto.
0: Mira, dice Pedro Sepúlveda que Congo lo tuvo hace poco el 2-1. Yeah. Y nosotros acá se nos pegó la tele. No. Mañana dice, con los relatos de Garrido, pero el Garrido bueno, Sergio, ¿eh? Saludos amigos de Fuera de Juego. Sí, porque Garrido, el ¿cómo le pusieron?
1: El Garrido Celeste.
0: No, pero aparte era el turista del gol.
1: El turista del gol.
0: El turista del gol esta mañana, claro. ¿Quién nos escribe también por acá? Este Tito Contela dice, saludos desde la localidad de Coya. Siempre atento escuchándolos, un abrazo. Gracias Tito también, que te vaya muy bien el trabajo, la jornada del día de hoy. 14 horas con 30 minutos. ¿Nos vamos? Sí, terminamos la emisión de Fuera de Juego a esta hora. Agradecemos la sintonía, su participación y la invitación para mañana, que nos reencontremos a las 13 horas con el programa de estudio y después de la tarde a las 19 con la transmisión del duelo por la fecha pendiente de O'Higgins frente a la U o la U con O'Higgins desde el Nacional. Gracias, Mauro.
1: Que esté bien.
0: Gracias, Lucho.
2: Bien, gracias.
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1: La periodista chilena Mónica González fue galardonada con el premio World Press Freedom Hero 2026 por el International Press Institute. El reconocimiento destaca su valiente trayectoria en el periodismo independiente y la defensa de la libertad de expresión. El gobierno aclaró que el proyecto de ley para crear el registro de actos vandálicos no afectará a los bingos ni rifas comunitarias. El ministro Martín Arrau descartó que sean considerados incivilidades, aunque enfatizó que estas actividades solidarias deberán seguir contando con sus respectivas autorizaciones legales. Cerca de 30 funcionarios municipales en la región de Ñuble iniciaron una capacitación en lengua de señas chilena para mejorar la atención a personas sordas. La iniciativa busca derribar barreras de comunicación y avanzar hacia un municipio más inclusivo.
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muy buenas y lindas tardes. ¿Cómo está mi gentecita linda, hermosa, pechocha, bella? Hoy estamos comenzando, por supuesto, un nuevo capítulo de tu programa Regalón. Bienvenida a tu tarde junto a tu amiga de siempre, Bella Pasión. Día sábado, ya. Día miércoles 17 de junio. Hoy día recordamos, según el santoral, sí, a San Ismael. Así que le mandamos un cariñoso saludo a todos los que llevan ese lindo nombre, Ismael. No conozco ninguno, pero los saludamos igual. Por fin hace frío y mucho. Oye, dice 14 grados de temperatura, mayormente nublado. Yo debo decir que andaba por el centro de Rancagua y estaba para congelarse, pero rico. Yo disfruto, lo siento, yo disfruto mucho del frío, le guste a quien le guste. Ódienme por eso. Oye, vamos a saludar, por supuesto, a toda mi gentecita linda, hermosa, pechocha, bella, que está conectadísima, sí, ahí a través de nuestra señal online www.radiobienvenida.cl. También a los que están ahí sintonizando, por supuesto, la 105.1 FM en San Fernando, la 100.9 FM en Santa Cruz, la 97.1 FM Pichilemu. Y por supuesto saludamos también a los regalones de regalones, los de la 93.3 FM Rancagua. Oye, hoy día miércoles, sí, el ombligo de la semana. Ella, la del ombligo. Sí, hoy día musicalmente nos corresponde para los enamorados y para los despechados. Sí, si aquí en gusto no hay nada escrito, así que puedes programar tu música, por supuesto, a través de nuestro WhatsApp de la radio, el más 569-50-29-15-92. Vamos a ir revisando mientras nos vamos a ir a la música. Sí, oye, ¿y esto? ¡Ay, pero qué temazo! ¡Qué temazo! Mira. ¡Uy! Oh, para comenzar esta tarde de miércoles. Romanticona, miércoles a la vena. Enamorados, despechados. Te dejo con Ricky Martin, Karim León. Ya volvemos.

0: Oye, ya estamos de vuelta, sí, ya estamos de vuelta. Comenzando con todo este miércoles a la avena. Oye, tengo las manos frías, pero es porque no he querido prender aquí la calefacción. Tengo un Arturito aquí cerca y no quería prenderlo. No, es que quiero disfrutar este momento, solo que se me ponen más torpe las manos para controlar esta mesa. Que me cuesta un poco, solo un poco. Todos los días me acostumbro. Ya. Oye, vamos a ir a los primeros mensajitos que están llegando a través de nuestro WhatsApp de la radio, el más 569-50-29-15-92. Por acá la Pame me dice, hola bella, ¿cómo estás? Muy bien, gracias. ¿Y tú, Pame, cómo estás? Me gustaría escuchar este tema, gracias. Y me pone el tema, a ver, lo vamos a revisar. Tonta, de Nati Natacha, alcanzo a ver aquí, es que estoy piti. Voy a tener que ir al oftaloculista. Es una nueva profesión esa. Ya, Pame, lo vamos a revisar y lo vamos a programar, por supuesto. Por acá, ay, por acá tenemos un audio. Ah, espérate, déjame revisar porque, viste, estaba con máxima velocidad. Hubiese sido chistoso que salga así al aire, amiga. Pero yo quiero que suene bonito, pues, a ver.
1: Hola, hola, mi bella pasión. Oh, ¿cómo están todos en este cortavena de día miércoles? Muy bien. Yo arreglándome el pelo aquí, voy a arreglar las uñas también, todo para el evento mañana, chiquillos, que no se le olvide, toda moca, aprovechen comprar su entrada con anticipación.
0: Muy bien,
1: 2x8 luquitas, así que vamos, vamos, que se puede, lo va a pasar súper bien. Y el cortavena me gustaría una canción de Brian Mayer, Tanta Falta. Sí, oh, es romántica, pero un poco más movida, para alegrar la tarde.
0: Besitos. A ver, ¿qué está pasándote, oye, Cote? ¿Cómo que para alegrar la tarde? ¿Qué me está tratando de decir? ¿No le es suficiente conmigo? No la alegro ya. Besitos para la Cote. Más besos para la Cote. Eso. ¿Otro más? Ya. Ahí nomás. Por acá tenemos más mensajitos. A ver, tenemos, dice... preocupado porque no empieza. ¿Pero por qué se preocupa? Si las cosas malas son las primeras que se saben, ¿por qué te preocupas así? Mira, quiero enviar un gran saludo a mi bello hijo que hoy se titula de ingeniero. Cosita más linda. Le mandamos un cariñoso saludo entonces a Dylan, por supuesto, que hoy se titula. ¡Qué maravilloso! Y un saludo muy especial también, por supuesto, para mi queridísimo Javi Parrao, que está ahí. Sí, en el teatro. Sí, en el teatro. Obvio, obvio. ¿Dónde? En el teatro. Ya, dale. Quisiera pedir el tema Cuarto de Hotel de Morat. Muy bien, vamos a revisar también y... si está aquí, lo vamos a lanzar, por supuesto, a la parrilla musical como corresponde. Eso. Oye, te invito desde ya, como todos los días. Ustedes saben que martes, miércoles y jueves tenemos el artista del día y la votación depende netamente de ustedes a través de Instagram. ¡Uy, la moto, Dios mío! A través de Instagram, sí, de Radio Bienvenida. Ahí está el versus del día de hoy para que tú vayas y decidas. Sí, el artista del día hoy será Sebastián Yatra o Pablo Alborán. Oh, yo ya tengo mi preferido, yo ya voté. Espero que salgas. Mientras tanto nos vamos a ir con esta... Oh. Pucha, las chiquillas, ¿qué les pasó? Oye, ¿quién les dedicó a estas canciones? Dios mío, ya. Ay, ay, ay. Ay, ay, ay. Mira. Oh, mientes, Camila. Ajá, ya volvemos.

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0: Y cuando son las 15 con 28 minutitos, ya estamos de vuelta, sí, aquí en Bienvenida a tu Tarde, por supuesto, por Radio Bienvenida. Obvio, obvio. Oye, yo les voy a hacer un tirón de oreja a mi auditoría, al tiro nomás. Sí, no. La Pama y la Cote, ¿se me están arrancando con la línea musical de hoy día? ¿Cómo se me están distrayendo tanto? A ver qué está pasando. ¿Es romántico enamorado o romántico sufrido? Pero no me manden reggaetón, no me manden pop, no me manden esos estilos musicales hoy día, por Dios. Está bien, uno sufre y se enamora como quiere, como puede en realidad también. Pero no nos salgamos de la línea musical hoy día, por favor. Con todo el amor del mundo para ustedes. Igual las quiero. Ah, pero bien lejos. No, mentira, mentira, mentira. Ya. Por acá teníamos el pedido de... Ya, perfecto. El pedido de Javi. Muy bien. Excelente. Tenemos un mensajito. Tenemos un audio. A ver, ¿cómo dice? ¿Qué dijo?
1: Hola, hola, hola, mi bella pasión.
0: Hola.
1: ¿Cómo está, mi bella, mi bella?
0: Bien, bien.
1: Estamos viendo a través del teléfono.
0: Uy.
1: Bueno, veo su espalda.
0: Sí, mi espalda. Es lo mejor que tengo, dicen.
1: Descansando después de comerse unas ricas lentejas de esas mijitas que hizo la vieja.
0: Oh, cosa pa' buena.
1: Aquí estamos descansando, descansando, esperando que llegue el regalón.
0: No.
1: Y viéndola, viéndola, escuchándola. Saludos.
0: Saluditos,
1: saludos, saludos,
0: Elvi.
1: Saludos. Frío.
0: ¿Está helado, Juan? ¿Dónde la viste? Está rico el día, por fin. Por fin, por fin. Ya veo por acá, me están mandando. Ya, no, ese mensajito no era mío. Este no era nada mío, po. Ya, pa, me lo vamos a poner en programación. Eso. Mientras tanto, nos vamos a ir a la... Nos vamos a ir al tiro a pagarle el tema al Javi. Sí, por supuesto, a Javi, que nos pidió un tema de Morat. Esto es Cuarto de Hotel. Ahí.

0: Oye, ya estamos de vuelta. Ahí estábamos escuchando Cuarto de Hotel de Morat. Qué buen tema, está buenísimo. No lo había escuchado, me gustó. Sí, creo que lo voy a añadir ahí a mi playlist. Oye, hoy día yo quiero felicitar de manera muy especial. Sí, mira, ojo con lo que voy a decir. Quiero felicitar a dos de los chiquillos que están en el grupo de los Bella Lovers, porque hoy me di cuenta que están escuchando el mejor matinal, el matinal de la sexta región. Así que felicitarlos a Elvis, si con nombre y apellido lo doy, a Elvis y a Carita por ser partícipes todo el día de Radio Bienvenida. De verdad que eso se valora muchísimo. Ustedes saben lo que es bueno, ya los caché, ya los pillé. Así que de verdad los felicito de todo corazón por reconocer a nuestra radio como la number one de la región. Lo dije y que a riesgo de mandar, sí, en cualquier momento. Sobre azul. Oye, recuerda que puedes programar tus temitas romanticones total. Hoy día es miércoles a la vena, sí, pero casi al hueso, como dirían algunos. ¿Romántico enamorado o un romántico despechado? ¡Ay, un sufrido! Por Dios, que hay canciones sufridas, pero son bonitas. A mí me gustan. Dedicarlas sobre todo. Ya, oye, nos vamos a ir a la farandulandia. Sí, pues como corresponde, obvio. Ya, pero yo tenía listo aquí. Ahí está. Yo tenía listo y se borró. Y se marchó, sí, así mismito. A ver. Ya, porque siguiendo la línea de ¿volverías con tu ex? Dos. Ah, va por la conquista. Confirman a nuevo participante de ¿volverías con tu ex? Dos. ¡Wow! Las sorpresas no se detienen en ¿volverías con tu ex 2? Mientras los televidentes aún comentan la inesperada salida de Álvaro Valero del reality de Mega, una nueva filtración promete remecer la convivencia dentro del encierro. ¡Ay! Le ponen cola. Me encanta. La información fue revelada en el programa Sígueme de TV Más, donde el panelista Sergio Marabolí aseguró que Pablo Mella, expareja de Ludmila, ya tendría todo preparado para incorporarse al espacio televisivo. ¿Qué me dicen ustedes? O sea, va por la... Ahora que salió Valero, va por Ludmila. ¡Ay, ay, ay! Según detalló el comunicador, el propio Mella le habría confirmado que su ingreso al reality es inminente, lo que abriría la puerta a un esperado reencuentro con la patinadora rusa, una de las participantes que más ha dado que hablar durante las últimas semanas. Oh, mira, Ludmila y Pablo mantuvieron una relación que se extendió por cerca de 9 meses. Sin embargo, el romance llegó a su fin poco antes de que la patinadora rusa ingresara a ¿Volverías con tu ex 2? Ahora, el eventual ingreso de Mella podría cambiar por completo el rumbo de la historia de Ludmila dentro del programa, especialmente tras la salida de Valero, quien abandonó el encierro mientras ella permaneció en competencia. Pese a que la información ya comenzó a circular en programas de espectáculos y redes sociales, por ahora no existe una confirmación oficial por parte de Mega. Además, hay que considerar que las grabaciones del reality mantienen un desfase cercano a las 3 semanas respecto de su emisión televisiva. Por esta razón, los seguidores del programa deberán esperar el avance de los próximos capítulos para comprobar si la filtración finalmente se concreta. De confirmarse, el ingreso de Pablo Mella podría convertirse en uno de los momentos más comentados de esta nueva temporada, especialmente por el impacto que tendría en la historia de Ludmila dentro del encierro. ¿Qué me decís tú? Va a quedar la pone la mano. ¿Sí o no? ¿Ustedes opinan que hay que la pone la manta? Capaz que entre Pablo y vuelva Valero. ¿Saben qué cosas en estos reality? Oye, pero me gusta el chisme de la farándula. Ella, farandulandia. Oye, por acá tengo un audio, a ver. Vamos con el audio, ¿qué dice?
1: Ya, mi bella, muchas gracias por el recocinco. Esa misma cuestión.
0: Estamos igual hoy día.
1: Podría poner un temita, por favor, que lo voy a poner tío en la mañana, pero después me arrepentí.
0: A ver.
1: Un tema de Chaya que se llama Tu Pirata Soy Yo, oh, por favor, para escucharlo.
0: Pero qué lindo. Muchísimas. Tú sí que entendiste lo que yo estoy diciendo, por niño, por Dios. Es más, lo voy a buscar al tiro. Oye, es que. ¡Qué temazo ese, eh! ¿Y por qué no lo pidió? ¿Le dio huehuencha? ¿Se arrepintió? Ya, vámonos al tiro con ese temita entonces. ¡Uy! Oh, ¡qué recuerdos! ¡Qué recuerdos! Oh. Oye, me acabo de acordar que le pedí un tema a la Connie en la mañana y no lo puso. ¡Qué feo! Ya te dejo con tu pirata. Soy yo.

0: ya estamos de vuelta. Sí, ya estamos de vuelta aquí en un día frío como hoy. Oye, sigue bajando la temperatura. Ya vamos en 13 grados. ¿Qué quieren que les diga? Mejor no les digo nada. Oye, quiero mandarle un cariñoso saludo a mis amiguis, las Anónimos, que están ahí presentes mandándome su listado musical, sorprendiéndome con algunos temitas que están solicitando, chiquillas. Ah, hoy día está escribiendo la Pía, eso dijo. Dale, Pía. Pía nomás. Ya, no se molesten, gracias. Oye, recuerda que tienes que ir a votar para elegir el artista del día directamente, sí, directamente a Instagram de Radio Bienvenida. Ahí en las historias está publicado este versus. Tienes que elegir entre Sebastián Yatra y Pablo Alborán. Así que ya lo sabes. Tratemos de no dejarlo en empate, por favor, que me ponen difícil la cosa. Y oiga, ayer fui a revisar 50 y 50. No sé, así no se puede. Oye, también vamos a tener invitadísimo el día de hoy, siempre y cuando no me cancele a última hora. Ustedes saben, yo los tiro ahí a la lista negra nomás, vetado. No, ahí tiene que hacer mérito después para que le demos un nuevo espacio si falla y ni siquiera avisa. No estoy hablando en serio. No, pues. Si estamos dándole chance, estamos dándole espacio, mínimo que lo sepan aprovechar. Hay uno que está hace rato haciendo campaña para poder retomar el bloque que le habíamos dado. Todavía no me convence. Bueno, es una, la verdad. Es ella. Pero no voy a decir quién ya. Pero ya saben. Oye, por acá tenemos otro audio. A ver.
1: Ve que está haciendo frío, mi bella.
0: Sí,
1: ve que está haciendo frío.
0: Es la idea.
1: Está helado, Juan.
0: Está helado, está helado.
1: Temazo, oiga, temazo. Temón, ese temón.
0: ¿Cuánto no, sabe, Elvi?
1: No lo quise ver netamente porque era la segunda vez que escucha el matinal.
0: No, usted tiene que entrar con todo,
1: ¿no?
0: Cuerda,
1: nomás, vamos a pedir más temita en la mañana.
0: Espérate, ¿vale? Que agarre vuelo, dijo el
1: así que otro por sacar. Ahí estamos, pues, gracias, muchas gracias. Y si es que se pusiéramos, ya hacía, ya nos pusimos medio pirigüeño.
0: Póngale nomás.
1: Algún tema de Ricardo Arjona. Oh. Ricardo Arjona, si es que se puede, que es mi cantante favorito, que se llama Juan. Eso es lo que se llama ¿Cuándo
0: fue la última vez?
1: Besos y abrazos, mi bella pasión. Besitos y abrazos que nos sacan pedazos.
0: Muy bien. Me encanta que aprenden tan rápido. Ay, Dios mío. ¿Quién fue quien me preguntó por Instagram? Oiga, bella, ¿cómo es eso de besos y abrazos que nos sacan pedazos? Exijo una explicación. Callo, anda dando explicaciones. Ya. No, mentira. Yo les dije que era un dicho nomás. Un dicho que se dice así diciéndolo. Ya, Elvis, vamos a programar, por supuesto, ahí Arjona. 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Oye, las amigas Anonymous. Bueno, que no son tan anónimos porque ahora tienen nombre, pero me dijeron que solo podía nombrar a la Pía. No sé por qué. ¿Le habrá traído problema que yo revelara la identidad? Yo sé que dije los nombres, ni siquiera los apellidos, pero pasan qué cosas. Ya, me pidió un temita de, mira, de Leandro Martínez. Esto... Quiero estornudar, hace rato no puedo. Así que si ven que me aprieto la nariz porque quiero estornudar. Es que lo que pasa es que, mira, yo les voy a contar algo. Que cuando yo estornudo, se escucha igual que si fuera un gato. Entonces, por eso no quiero. No quiero estornudar al aire. Dios mío, ya. Nos vamos con música mejor y esto lo trae Leandro Martínez. Despierta. Oh, mi amor. Ay, que yo amo a Leandro Martínez. Yo le amo. Voy a llorar.

0: enamora. Ya. A mí nada me enamora, nada, nada, nada. Dios mío, señor. Oye, ya por aquí la Pame me está... Ya, ¿qué onda la Pame? Hoy día puro que me ha molestado, de verdad. Yo voy a llorar, yo voy a llorar. Ayú, miau, me dice, mira, pues mira. No, es que así no se puede, definitivamente. No, yo estoy muy triste, muy triste. No, si no. No, ya heriste mis sentimientos. Es más, te voy a dedicar un tema más adelante. Espérate nomás. Oye, 15:54 ya nos pilla la pausa, pero oye, no te despegues. Por favor, no te despegues porque sí, se viene con todo, si no, ¿para qué? Y el invitado de hoy no da luz. Yo no voy a invitar a nadie más. De verdad, cuando me digan, oiga, ¿puedo ir a su programa? No, le voy a. De partida porque el programa no es mío, es de la radio. Hable con mi jefe, le voy a decir yo. Sí. No, porque ya el colmo, o sea, le estoy dando oportunidades y la están desaprovechando de esa manera. No, no, no, ni un respeto, ni un respeto. A ver, me dice, ¿qué quiere bailar? ¿Quiere bailar? A ver, a mover la colita, Pame. Eso. Pero hoy día no es bailable, pues, Pame. No te me distraigas, por favor. Por acá la Cote me dice, ¡oh! Y me gustaría escuchar, aunque no te pueda ver, de Alex Ubago. ¡Qué temazo que te mandaste, querida Cote! Saludos a Ángel y Natacha que me están acompañando mientras me arreglan el cabello. Ay, yo quiero ver. ¿Qué te estás haciendo, Cote? Tú sabes que yo soy curiosa, muy curiosa. Así que necesito imágenes, registro, quiero todo, todo, todo y más. Así que le mandamos un cariñoso saludo a Ángel, que le hará honor al nombre o será medio diablillo. Y a Natacha. Están ahí arreglando el pelito de nuestra querida Cote. Tienen que dejar la linda, hermosa pechocha. Sí. Oye, nos vamos a la pausita y ya volvemos. No te despegues. No te despegues.
1: 3:56
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3: El MOP confirmó que las obras de mejoramiento del aeródromo Teniente Julio Gallardo se ejecutarán por turnos parciales, evitando el cierre total durante la temporada alta. La inversión podría llegar a 7.000 millones de pesos para renovar la pista. Un operativo oftalmológico permitió atender a 138 pacientes que estaban en lista de espera en Osorno. La iniciativa incluyó consultas de subespecialidad, procedimientos terapéuticos, cirugías y prestaciones diagnósticas, fortaleciendo la respuesta de la red asistencial. Tres integrantes de la banda Las Guanacas quedaron en prisión preventiva por robos en farmacias y supermercados bajo modalidad de turbazo. La Fiscalía los vinculó a 11 hechos cometidos desde el año 2024.
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7: En tu sección Consejos del Día en Radio Bienvenida, la importancia que tiene el ejercicio físico para nuestros niños. Es cierto que los niños suelen tener una enorme actividad física, sin embargo, también es necesario inculcarles una rutina de actividad deportiva, sea o no en familia. El único objetivo es que se ejerciten y disfruten con ello. Algunos de los deportes para niños más comunes son los siguientes.

0: que realice a sus necesidades y gustos. 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

Y ya estamos de vuelta, sí, ya estamos de vuelta cuando son las 16 con 2 minutitos y el invitado me llegó. Ni me habló. Así que bloqueado. Y si uno me sigue molestando, también se han desbloqueado. Yo aviso nomás. Oye, ya recuerda ir a votar, sí, porque tenemos que elegir al artista del día y esa es misión de ustedes. Sí, así que vaya al tiro al Instagram de Radio Bienvenida y vote ahí. El versus que tenemos el día de hoy en las historias corresponde a Pablo Alborán versus Sebastián Yatra. Elija ahí su favorito para que hagamos... para que hagamos el artista del día. Hoy miércoles, a la pena. Ya por ahí, sí que sí, pues me dice, entonces un tema de Mario Guerrero, me gusta, ese es romántico. Ya por ahí, sí que estamos entendiendo. Por ahí, sí que sí, pues pame, ¿eh? Ay, ya. Muy bien, muy bien. Oye, quiero mandarle un cariñoso saludo. Espérate que lo voy a revisar, que siempre me equivoco. Soy dispersa un poco, ya. Un cariñoso saludo a mis amigas lindas, hermosas, pechochas que están ahí a través de la señal online. Sí, www.radiobienvenida.cl. Conectadísimas directamente desde Asturias, España. Hostia, tío. Joder. Jolín. No, ese no era nada. Sí, le mandamos un beso. ¿Dónde están los besos? ¿Dónde están? Eso, acá. ¿Quién más me está escribiendo? Ya. Mira, del DF de México, por allá está Sandro y Lisandra. Mira, mira. Ay, qué chochería, me encanta esto. ¿Y a quién más? Ay, de Brasil, muy bien, me encanta. Agradecida por la sintonía. Oye, lo que hace la señal online, mira, nos conecta, maravilloso, espectacular. Espectacular, pero lo que es espectacular también el día de hoy es la música que ustedes están programando a través de nuestro WhatsApp de la radio, el más 569-5029-1592. Por aquí la Pame me dice, gracias. No, ya no me hace gracia, amiga, ese video. No. Ya, voy a omitir el tema porque si no, de verdad, me voy a terminar picando y alguien va a salir llorando. Yo estoy avisando hace rato, ya. Nos vamos a ir directamente al temita que nos había pedido nuestra querida Cote, ¿sí? Aunque no te pueda ver. Alex Ubago. Que tengo varios temas en lista, así que los voy reproduciendo de una. Vamos, vamos. No me gustan las deudas. ¿Se lo había dicho alguna vez o no? Creo que sí. Oye, ya volvemos.

Y ya estamos. Sí. Oye, si volvemos aquí al mundillo de la farandulandía. Sí. No, iba a ir a lo de a Américo, pero mejor no me meto. Sí, mejor no. No, que me da susto. Ya, mira, estoy muy feliz. No lo digo yo, lamentablemente. TVN confirma a la nueva animadora de MasterChef Chile. ¡Chile! Ya, no, se pesca. Pero no ganó. TVN prepara su regreso al horario Prime con una de sus apuestas más importantes del año, el regreso de MasterChef Chile, el reconocido espacio de competencia culinaria que esta vez será emitido por la señal estatal. El programa ya se encuentra en fase de producción y promete volver con nuevas historias, desafíos y participantes que buscarán demostrar su talento en la cocina. Desde el canal confirmaron que la encargada de liderar esta nueva temporada será la periodista y animadora María Luisa Godoy, quien retomará la conducción de un programa estelar en televisión abierta. Espectacular. Oye, es que cuando uno abre una pestaña, como que se abren otras pestañas pequeñitas y justo me tapó la noticia. Actualmente Godoy se encuentra al frente del espacio cultural Chile Conectado, donde recorre distintas zonas del país mostrando sus tradiciones, paisajes y cultura. Con este nuevo desafío, TVN apuesta por una figura conocida y cercana para encabezar uno de sus formatos más exitosos a nivel internacional. La animadora expresó su entusiasmo por este nuevo proyecto televisivo, destacando el valor humano y cultural del programa. Estoy muy feliz de asumir este desafío. MasterChef Chile es un programa querido por la gente, que además combina el esfuerzo, la creatividad, la superación y muchas historias que vale la pena conocer, señaló Godoy. Además, agregó una reflexión sobre su experiencia recorriendo Chile. He tenido el privilegio de recorrer gran parte del país, conocer sus tradiciones, sus recetas y sobre todo la manera en que los chilenos nos relacionamos con la cocina y la comida, que son encuentro, familia, celebración y cariño. Es el lugar donde compartimos nuestras historias y construimos recuerdos. Por eso me emociona ser parte de MasterChef Chile. Ay, casi que estornudo. Mientras se define el elenco de concursantes, la producción de MasterChef Chile ya abrió el proceso de postulaciones. Actualmente los interesados pueden participar a través de un casting digital disponible en tvn.cl con el objetivo de reclutar talentos desde distintas regiones del país. Además, el programa prepara nuevas sorpresas, incluyendo posibles instancias de casting presenciales en diferentes puntos del territorio nacional. ¿Qué me dicen ustedes? ¿Les gusta la chiquilla esta? ¿La María Luisa Godoy o no? Me cae bien. Es livianeta. Ah, pero sí es verdad. Pues es simpática la chiquilla. Oye, pero me llama la atención. Carita es bueno para cocinar, dijo. ¿Por qué no debería inscribirse Carita ahí? ¿Te imaginas? ¿Lo selecciona? ¡Ah! Tenemos un auditor farandulero. Me encantaría. Oye, a mí me gusta cocinar, pero no sé si sea como para ir a MasterChef. Yo creo que ese programa me queda chico. ¡Ah! ¡Ay, Dios mío! ¡Qué cosas, no! Ya, vámonos a la música mejor. Oye, este tema me lo pidió la Pame. Mario Guerrero. ¿Me gustas? Ya volvemos.

Ay, ay, ay, estamos de vuelta. Oye, ¿pueden creer que sigo con ganas de estornudar? Dios mío santo, señor Jesús. ¿Qué está pasando ya? En cualquier momento me va a salir así de repente. Espero que sea cuando estemos en pausa. Así que no se asusten, por favor. ¿Se escuchan un grito, algo raro, un miau? Fui yo. Ya. Oye, recuerda que volviendo de la pausita, sí, nos vamos con el artista del día. Así que todavía tienes minutitos para que vayas a votar. Sí, para que vayas derechito ahí al Instagram de Radio Bienvenida y votes por nuestro artista del día de hoy. Sí, el versus está entre Sebastián Yatra y Pablo Alborán. ¡Oh! ¿Cuál es tu artista favorito? Banda, vota directamente en Instagram Radio Bienvenida. Oye, y mañana no te puedes olvidar, no te puedes olvidar que nos lanzamos con todo, sino para que en la noche, sí, porque este es un evento a beneficio, pero es para solteros, solteras y para parejas, matrimonio y todo, sí, la idea es compartir, distraernos, dispersar la mente, porque este evento a beneficio es para la familia de Daniela, sí, de mi mejor amiga, está en el cielo, le mando un besito gigante. Extraño cada día más, pero aquí estamos. Así que la idea es poder juntar dinero para ir en ayudita también de su familia y cubrir parte de los gastos fúnebres que están pendientes. Así que se organizó esta noche de mixtos, porque sí, revivimos los mixtos. Mañana jueves 18 de junio en Moca Multiespacio, a partir de las 21 horas va a haber karaoke, baile, regalos y por supuesto el show de grandes strippers. Sí, tenemos, está el Lobito, está Yuri, está el Casanova, para los chicos también está Milagros, está Cami Blue, está Bélgica. Así que no se lo pueden perder. Y si usted quiere ir solamente al ratito del karaoke, también es libre de hacerlo y apañarnos en este evento a beneficio, donde vamos a estar compartiendo escenario junto a grandes artistas de la región. Tenemos a Cristian Eduardo, tenemos a Aníbal Moreno, a Ismael, por supuesto, a quien les habla. También va a estar el Coque Martínez y los va a estar recibiendo el mismo Chagui. Mira, qué mejor. No le hablen si a ese cabro porque no les va a responder ninguna cosa. Y si en algún momento le habla, ustedes acúsenlo. Porque es mimo, no puede hablar. Tiene prohibido hablar. Y, oye, en la animación van a estar nuestros queridos Pancho Zúñiga, por supuesto, quien estuvo acompañándonos ayer. Y la Magali, no, es que te morí, la Magali, o sea, usted no conoce a la Magali, vaya, busque al Peter en redes sociales y le aparecerá automáticamente la Magali. No, es que va a estar buenísimo, además vamos a tener regalitos, vamos a hacer el sorteo de una tortita, sí, vamos a hacer una rifa ahí. Yo creo que durante el karaoke nos vamos a lanzar con esa rifita. Sí. Así que ya lo sabe, si usted quiere pasarlo bien, disfrutar, distraerse, vivir una experiencia nueva, apáñenos, acompáñenos en esta rifa ahí. Yo creo que durante el karaoke nos vamos a lanzar con esa rifita. Sí. Así que ya lo sabe, si usted quiere pasarlo bien, disfrutar, distraerse, vivir una

0: 5.000 individual, 2 por 8 luquitas, no hay donde perderse. Aprovecha ya, aprovecha ahora, sí. Y no diga que no le avisé. Muchos me han preguntado, cita de ella, ¿dónde va a estar cantando aquí? Que ahora voy a estar, pues. Ahí los quiero ver a todos. A todos y a todas y a todes y todo y toda la cuestión. Así que ya lo sabe, ¿eh? Y en redes sociales también va a encontrar la información, por supuesto, en cada una de las historias de los artistas que ya le nombré. Y en la mía, obvio. Bella.pasión.cl. Váyase derechito allá nomás. Póngale bueno nomás. Póngale, póngale. Oye, por acá tenemos... Ya. Ya, amigo, amigo, amigo, ok. Me dice, ya él hablé, ahí me avisa cómo le va con el encargo que le dejé a Elvis. Por acá tenemos un audio, a ver, ¿quién apareció? Yo ya iba a reclamar que no estaba aquí y había estado en el matinal.
1: ¡Hola, hola, cita bella! ¡Ya llegué yo!
0: ¡Eso!
1: Estaba haciendo unos exámenes para el norte. Así que
0: acabo de terminar y me conecté. Ron Ron se va
1: para el norte. ¿Qué se te lleva el día de hoy, cita bella?
0: Miércoles a la avena, pues, carita. Por supuesto. Así que vaya pidiendo sus temitas romanticones. ¿De despecho o de amor? Pero romántico, romántico, sí, pues. Desde aquí me están pidiendo hasta unas guarachas aparecieron entre medio. No puede ser posible este suceso, ¿no? No, no se puede. Así no se puede. Así que ya lo sabes. Vamos a estar atentos aquí al pedido musical de Carita, ¿eh? Y nosotros nos vamos... ¡Ay! Mira, alcanzó a llegar justo otro audio. A ver, vamos. Como dice, ¿qué dijo?
1: Sí, la bella, y extender la invitación y rehacer la invitación a todos para que vayan al mixto. Exacto. Va a estar súper bien. No va a estar penca, va a estar súper chulo, se los prometo.
0: Es que ese evento va a estar a todo cachete. Ya, vámonos a la pausa y volvemos. A ver, ya, pero no me dejan irme a la pausa, ya. A ver, ¿qué dice la Cote? ¿Cómo dice? ¿Qué dijo?
2: Sí, yo vayan a votar a Instagram, po.
0: Eso.
2: Y yo voté y parece que la jodí porque empaté. No sabía.
0: El diablo. Cote. Íbamos tan bien, Cote. Ya vayan a votar a Insta. Carita votó en el Insta de la radio por el artista del día de hoy. Espero que sí, a ver.
1: Ya, y para el día de hoy quiero pedir el tema Antes de Ovi Bermúdez.
0: Buena, buen tema, lo vamos a poner en programación. Carita, ¿fue a votar a Instagram para que elijamos el artista del día volviendo de la pausa, por favor? Mire que la Cote me dejó el empate ahí. ¿Cómo te fuiste a dejar tanto, Cote? No, está bien, está bien. La idea es que participe, por supuesto. Mira, ahí me llegó una imagen al WhatsApp. No sé si es un trabajo de la... de la PAME o una imagen simplemente, porque llegó la imagen y no tiene ningún texto ni nada. Yo ahora tengo que jugar a la adivinanza. Ay, Dios mío, ya, ahora sí. Nos vamos directamente a la pausa y ya volvemos. No te despegues, no te despegues. No, ni un solo momento. Nada, nada de nada.
3: Penal para Uzbekistán.
4: Fútbol.
5: Por la derecha tiene
4: el fútbol. Fútbol.
5: Rápido, Team Payne de contra.
4: Fútbol. Y por ahí su coreo para no aburrirse de tanto. Fútbol.
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0: 16:30 ya estamos de vuelta aquí en la última patita, sí, en el último bloque de Bienvenida a tu Tarde. Oye, ¿quién está jugando en el Mundial? ¿Será Inglaterra con Croacia o estoy perdida? Estoy cambiándole la bandera, no las veo muy bien, soy la peor. Que alguien me confirme quién está jugando en este preciso instante. Que lo estoy viendo aquí en pantalla. Oye, se ve muy bien, muy bien. Ya, pero eso, para no quedar con la duda, ¿eh? Ustedes me van contando ahí porque no logro comprobar si son los países que yo dije. Quizá es otro. Ella, totalmente perdida. Hoy no le achuntaste a las banderas, bella pasión. Nos vamos a directamente al WhatsApp de la radio, el +569 50 29 15 92. Y recuerda ir haciendo tu programación musical. Sí, pues para este miércoles a la vena. Miércoles romanticón. ¿Enamorados o despechados? ¡Ay, ay, ay! Creo que la Pame me dice: es una imagen que te mandé que está hermosa. ¿Ah? ¿Sí? Está bonita. No soy muy amante de los colibrí, la verdad, pero está bonita. Está bonita. Ya. Por acá tenemos más audio. Ah, sí, ya voté, me dice Carita. Votó, ya. Oye, yo no puedo. No alcancé a ver la votación. O sea, a ver si había cambiado, porque estaba 50 y 50. Ya, sí. ¿Qué votación? Sí, la votación del versus que está ahí en el Instagram de Radio Bienvenida para que usted vaya a decidir quién es el artista del día de hoy. Si es Pablo Alborán o es Sebastián Yatra. Recuerda que se lo deciden ustedes. Votación popular. Por acá tenemos un audio, a ver qué nos dice.
1: Oiga, y me le ocurrió otro tema.
0: A ver, ¿qué se
1: le ocurrió? Me gustaría escuchar Golpes Bajos de Paolo Benegut.
0: ¡Oh, qué buen tema! ¡Te pasaste! Me sorprendiste gratamente, Carita. Bien, bien, bien. Por acá, el Pepe. Llegó el Pepe. A ver, ¿qué nos dice el Pepe?
2: Hola, querida amiga. Le envié un mensaje anterior porque te estás viendo la canción que nada que ver.
0: Ah,
2: voy
0: menos mal,
2: justo con ocurriste. Mi pareja, y ya que es miércoles la pena... Quisiera pedirte la canción de Leonardo Fabio.
0: ¿Ya?
2: O no, mejor Rafael. Rafael, como yo te amo.
0: ¡Oh! Es tan romántico este hombre, Dios mío, señor. Ya, le mandamos un cariñoso saludo al Pepe ahí que está despistado hoy día, igual que otro. Cambiándome el estilo musical, Dios mío, señor. Le mandé la información al grupo y acórtenla. Me voy a salir del grupo. Bella abandonó el grupo. Ya, vamos a programarle el temita ahí que por supuesto, imagino que va dedicado para la Pri, ¿sí? A ver, ¿qué más me dice?
2: Sí, perdón, que estábamos almorzando con mi pareja, así que ahora vamos en el colectivo.
0: Qué locura, ¿eh? El Pepe trabaja en colectivo, pero ahora va en otro colectivo, ¿o no? ¿Va de pasajero o va manejando? Porque si va manejando... Le vamos a tirar la oreja. ¿Cómo se le ocurre estar mandando WhatsApp mientras maneja?
2: No, vamos en el colectivo. Vamos en el colectivo con mi pareja. Que andábamos almorzando.
0: Ya, espero que no esté manejando. Va en el colectivo. Muy bien, me encanta. I like. Y la risa de la Prisi al lado. Mira, escuchemos de nuevo. Mira.
2: No, vamos en el colectivo. Vamos en el colectivo con mi pareja. Que andábamos almorzando.
0: Notable la Prisi. Muy bien. Me cae bien la Prisi, oye. Oye, ¿y la Prisi va mañana o no? Va con el Pepe, dale. Por acá, mira, tenemos mensajito. Me dice, saludos, parientita Cita Bella, por aquí, Juanito. Ya estamos casi al 100, ya que ando resfriado. Le mando saludos a mi amorcito. Le mandamos saludos a la Claudita, por supuesto. Y un abrazo gigante a nuestro querido Juanito Bernales. Oye, Juanito Bernales, ¿tú estás ahí en el grupo de WhatsApp o no? Si no, para agregarte al tiro nomás. Para mandarle el número a los cabros. Si yo no agrego, ya tengo un enredo de números y ya no quiero saber más. Y me dice Juanito que es Croacia versus Inglaterra. Mira, muy bien. Si yo me sé las banderas y a mí nadie me cree. Gracias, Juanito. Gracias. No andaba nada tan perdido hoy día, ¿ven? Bueno, le achuntamos a todos estos días. Soy seca con las banderas, ¿ven? Yo me las aprendí cuando era seca. A ver, ¿qué me dice el Pepe?
3: Saludos a mi amor. Sí, ahí estamos viendo Bella Pasión. Va a ir mañana con mi Milo.
0: Tienen que puro ir, si no, no son nada, Bella Lovers. Lo dije, ¿qué? Al tiro no. Eliminados por convivencia. Por allá, esa es, me equivoqué. Metí mal el dedo. Sí, pues mañana, ven, es una excusa perfecta para que nos juntemos. Obvio, más encima, qué mejor que colaborar. Oye, es una causa necesaria, así que ya lo saben. Ya, mientras tanto nos vamos a ir. Oye, tengo varios temitas en programación, así que voy a ir pagando porque me tocaba el temita. ¿Qué me pidió? ¿Quién me pidió este? Ah, mi amigo Elvis. Y no es Elvis, pero no es el rey, no, es Elvis, el pollo. Muy bien. Andamos. A ver, ¿qué me dice la Prisi otra vez? Antes de irme a la música. A ver.
2: Oye, sí, en realidad.
0: No, era el Pepe.
2: Para que nos juntemos todos los Goyalover ahí mañana y ahí nos conozcamos todos.
0: ¿Viste? Sí, pues yo no sé si el Elvis con la Pau van a poder ir porque ellos tienen los hijos. No sé ahí, yo no puedo. Pero va la Cote. La Cote ya tiene su entrada. Sí, pues está lista la Cote. De hecho, se está arreglando desde hoy. Ya se está emperifollando para estar ready mañana. Así que ahí está una excusa perfecta. Juanito Bernales me dice, no estoy en ningún grupo. Lo vamos a agregar, Juanito. Uy, ¿qué dice? Lo vamos a agregar, Juanito, no se preocupe. Esté tranquilo, yo nerviosa. Ya, ahora sí me puedo ir a la música. Este me lo pidió el Elvis. Y es de Ricardo Arjona. ¿Cuándo? Oh, ¿cuándo fue la última vez? Ah, ya, déjame hasta ahí nomás. Ya volvemos con el artista del día.

16:42 minutitos ya. Oye, 12 grados de temperatura. Sigue bajando, bajando, bajando. Y nos vamos a ir de inmediato, sí, al artista del día. Sí, porque esta votación se hizo, obviamente, como se hace la mayoría del tiempo, a través de nuestras historias en Instagram, sí, de Radio Bienvenida, donde tú y tú también eres el que decide en este versus. ¡Ay, me encanta! Y el ganador del día de hoy, aunque usted no lo crea, sí, yo no lo creí, la verdad, debo ser honesta, es Sebastián Yatra. Sebastián Yatra, nacido como Sebastián Obando Giraldo, el 15 de octubre de 1994 en Medellín, Colombia, es un cantautor y actor de talla mundial. Fusionando pop latino, baladas y reggaetón, saltó a la fama global con su éxito en 2016, Traicionera, y ha consolidado su legado con múltiples galardones, incluyendo 2 Latin Grammy. Nacido en Colombia, Yatra se mudó a Miami, Estados Unidos, a los 5 años, donde descubrió su pasión por la música y el teatro musical. Su nombre artístico proviene de la India y significa camino sagrado. Su carrera profesional despegó en 2013 con el sencillo El Psicólogo. Sin embargo, fue en 2016 cuando firmó con Universal Music, que alcanzó el estrellato internacional con temas como Traicionera y más tarde colaboraciones históricas como Robarte un beso junto a Carlos Vives. Conocido por sus letras románticas y pegadizos ritmos, Yatra ha lanzado exitosos álbumes estudio como Mantra, Dharma y Milagro. Sus mayores logros incluyen, en el 2022, Latin Grammy, ganó en las categorías de Mejor Álbum Vocal Pop y Mejor Canción Pop por el hit mundial Tacones Rojos. Colaboraciones ha grabado junto a grandes de la música como Daddy Yankee, sí, oye, los Jonas Brothers, Aitana, Maná, Juanes y Tini. En cine y televisión, además de la música, ha incursionado en la actuación protagonizando series de Netflix. Érase una vez, pero ya no. Oye, yo no conozco esa. Y aportando su voz para el personaje de Jasper en la película animada nominada al Oscar, Klaus. No te lo creo, vamos a revisar. Sí, vamos a ver. No ahora, obviamente, porque ahora vamos a ir a la música. Ay, ya. Qué difícil. Qué difícil elección. No, pero ¿qué pasó aquí? A ver, ya. Tengo miedo. ¿A dónde está? Vamos con esta. Esto es Sebastián Yatra, el artista del día. Un año.

0: Y ahora te dejo con No hay nadie más en el Artista del Día, Sebastián Yatra.
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0: Y no podía faltar esta canción. ¿Cómo mirarte? Con esto finalizamos el artista del día, Sebastián Yatra.
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Oye, mientras suena Yatra, sí, de fondo, yo me voy despidiendo, nos pilló el tiempo, chiquillos, les quedé debiendo algunas canciones. Se conectaron muy tarde, ¿por qué quieren que les diga? Que les mienta, no puedo. Oye, nos encontramos mañana en una nueva edición de tu programa Regalón, por supuesto. Bienvenida a tu tarde, junto a tu amiga de siempre, Bella Pasión. Gracias a todos por estar presentes. Sí, a eso de las 15 horas, exactamente. Besos y abrazos que nos sacan pedazos. Chao, chao.

0: 4:56 PM.
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2: Desarrollo Social lanzó un nuevo cuestionario para caracterizar a personas en situación de calle. La herramienta permitirá actualizar datos sobre salud, tiempo viviendo en la vía pública y causas de exclusión, mejorando el diseño de políticas públicas. Guardaparques, municipios y fundaciones advirtieron que perros sin control siguen amenazando la fauna del humedal Río Maipo, afectando aves, nidos y zorros. Autoridades plantearon la necesidad de mejorar la aplicación de la ley Cholito. Ghana apeló ante un tribunal de Canadá por prohibir la entrada al futbolista Thomas Partey previo al debut mundialista frente a Panamá. Las autoridades canadienses tomaron la medida debido a los cargos penales por violación y agresión sexual que el jugador enfrenta en Reino Unido.
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0: 5 de la tarde, 58 minutos.
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2: La PDI y la Fiscalía desarticularon en Iquique una red de trata de personas tras una denuncia anónima. Dos mujeres colombianas fueron detenidas por ingresar ilegalmente a compatriotas para explotarlas sexualmente bajo control económico. Ambas quedaron en prisión preventiva. El Tribunal Constitucional declaró admisibles los requerimientos presentados por parlamentarios de oposición e independientes contra el proyecto de escuelas protegidas del gobierno de José Antonio Kast. La magistratura revisará el fondo de las impugnaciones que acusan inconstitucionalidad en diversos artículos de la iniciativa. El padre de la alcaldesa de Vilcún recibió 50 millones de pesos del programa de reparación de la Corfo Araucanía, destinado a víctimas de la violencia. La situación causó polémica debido a que las bases prohibían expresamente beneficiar a familiares directos de autoridades regionales o comunales.
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0: 6:55.
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2: La Comisión de Hacienda del Senado aprobó por unanimidad el proyecto de ley para la reconstrucción nacional, que ahora pasa a la sala. La iniciativa crea un fondo transitorio de financiamiento para acelerar las obras tras las catástrofes climáticas que afectaron al país. La DGAC reconoció que fue alertada en 2025 sobre vuelos chárter con menores haitianos indocumentados e informó que inició procesos sancionatorios contra las aerolíneas. Ante las graves fallas de control y el desconocimiento del paradero de los niños, diputados oficialistas y de oposición impulsan una comisión investigadora. La ministra de Salud, May Chomalí, instó a los hospitales públicos a ordenar rigurosamente sus finanzas y frenar el aumento de gastos. La autoridad advirtió que sobrepasar los presupuestos asignados encarece el sistema debido al endeudamiento y obliga a realizar costosas compras directas.
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5: En tu sección Consejos del Día en Radio Bienvenida, la importancia que tiene el ejercicio físico para nuestros niños. Es cierto que los niños suelen tener una enorme actividad física, sin embargo, también es necesario inculcarles una rutina de actividad deportiva, sea o no en familia. El único objetivo es que se ejerciten y disfruten con ello. Algunos de los deportes para niños más comunes son los

0: que realice a sus necesidades y gustos. 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

0: 7:55 PM.
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2: El Registro Civil presentó una querella por estafa luego de detectar cobros irregulares realizados por personas que se hacían pasar por funcionarios para ofrecer trámites migratorios inexistentes. La Corte de Apelaciones de Iquique revocó las fianzas otorgadas a dos funcionarios municipales imputados por la venta fraudulenta de licencias de conducir. Ambos deberán permanecer en prisión preventiva, mientras un tercer involucrado continuará con arresto domiciliario total. Puerto Montt celebrará el Día de San Pedro con una semana de actividades entre el 20 y el 29 de junio. La programación incluye acciones solidarias, limpieza de playas, competencias deportivas y la tradicional procesión marítima.
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